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1: Bien, y como yo les comentaba recién en la introducción de Casablanca, espero que hayamos viajado todos juntos hacia ese lugar. Hoy estamos con nuestra invitada, la primera mujer que inaugura este micrófono en la tercera temporada de Gran Reserva, María José Aldunate, sommelier de la Viña Indómita. Gracias por estar acá, María José. Bienvenida a Gran Reserva.
2: Muchísimas gracias a ti, Pablo Márquez, a todos por invitarnos acá. Estamos muy contentos.
1: Y hace rato que queríamos tener una mujer aquí que nos comentara sobre los vinos. La invitación tiene que ver tanto como en tu rol como sommelier de la viña, pero también has trabajado en muchos otros lugares y por lo tanto tienes un panorama bastante interesante y amplio del mundo del vino y también de la mujer, cómo ha ido cambiando. Entonces, exacto, te quería contar, María José, cuéntame tus inicios en el mundo del vino.
2: En este mundo. Bueno, yo siento que ha cambiado bastante el rol, incluso como hablando desde un sommelier, uh-huh, desde que yo ejercí de la escuela de sommelier hasta ahora. Yeah. Siento que antes, no sé, hace año 2010, el sommelier era muy como ligado solamente a estar como en el tema del servicio. Uh-huh. Y sí, obviamente un entendido en vinos y todo, pero ha cambiado muchísimo y ahora ya las viñas ya estamos en este cargo de sommelier. Yo estoy contratada en la Viña Indómita como sommelier y en el fondo es un papel multitasking, que haces las capacitaciones, presentas los vinos. Yo estoy muy orientada al canal Horeca y eso ha cambiado muchísimo. También ya no es tan señorial como tú ofreces el vino, sino claro, que la idea es acercar al consumidor al vino.
1: Vamos a profundizar ahí, hacer un doble clic en lo que nos comenta María José, porque claro, el sommelier estaba identificado como el personaje que llegaba a los restaurantes, que van quedando pocos en restaurantes a esta altura, ¿no? Son más bien algunos lugares los que tienen sommelier. Pero,
2: sí, son más los mantel largos.
1: Exacto, los mantel largos, los más elegantes, como tú quieras llamarlo. Pero claro, se acercaba, te ofrecía un vino, te preguntaba qué estabas comiendo, o sabía de antemano, exacto, porque estaba de acuerdo con la gente del servicio, y te ofrecía un vino y todo. Pero hoy tú dices que el sommelier es mucho más que eso.
2: Sí.
1: Significa que están abocados también a un poco capturar nuevos clientes, me imagino.
2: Exactamente.
1: Colocar vinos en cartas de restaurantes.
2: Sí.
1: Pero me imagino que también un contacto permanente con los gustos de la gente, ¿no?
2: Totalmente, totalmente. El cargo, en el fondo, como de sommelier, ahora que hay varias viñas que ya lo tienen, es un poco como brand ambassador, como te decía, ¿ya? Y la idea es como presentar el vino, obviamente, primero a los dueños de restaurantes. Yo estoy muy dedicada al canal On Trade, o también llamado Horeca.
1: Claro, hoteles, restaurantes y
2: hotel
1: casinos.
2: Y casinos, exactamente. Uh-huh. Y donde tú tienes que ir y presentar los vinos, ir obviamente de la mano con el distribuidor, y ofrecer una propuesta de valor con tu vino. ¿Qué diferencia tienes tu vino con el otro? Y esto obviamente siempre ha cambiado en todos estos años que llevo trabajando.
1: ¿Y cómo se hace eso, María José? ¿Qué haces tú para presentar tu vino? ¿Te sientas? ¿Están los dueños de restaurante? Quizás, no sé, algunos mozos, no sé. ¿Cómo se trata de introducir un vino en un restaurante?
2: Sí, sobre todo el canal que yo estoy orientada, que es muy de imagen. Te presentas, obviamente, con el dueño del restaurante o el sommelier. También hay varios que tienen sommelier.
1: ¿Sí?
2: O el encargado de los vinos.
1: Claro, que hace la carta.
2: Exactamente. Y tienes que presentarle el vino, las notas de cata y tu propuesta de valor. Al final, ponte tu Indómita, Sardos. Oye, digo, este es un Sardos, un Cabernet Sauvignon, es de Maipo Alto con apellido, o Maipo Cordillera, bajo la nueva denominación de origen, el tiempo en barrica. Y también es muy importante hacer sentir al dueño del restaurante, que a veces igual sabe de vinos, pero ¿por qué tu vino es tan diferente al otro, por ejemplo? O puede que no sea tan diferente, pero tiene una propuesta de valor. En este caso, por ejemplo, Sardos es vegano. Es una propuesta de valor también diferente.
1: Claro, entonces.
2: Certificado vegano.
1: Tiene un cuento diferente, tiene un.
2: Claro,
1: un
2: o la sustentabilidad de Viña Indómita en este caso. Perfecto. Entonces tú buscas ahí cómo ofrecer el vino y la viña.
1: Y ahí me imagino que están ustedes también saben muy bien qué tipo de comida ofrece este restaurante.
2: Sí,
1: y obviamente le ofrecen ciertos vinos y otros no.
2: Exactamente. Por ejemplo, un restaurante de carnes, voy con Sardos Cabernet Sauvignon. Un restaurante de mariscos, por ejemplo. Ahí en la costanera hay uno muy famoso, voy con el Sauvignon Blanc, el Duet Sauvignon Blanc. Es como, sí, entonces, vas haciendo el mariaje, no vas a ofrecer un restaurante de carne en general vinos blancos, porque al final en ese restaurante la gente
1: Claro, probablemente.
2: Toma mucho más vinos tintos.
1: Y toma, claro, si es aperitivo con un blanco, pero más que eso. Sí. Estaba pensando, ¿sabes qué? Lo siguiente, porque en el fondo tú haces la propuesta de valor, te juntas con el restaurante, sabes la carta, ellos piensan en sus platos y dicen, sí, este me puede servir o no. Pero cuando uno llega al restaurante, si no hay sommelier, uno eso tiene que hacerlo solito, ¿no? Porque antes te ofrecían, sí, hay un restaurante que tiene un maridaje sugerido,
2: sí,
1: pero no es siempre en todos lados.
2: No, depende del restaurante que vaya, claro. Sí. Bueno, normalmente siempre hay o una persona encargada, si no es sommelier, una persona encargada, o el mismo garzón también.
1: Claro.
2: Bueno, ahí va un poco parte de mi trabajo. Exacto.
1: Capacitarlos
2: también,
1: a ellos.
2: Que
1: también.
2: Yo capacito, o sea, yo entro un vino, entro Indómita, por ejemplo, y yo voy y explico, y me encanta, porque siempre en las capacitaciones hay mucho garzón nuevo que no sabe nada de vinos, y siempre les digo yo, hágame todas las preguntas que quieran, no hay preguntas tontas, al contrario. Y cuando uno baja, yo siento que hay que bajar un poco eso de, oye, yo sé de vinos, tú no sabes, y es como,
1: claro,
2: y no hablar tanto técnico. Entonces ahí la idea es capacitar y que ellos puedan ofrecer el vino, pero yo no solamente hablo de nuestros vinos de viña, de Indómita, sino que también como del valle. ¿Por qué este valle es tan famoso por este vino?
1: Claro. Y me estaba acordando también, tú dijiste al principio al pasar, que en algunos lugares de mantel mega largo, los sommeliers vestían como de negro y les colgaba una wifa aquí porque
2: sí,
1: parecía como parecía un,
2: sí, yo lo tengo,
1: una, ¿sabes?, palmatoria, no sé.
2: Pero mira, es súper bonito. Bueno, lo que yo te decía, que muy antiguo, muy señorial era el tema del sommelier,
1: claro,
2: estamos hablando años 2000, inicio de los 2000. Y de hecho yo tengo un Tasse de Vin, me lo regaló un cliente.
1: ¿Tasse de Vin se llama?
2: Sí, yeah. Tasse de Vin.
1: Ahí se supone que le echaban el vino antes.
2: Sí, lo que pasa es que ahí echabas el vino para ver cuánto estaba el envejecimiento abajo, yeah, en las bodegas,
1: yeah.
2: Esto viene de Francia, obviamente,
1: claro.
2: Y ahí tú veías, según el borde, veías qué tan está listo para, yeah, qué tan envejecido está,
1: claro,
2: más o menos un poco. Pero ya no se usa mucho eso.
1: No, yo me acuerdo que daba como miedo, porque uno estaba comiendo y de repente llegaba un señor que venía con, sí, esta cuestión colgando.
2: Sí.
1: Y decía, ¿qué van a pedir? No sé qué. Y uno decía, me va a enchufar el vino más caro.
2: Sí.
1: Entonces, como que uno le tenía cierto recelo a los sommeliers, hay que confesar.
2: Sí, no, está bueno que comentes eso, porque yo siento que ha cambiado. Y es como, la idea no es ofrecer el vino más caro, sino que hay que conocer, y yo siempre les digo, como en las capacitaciones que hago por Indómita, digo, ¿saben? Chicos, hay que conocer al comensal.
1: Claro.
2: No hay que ofrecerle el tiro al más caro, al contrario. Es como preguntarle, ¿cómo le gusta el vino? A ver, no sé, usted pidió, no sé, un plato de una carne, no sé, una ribeye con unas papas. Y a ver, ¿qué? Aquí, María, en varios que tengo en carta.
1: Claro.
2: Pero primero yo tengo que hacer la introducción. Así, señor, ¿cómo le gusta a usted el vino?
1: Y ahora, María,
2: eso les digo yo a mí.
1: A diferencia de cuando tú estudiaste en la escuela sommelier, ¿Cuál es la malla hoy día de los sommeliers? ¿Qué cosas nuevas están estudiando justamente quizás para entender mejor al público?
2: Sí, mira, las cosas nuevas que están como en la escuela, ha cambiado mucho, porque tú antes no teníamos idea lo que era el Cinsault, como toda esta, la nueva cepa país, uh-huh, Carignan, todas estas cosas hay que renovarse y ahora están en la malla de la escuela. Entonces,
1: ya,
2: como, y pasan, antes pasaba mucho servicio, pero ahora también está este rol que tengo yo. Entonces también pasan el rol como de un poco más comercial dentro de la escuela, hablando del Horeca o del On-Trade, que también es súper importante,
1: claro,
2: como embajador al final de una viña.
1: De marketing y todo lo que tiene que ver también con la historia. Me imagino que cada vino tiene una historia y es momento de contarlo justo cuando están los comensales ahí a punto de pedir.
2: Sí, exactamente. Sí. Hay una historia detrás de este oro.
1: Vamos a escuchar las historias que estamos hablando hoy día con María José Aldunate, que es sommelier de la Viña Indómita, que nos visita hoy día aquí en Gran Reserva. Te preparo una canción que te la pusimos especialmente para ti.
2: Ay, maravilloso, gracias.
1: Que se llama, bueno, esta es la versión de los ingleses V40 de Red Red Wine. ¿Te acuerdas?
2: Ay,
1: de la canción,
2: sí,
1: del 67 de Neil Diamond, que originalmente era un lamento, así un tipo que lo dejaba, lo abandonaba y se iba a tomar su botella de tinto porque la única persona que lo escuchaba,
2: pasar
1: las penas. Pero estos gallos hicieron una versión mucho más bailable y es la que vamos a escuchar a continuación en este Gran Reserva. Es Red Red Wine con UV40 en Radio 13C.

0: moderna, que no anda con nada colgando, ni ¿cómo se llama?
1: Tastubán,
0: sino que ella anda muy elegante, muy guapa en los restaurantes. Y me imagino que también ahora eso ya está, ese Tastubán, esa medalla grande, es como un premio y a esta altura es como una distinción.
1: Sí,
0: como...
1: es que antiguamente era muy distintivo en el restaurante. Tú veías a una persona vestida, claro, de negro, muy formal, y tú lo mirabas con esta cadenita y el Tastubán, como una...
0: como, claro, como una especie de identidad, un,
1: sí,
0: carnet,
1: exactamente, colgado. No, pero ya no, yo no lo he visto, no, muy poquitos, ya, no. Ya, a no ser que sean muy, muy antiguos.
0: Para la gente, María José, que está escuchando y que no sabe o tiene alguna relación con el vino, pero le gustaría aprender algo, ¿qué se necesita para ser sommelier? ¿Qué vocación te nació a ti para estudiar sommelería? ¿Por qué llegaste a eso?
1: Wow, muy buena la pregunta. Mira, qué vocación. Yo siempre digo, al final el paladar y el olfato se entrena. Uh-huh. Y a mí, me vas a hacer contar la historia.
0: Por supuesto.
1: Yo entré al mundo del vino, voy a contar la historia. Yo era tripulante de cabina.
0: ¿Ya?
1: En una línea grande.
0: ¿Ya?
1: Y era jefa de cabina de primera clase, cuando existía la primera clase.
0: Claro,
1: y,
0: que había tres, pues, primera, ejecutiva y turista.
1: Primera clase, claro, primera, sí, clase. Primera, ejecutiva.
0: Oh, y una vez dejé ahí en primera clase. Ah. Una pura vez.
1: No, maravilloso.
0: No, increíble, no me quería bajar.
1: No era, pero de mantel largo de Real. Sí, sí. Y bueno, y llegando a Santiago, porque tú creo que era desde Nueva York a Santiago, había por el SAC, tienes que botar todos los vinos, todos los espumantes o champán. Y en ese tiempo estaba el champán. ¿Puedo decir la marca o no?
0: Por supuesto.
1: Ah, ya. La Grande Dame de Veuve Clicquot. Ayer me saqué que fui a una tienda, te juro que la foto, porque me acordé cómo olía ese champán. Y a mí el vino me entró a través del olfato.
0: Espérate, tú estás diciendo que cuando llegaban ustedes
1: a Santiago,
0: todo lo que quedaba del servicio
1: todo
0: lo tenían que botar.
1: Botar.
0: Ya.
1: Botar, ya sea qué comida.
0: ¿Qué desperdicio?
1: No, imagínate un Don Melchor recién abierto,
0: claro,
1: en Lima. Bueno, en este caso yo había abierto el champán y nada, es como, y yo decía, ¿cómo voy a botar esto? ¿Esto cómo huele? Dios mío, ¿cómo debe saber este champán?
0: ¿Y no te lo robaste?
1: No, porque había que botar como me lo voy a robar.
0: Pero
1: no.
0: Ahí al seco antes
1: no,
0: de pasar.
1: No, no, no, pues si no estábamos trabajando, no podía, no. Después, un tiempo después lo probé, claro, pero yo dije, no, esto es maravilloso. Y después, obviamente, ahí mismo nos bajaban a tierra,
0: claro,
1: creo que lo conté esto en el diplomado, para hacer mariajes con los vinos que teníamos a bordo.
0: Perfecto. Ya, ya, ahí en ese.
1: Y ahí
0: ese
1: conocí a Don Héctor Vergara y dije, qué entretenido esto. Entonces, yo digo que si alguien, volviendo a tu pregunta, si alguien necesita una vocación especial, yo siento que al final es un llamado, es como, esto me conecta a mí. Si al final el vino es pura conexión.
0: O sea, fue, entre comillas, fue casualidad en el fondo que ese descorche se te abrió. O tú eras una consumidora de vinos antes.
1: No,
0: de
1: no,
0: eso,
1: no,
0: nada.
1: Te juro que yo no tomaba nada de vino si tenía 28 años, imagínate.
0: Claro.
1: No, tomaba destilado.
0: Ya,
1: lo típico, perfecto, que toma una cabra. De
0: o sea, estudiaste, entre comillas, tardíamente la carrera y empezaste
1: a
0: trabajar ya con una experiencia previa larga como azafata.
1: Sí. Sí.
0: Porque ahora hay muchos jóvenes, muchas chicas también que están estudiando sommelería.
1: Sí, me encanta cómo ha cambiado eso, el tema que la mujer ahora está mucho más está mucho más activa dentro del mundo del vino, y eso me encanta, porque antes había muchos hombres, de verdad. Cuando yo estudié en la escuela, creo que mi nivel 1 éramos 20 hombres y 5 mujeres. Siempre así, éramos poquitas mujeres.
0: Y ahora están
1: y ahora está muy equilibrada, claro. Sí, me encanta eso, sí.
0: Y hay aparte de las cepas, como te preguntaba antes, María José, ¿hay algún otro contenido que los sommeliers están estudiando ahora que tenga que ver quizás con relaciones humanas, no sé, psicología, algo que tenga que ver con el manejo de habilidades blandas y con el público, básicamente? Porque
1: sí,
0: está ahí,
1: porque
0: está
1: eso es súper importante en el cargo que estoy yo.
0: Está, entre comillas, invadiendo un espacio privado, que es una mesa en un restaurante, sí. Entonces hay que saber cómo entrar, cómo
1: no,
0: salir.
1: No, así que yo no tengo entendido que no están pasando ese tipo de cosas, pero sí, en el servicio va mucho como de leer la lectura al cliente y esas cosas.
0: Ya,
1: sí.
0: Perfecto.
1: Pero no, son cosas que yo he tomado después.
0: Ay, como después,
1: como
0: tu
1: después, como claro, para cuadros, cómo llegas al cliente y esas cosas.
0: Y más allá, María José, de estas sommelier que están estudiando y que tú conoces, me imagino que se egresan y conoces a chicas que están haciendo sus primeras pegas.
1: Sí.
0: La mujer en el mundo del vino.

0: La mujer que consume, la mujer que pide, la mujer que decide y compra. ¿Cómo ha ido cambiando ese rol?
1: Sí, mira, ha ido cambiando harto, porque antes yo siento que la mujer, estoy hablando del mercado que yo conozco de hace, no sé, desde 2010, hace 15 años atrás,
0: claro.
1: Como no sabía la mujer, le dejaba esa decisión al hombre.
0: Claro.
1: Y ahora me encanta también las mujeres, nosotros hacemos, por la viña hacemos varias, ponte tus ventas presenciales, vamos a empresas, y he visto mujeres que me dicen, sabes que no sé nada de vino, pero quiero comprar vino. Y van y compran el vino. Pero antes era muy como, no sé nada de vino, pero lo decía a mi marido.
0: Ya.
1: Yeah. Y siento que la mujer igual se ha empoderado más. Y lo que me gusta, pero hablando no solo de la mujer, sino que también del cliente final, uh-huh. que ahora, y los invito a todos, que si no saben de vino no pasa nada. Decir, sabes que no sé nada de vino, pero me gustaría probar. Es, por ejemplo, quería sacar este tema hablando de la juventud, uh-huh. en las famosas ferias, que a mí me encantan, las ferias, la feria del Día del Vino, la feria del Barro Italia,
0: sí, sí.
1: todas estas ferias, me encanta cuando llegan gente joven, y gente joven digo yo 20 años, y sobre todo chicas veinteañeras. Y yo les pregunto, oye, ¿qué te pasó a ti con el vino? ¿Por qué estás con los vinos? Cuéntame, porque yo a su edad tomaba destilado.
0: Claro.
1: Y me dicen, no, sabes que me gusta, tomé, lo probé en tal parte, pero vine a aprender del vino. Y esa choreza como del más joven me encanta porque puede contagiar también al que tiene más edad. Entonces, claro. de no achicarse porque, uy, no sé nada de vino, entonces no compro, le digo al marido o a alguien que sepa de vinos.
0: Claro, y ahí en el fondo también entra tu pega de acercar y de,
1: exacto, de acercar,
0: y de mantener, porque en el fondo una cosa es interesarse y otra cosa es después seguir y que te guste algo, que te haga sentido, que te haga un clic. Y podéis seguir en este mundo.
1: Exactamente, sí. Y a todos le hace como clic. Y lo que me gusta del vino, que es como, ponte tú, han llegado gente, clientes que me dicen, ¿sabes que tengo una comida y no sé qué poner? ¿Qué me recomiendas tú? Entonces yo le pregunto, ¿qué vas a dar de comer, cena,
0: claro.
1: a comer a tus invitados? Ya, ponte tú una entrada, yo te recomiendo el espumante.
0: Claro. Y te dicen espumante, qué raro.
1: Sí. No, ponte tú, yo creo que ponte tú, a mí me encanta marear las lenguas de erizo con espumante, con este gran cuvée exquisito. ¿Por qué? Porque si tú maridas lengua de erizo, que es tan de carga de tanto yodo, con un Sauvignon Blanc, que eso lo hace todo el mundo, cargas como lo metal en lengua y al final es como que no te va a gustar.
0: Sí, hace un cortocircuito medio raro, sí, ahí.
1: Por la acidez alta del
0: Exacto.
1: Sauvignon Blanc.
0: Claro.
1: En cambio, con un espumante brut, tiene que ser brut o extra brut, pero brut está perfecto porque también tienes un poquito, necesita un poco la frutosía, uh-huh. y por la burbuja no te carga eso metal en la lengua.
0: Claro.
1: Las lenguas de erizo, si te gustan las lenguas de erizo.
0: Claro, no me gustan nada.
1: No, pero eso se llama mariaje de contrapunta.
0: Es un gusto adquirido en la lengua de erizo. Yo no soy de erizo, pero a mi mujer sí, le encanta.
1: Ah, ya, pero
0: ya, interesante entonces, porque en la feria, y te voy a contar después de la pausa, una feria en que estamos nosotros como Radio 13C involucrados, justamente recibes la información del consumidor mismo. Pues, en fondo,
1: sí,
0: todas las dudas, todas las preguntas,
1: sí.
0: todas las decisiones de compra, en fin.
1: Exactamente, ahí encuentras, en estas ferias encuentras al dueño del restaurante, al consumidor final, el que anda buscando y no
0: claro.
1: sabe qué, pero se interesa, hay gente que está interesada como recién naciendo, como esta gente joven, y gente que sí sabe más o menos lo que le gustaría o busca. Y te pregunta, me encanta, te pregunta cuánto tiempo en barrica, y de qué valle son, y todo eso, sí.
0: Qué bueno. Estamos hablando hoy día, queridos auditores, con María José Aldunate, que es sommelier de la viña Indómita, que hay en Casablanca, nueva por ruta 68, y cuando va bajando hacia Viña o Valparaíso, mano izquierda, ¿no? Ahí está la...
1: Sí, mano izquierda, o viniendo de vuelta de...
0: Claro, a mano derecha.
1: A mano derecha.
0: La
1: bueno, la loma arriba,
0: claro,
1: ese castillo
0: blanco
1: precioso.
0: Bueno, vamos a hablar de la viña Indómita, vamos a hablar de ese castillo precioso donde ahí la María José es la reina del castillo, pero después de esta pausa... Porque nos vamos a ir a una pausa, pero antes te quiero decir que todo consumo de alcohol limita la capacidad de conducir a propósito de este viaje que uno hace por las carreteras. Vamos a la pausa y seguimos con más Gran Reserva en Radio 13C.
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6: Muy bien, ya estamos de regreso, estamos listos para seguir esta conversación con María José Aldunate, nuestra invitada de hoy a Gran Reserva, sommelier de la Viña Indómita, que nos ha venido a contar su trabajo como sommelier, también lo que está pasando con las nuevas generaciones de estos expertos en vino, recomendaciones que hacen a los comensales. Y ahora te quería preguntar, María José, tu rol ahí en la viña. Cuéntame un poquito la historia de la Viña Indómita. Claro, como te decía, cuando uno va hacia o desde Santiago a la quinta región, uno ve ese castillo grande que está en alguna etiqueta o estaba en alguna etiqueta antigua.
7: Sí, está.
6: Donde se ve ese castillo y donde se ve una loma bonita donde están todas las plantaciones. Cuéntame un poquito la historia de la viña.
7: La historia de la viña parte con la familia Heller y Solari. Uh-huh. Ellos, por eso el nombre de la viña, Indómita, porque me han preguntado, Orti, ¿por qué se llama Indómita?
6: ¿Y por qué se llama Indómita?
7: Y se llama Indómita porque son amantes de los caballos,
6: sí.
7: Son dueños del club hípico y obviamente todo caballo es indómito. Antes de ser domado, entonces pues, como es la viña, por eso es Viña Indómita. Perfecto. Y de hecho, si tú vas a la viña, en nuestra bandera dice Indómita y sale en la bandera como el isotipo, la cabeza de un caballo.
6: Perfecto.
7: Entonces ahí dice Casa Blanca, Maipo Vineyards.
6: O sea, por lógica tienen caballo en la viña.
7: Hay unos pocos caballos, pero no. En general es el nombre de la viña, pero no. En el enoturismo que se abre próximamente, que me han preguntado harto. No, hay un paseo, hay una lagunita, hay unos patos y todo, pero
6: Vamos a hablar sobre eso. Ya, entonces, ¿esta familia se la compra año más o menos?
7: A finales de los 90.
6: Finales de los 90. Y al tiro se llama Indómita y empieza su producción.
7: Sí. Hay 350 hectáreas de vinos blanco y pinot noir ahí en el Valle Casablanca. Y súper importante, nosotros no somos Indómita solamente, sino que somos cuatro viñas, Santa Alicia, Agustino y Dos Andes.
6: Los Andes.
7: Sí.
6: Y María José, cuéntame, ¿los campos son los que uno ve ahí al frente de la casa o tienen otros campos en otros lugares?
7: No, en Casablanca, el campo son 350 hectáreas ahí cuando vas a la loma, es muy bonito la vista, tienes una experiencia no gastronómica ahí cuando se abre el restaurante también, que próximamente se va a abrir este año, ahí ves todos los campos que están en Casablanca. Pero la viña también, como por ejemplo nuestros vinos tintos, son, por eso dice Maipo, Casablanca, Maipo Vineyards, como nuestro eslogan, uh-huh. Y eso quiere decir son viñedos de Casablanca para los blancos y el pinot noir y el espumante. Y Maipo, ahí nosotros tenemos los campos en el Viña Santa Alicia, que también es parte del holding, que es Pirque. ¿Ya?
6: En la región metropolitana, claro.
7: Eso es Pirque, Maipo Alto, digo, yo siempre digo Maipo con apellido, y también Maipo cerca de Longaville, ahí están los campos también de Maipo, de la otra línea Duet, que es tinta. Perfecto. Y también hay una parte de Cariñán en el Maule.
6: Ya, entonces usted llega ahí, se llega a la viña, se funda a principios de los 90, en fin. Y obviamente que parten por la zona tinto, ¿no? O sea, perdón, blanco.
7: Blanco,
6: por,
7: sí.
6: Por la cosa más fría y, no por sé, Sauvignon Blanc, Chardonnay.
7: Sí, exactamente. Toda nuestra línea de vinos blancos y espumantes está muy premiada. Y Indómita se hizo conocido por los blancos. Por eso como que la idea es desmitificar un poco, porque a veces me ha pasado, esto me pasa en los restaurantes, que los garzones me dicen, es que voy a ofrecer Sardó y la gente cree que Sardó es de Casablanca. No, es del Maipo con apellido Maipo Alto. Siempre les digo yo como que Maipo Alto, Chile se hizo famoso por Maipo Alto, claro, por el Cabernet Sauvignon de allá, exactamente. Es como
6: Entonces empiezan con estos blancos, empiezan con los espumantes al poco tiempo, que han recibido, como tú dices, algunos premios bien importantes. También había Pinot Noir, me acuerdo, de Indomita, sí, que todavía está.
7: Tenía un Pinot Noir maravilloso, lo tengo en un par de restaurantes.
6: Y claro, y Syrah puede ser también, ¿no? De Casablanca.
7: Sí, puede decir, esos son Syrahs de clima frío, pero claro, en esta ya no los tenemos por ahora, sí.
6: No están.
7: Eso fue que seguramente la administración anterior.
6: Puede haber sido, sí, porque estoy hablando de los primeros Indomita,
7: sí,
6: que yo conocí.
7: Fin de los 90.
6: Que probé,
7: sí.
6: Claro, porque esta línea nueva que tengo en mi mano, que es Duet, esta no la conocía.
7: Sí,
6: cuéntame un poquito de esta línea. Esto es un Sauvignon Blanc que dice acá sustentable, vino sustentable, sí, o viñedo sustentable, que es lo que tú decías de lo orgánico, ¿no?
7: Sí, más que orgánico es vegano.
6: Vegano.
7: Nosotros somos una viña sustentable, si todas nuestras etiquetas dicen Sustainable Winery. Entonces, ¿qué quiere decir eso? Que somos una viña sustentable. Nosotros no podemos poner en la etiqueta algo que no es solventado por algún ente, en este caso es Wines of Chile.
6: ¿Ya?
7: Ellos nos dan esta certificación de viña sustentable y para eso debemos cumplir varios parámetros que son súper estrictos. Pero bueno, siguiendo en esa línea, como para no explicarlo todo, es muy largo, el pilar más importante de la sustentabilidad de Viña Indomita es el respeto por los procesos de producción de esa parra y el respeto por la tierra. Entonces, para eso no ocupamos, por ejemplo, elementos fitosanitarios que son de amplio espectro. El año pasado la Viña Indomita plantó más de 500 arbustos y árboles endémicos de Casablanca para que vuelva la flora y la fauna, porque todos sabemos que a principios de los 2000 y tanto, ya hubo una sobreexplotación del Valle Casablanca, porque es como que todo el mundo quería tener, claro, vinos de ahí.
6: Un chiche.
7: Claro, un chiche, o sea, un pedacito plantado. Todo plantado, entonces ahora está como hace rato ya está esto de la sustentabilidad y nosotros obviamente estamos alineados con esto de este querer a la tierra, de este cuidarnos.
6: Estaba pensando, claro, la diferencia quizás que no es lo mismo ser sustentable que ser orgánico, básicamente lo que tú me explicas. Sustentable significa cuidar lo que la producción y hacer que la tierra...
7: Dejar la menos huella posible
6: exactamente,
7: también.
6: Y que siga produciendo por mucho tiempo más. Entonces,
7: exactamente.
6: Es como el trabajo que ustedes...
7: Exactamente, exactamente.
6: ¿Y eso qué te lo controla, aparte
7: eso
6: de Vinos de Chile?
7: Lo controla Wines of Chile. Y bueno, lo que pasa es que el 80% de Viña Indomita se exporta. Y nuestro mayor comprador de vinos es Europa, sobre todo UK o Inglaterra, United Kingdom. Y ellos son muy estrictos en todo en nuestras certificaciones. Tenemos una certificación también de Fair Trade o Comercio Justo. Entonces nos piden harto. Entonces nos piden Wines of Chile, pero también las certificaciones europeas.
6: Ya, y Comercio Justo estamos entendiendo de pagar lo justo por la uva, así que hay proveedores que estén, ¿no?
7: Nos pide eso,
6: pagar por el trabajo,
7: exactamente,
6: lo que corresponde.
7: Claro, se paga un porcentaje al que trabajó la uva de la ganancia. Es un poco a grandes rasgos,
6: claro,
7: que nos pide sobre todo Europa.
6: Y esto, María José, más allá de que sea un valor que como viña ustedes manejan, también me imagino que se exige cada vez más en mercados de afuera. O sea, es decir, la preocupación por qué compro y qué viene en mi botella.
7: ¿Qué estoy comprando?
6: Y que no está perjudicando el medio ambiente o que está, sí, siendo justamente pagado.
7: Y que está siendo bien para tu salud también.
6: Claro.
7: Porque toda esa línea Duet, bueno, todos nuestros vinos es todo natural, bueno, aparte del sulfito, obviamente, pero no hay nada, algún elemento externo que provenga de un animal. Por eso son todos certificados veganos. Que eso va también de la sustentabilidad de mano, o sea, es un 360.
6: Ya. Tú no eres vegana, ¿cierto?
7: No, soy vegana. Me gusta el pollo. Soy una pollo lover.
6: Oye,
7: pero
6: ya.
7: Dentro,
6: ¿sí?
7: Solo déjame decirte esto, que dentro de la... Porque me preguntan, ay, ¿qué puede tener no vegano un vino? Que siempre que hago las capacitaciones, los chicos me preguntan, ¿y qué puede tener no vegano un vino? Porque me dicen, claro, certificación vegana. Entonces acá voy con la explicación. Dentro de la última parte de la vinificación, cuando tú haces un vino, está la clarificación, porque el vino sale, pero sale turbio, ya está listo, y que,
6: claro,
7: pero tienes que hacerlo atractivo a tus ojos. ¿Ya? Y dentro de la clarificación hay muchas viñas que usan la caseína, y la caseína es una proteína láctica, y sobre todo a la gente muy alérgica le cae mal al estómago.
6: ¿Y ustedes no usan eso?
7: No, para nada. Nosotros usamos peptinas naturales.
6: Eso es ser vegano, entonces, nada que venga de un animal.
7: La certificación vegana, que es larguísima, de hecho certifica que tú desde que está la uva en la parra, la cosecha, la vinificación, hasta el embotellado, no hay nada animal ni que provenga de un animal. No se usó ningún animal y no hay nada animal dentro de esa botella. Y a mí me ha pasado que como hay tanta gente alérgica o muy delicada al estómago, me dicen, es que busco vinos veganos. Y yo le digo, sí, acá está Sartós, el espumante, el Gran Coupé o Duet.
6: Ya lo saben, entonces.
7: Ya la gente busca el loguito este que está atrás de la contraetiqueta.
6: Claro, aquí está, un loguito amarillo.
7: Sí.
6: Perfecto. María José Aldunate, estamos conversando con la invitada de hoy, que es sommelier de la Viña Indómita. Vamos a hablar a la vuelta de esta canción, María José, sobre los otros dos vinos que tienes ahí, ese espumante que es un Brut.
7: Brut Grand Cuvée.
6: Grand Cuvée, que es el tope de línea de los espumantes que tienes tú.
7: Sí.
6: Y el Sardos, que también vendría siendo un tope de línea.
7: Es nuestro tope de línea de la Viña Indómita.
6: Así que son los vinos que nos quedan para conversar después de esta canción, María José. Que esta es de Belinda Carlisle. No sé si tú la recuerdas, de los años 80.
7: Ay,
6: cuando cantaba Heaven is a Place on Earth.
7: Me encanta, me encanta.
6: Se llama así esta canción y la escuchamos aquí en Gran Reserva en Radio
7: 3. Nuestra época.

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1: Seguimos aquí en Radio 13C, estamos en Gran Reserva en este día jueves, que es 6 de agosto, para que escuchen este programa en su capítulo estreno, o también puede ser sábado 8, el que lo escucha en modo repetición. 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
1: María José Aldunate, seguimos conversando contigo. Estabas escuchando atentamente este panorama de la viña.
2: Muy entretenido.
1: De la vendimia de Colchagua, que claro, es una instancia más para conocer más viñas. Hay varios valles que se han juntado, hacen sus propias cosas.
2: Sí.
1: En Cachapoal también lo hacen.
2: Casablanca también lo hace. Las fiestas de la vendimia, me encanta.
1: A principio de año son todas estas fiestas.
2: Las de la vendimia son en la época de vendimia, claro. Cuando termina la vendimia, que es normalmente es como fines de abril.
1: Exacto, a principios de año. Claro, ya empiezan. Y después ya empiezan la otra feria y cuando ya salen los vinos nuevos y viene el día del vino, que es septiembre, que septiembre, queda poquito, sí. Queda menos de un mes para eso.
2: Ay, Dios mío, cómo ha pasado el tiempo.
1: El 4 de septiembre es el día del vino chileno, que se hace una fiesta aquí en Santiago, y se cierra la Avenida Andrés Bello. Ahí siempre está la María José en el stand, ustedes la pueden ir a pedir autógrafo.
2: Vayan a verme nomás, ahí va a estar. Para aprender de vinos.
1: Oye, hablemos de Sardós. Yo la verdad no conocía esta línea.
2: Sí.
1: Me sorprendí, probé un Cabernet y un Carmener.
2: Sí, ¿cuál te gustó más?
1: A mí me gusta mucho el Carmener, soy ya, bien fanático del Carmener. El Cabernet siempre es como, ¿cómo se llama esto? Es un trago seguro, es una copa segura, sí. Porque si viene el Maipo sobre todo. Pero el Carmener, me gusta probar las diferencias de tipos de Carmener que hay en diferentes lugares.
2: Sí, me encanta eso,
1: la diferencia. Y esa es la gran gracia del Carmener para mí, digamos. Pero me encantó, me gustó la línea, no la conocía. Y quedé bien prendado, fíjate, de Sardós, con dos Zetas.
2: Con dos Zetas. ¿Te cuento la historia de Sardós? Ya, Sardós, el nombre, se lo pusieron porque los antiguos dueños, que eran los Solari, los ingenieros Solari, ellos tenían un caballo muy querido por ellos, muy especial ese caballito, y bueno, obviamente ya no está, y le pusieron.
1: Se fue al cielo los caballitos.
2: Se fue al cielo de los caballitos. Y ellos decidieron, porque dicen que era un caballo muy, muy especial.
1: Ya. Le gustaba el vino.
2: A mí me encantan los caballos, así capaz, no sé. Bueno, y le pusieron el nombre de Sardós.
1: Es el nombre del caballo.
2: Es el nombre del caballo.
1: Ya. O sea, ¿ya? Hay que tener alto amor por un caballo para llamar a la línea.
2: Y
1: al
2: top de línea, sí.
1: Sí, pues.
2: Así que eso, esa es la historia de Sardós. Es del campo ahí de Maipo Alto. Y bueno, todos sabemos lo que pasa en Maipo Alto o Maipo Cordillera, como se dice bajo la nueva denominación, claro, de origen, la actualización. Tú sabes que son campos poco fértiles. Bueno, las parras están en 600 metros sobre el nivel del mar. Entonces son mucho frío, mucho calor, hay mucha diferencia de temperatura, claro, entre el día y la noche
1: térmica,
2: en el verano.
1: Súmale sequía, bien, la parra sequía. Estresada.
2: La parra se estresa, entonces la parra busca los nutrientes, son de raíces muy, muy hasta el fondo,
1: claro.
2: Y como es de tierras coluvial, fluviales, entonces saca la mineralidad ahí. Pero como lo dijimos al principio del programa, Maipo Alto o Maipo Cordillera, se hizo famoso el Cabernet Sauvignon de ahí. Entonces Sardós es de esa zona.
1: No, claro, y un vino que tiene la tipicidad de la zona, redondito en boca, me gustó el manejo de la madera, sí, justa y necesaria.
2: Sí, muy poca producción de uva por parra, uh-huh, y eso, bueno, es parte del valle. Y bueno, importante acá, 24 meses en barrica de roble francés.
1: Claro.
2: Entonces tiene las notas de la barrica, tiene esa nota. Yo soy una defensora del Cabernet Sauvignon, me encanta cuando me dicen, no, pero es que el Cabernet Sauvignon es muy fuerte, que la misma gente como
1: sí,
2: cuando empieza
1: pesado,
2: a describir, describir el vino. Yo le digo, pero este es un Cabernet Sauvignon, si tú quieres empezar a tomar Cabernet Sauvignon, toma una prueba con Indometazar 2. ¿Por qué? Porque es fácil de tomar, es como que tiene el tanino marcado,
1: sí,
2: pero a la vez
1: no
2: es terciopelado.
1: Claro,
2: ¿sí,
1: no es invasivo? ¿Usa barrica usada o nueva?
2: Barricas de segundo y tercer uso.
1: Según, sí, sí, porque sí, cuando son nuevas
2: es muy
1: mucha
2: intenso,
1: madera.
2: Sí, una madera muy
1: sí,
2: no,
1: me encantó,
2: intensa.
1: Me encantó.
2: Yo siento que es bien elegante el tema, se nota la madera, pero también se nota las frutas. Igual es dentro de todo es un vino joven. Este vino lo puedes guardar 7 años y ahí va a ir, obviamente,
1: cambiando.
2: Exactamente.
1: Y el espumante que tienes ahí, que es ese un Brut Indómita.
2: Sí, Gran Cuvée Brut, es nuestra línea top de línea. Obviamente aquí volvemos a Casablanca, nuestra, claro, ahí donde tenemos la bodega. Está hecho con 60% Chardonnay y 40% Pinot Noir. Ya, sepas, reinas para hacer espumantes. ¿Y qué diferencia lo hace con respecto al otro? Es que aquí pasamos más o menos 3-4 semanas reposando sobre sus lías para darles más estructura al vino, que son, uh-huh, las lías, para que los clientes, los
1: auditores
2: acá sepan.
1: Y clientes
2: las
1: futuros.
2: Lías, sí, también. son los restos de levadura y obviamente claro, los restos de fruta, de ollejo. Entonces se queda reposando. ¿Para qué? Para darle más estructura. ¿Cuándo haces la vinificación? Y importante, porque esto también lo quiero desmitificar, porque los clientes preguntan, oye, ¿qué método es? ¿Tradicional o
1: claro,
2: el otro que no saben cuál es?
1: El champanois y el Charmat.
2: Yo voy a explicarlo acá con pera y manzana para que todos los auditores aquí sepan y queden peritos. ¿Qué diferencia hay entre un Charmat y un champenois o tradicional?
1: Uh-huh.
2: Es el método con que tú haces las burbujas. ¿Ya? Hay dos vinificaciones. La primera, donde tú ya conviertes el mosto en vino, en el fondo el azúcar en alcohol. Y la segunda vinificación, que esta es importante, es donde tú le agregas las burbujas, agregas las levaduras y aquí haces las burbujas. El método champenois o método tradicional, tú la levadura la agregas dentro de la botella.
1: Claro.
2: Y lo vas, es muy artesanal, lo vas girando. ¿Ya? Y el método Charmat, que es nuestro gran cuvée, eso lo haces en unos estanques isobáricos grandes, así, por decirlo bien fácil, en estanques isobáricos es como una olla a presión.
1: Uh-huh.
2: Tú ahí pones las levaduras y los dejas reposando hasta que las levaduras hagan su trabajo y formen las levaduras. Importante, porque me ha pasado esto y por eso lo desmitifico, no es que tú le agregues el CO2 a la burbuja, en nuestro caso, para nada. Son burbujas naturales.
1: Claro.
2: ¿Cómo puedo yo diferenciar cuando un espumante tiene la burbuja delicada, finita y constante? Esa es una burbuja de la levadura.
1: Claro. Entonces, son dos diferencias.
2: Ese es el método Charmat.
1: Un vino, un espumante que evoluciona dentro de la botella y otro que lo hace en un tanque y finalmente son métodos distintos para
2: son
1: hacer.
2: Son métodos distintos.
1: Porque claro, son grandes cantidades en uno, son más pequeños en otro.
2: Exacto.
1: Y así se va jugando.
2: Es,
1: ¿no?,
2: más industrial, pero no deja de tener calidad. Al
1: Por
2: contrario,
1: supuesto.
2: Sigue siendo igual. Y son súper diferentes. Ojo que los espumantes que tienen método tradicional o champenois tienen más notas a levadura,
1: uh-huh,
2: a pan tostado.
1: Claro.
2: Versus lo que tiene el método Charmat, que en este caso es nuestro Gran Cuvée, que es mucho más expresivo
1: claro,
2: en nariz y en boca, mucho más las frutas, más fresco.
1: O sea, el famoso Prosecco, por ejemplo, es Charmat.
2: Sí.
1: Y está en grandes cantidades, pero es un espumante.
2: Y es
1: como una identidad ya de los italianos.
2: Sí, pues de los italianos, exactamente.
1: María José Aldunate, lamentablemente se nos acabó el tiempo. Porque estaba muy interesante la conversación. Ya nos quedó claro que prontamente van a abrir el restaurante, así que.
2: Sí, prontamente,
1: cuando lo abran,
2: de aquí a fin de año.
1: Avisan para ir a. Y también hay visitas a la viña, ¿no? Se puede
2: sí,
1: visitar.
2: Sí, las visitas a la viña se abren, ojalá también junto con el restaurante, de aquí a fin de año. Pongan atención a nuestras redes sociales, @viñaindómita.
1: Uh-huh.
2: Y sí, ahí pueden tener una experiencia no gastronómica, volver como antes, porque me lo preguntan mucho. Así es que...
1: ¿Están remodelando, por eso cerraron?
2: Estamos remodelando.
1: Perfecto. Ya, entonces aquí a fin de año estamos todos invitados a ir a la Viña Indómita.
2: Todos.
1: A conocer a Ana María José en su estado natural ahí en la Viña. Muchas gracias por estar acá.
2: No, gracias a ti por invitarnos.
1: Despedimos este gran reserva y lo hacemos con música, María José, con una de Amy Winehouse.
2: Ah,
1: que se llama Our Day Will Come, para cerrar. Y también siempre un consejo, el consumo nocivo de alcohol daña siempre tu salud. Con eso en mente, despedimos a la María José, despedimos el programa. Hasta la próxima semana, que estén muy bien.

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Si no lees el periódico, estás desinformado. Si lo lees, estás mal informado. Mark Twain.

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0: Muchas gracias.
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15: ¿Qué tal? ¿Cómo están ustedes? Muy buenos días. Son las 7 de la mañana con un minuto de este día, viernes 7 de agosto del año 2026. Esto es Cuatro Cabezas en Primera Edición. ¿Qué hacemos junto a... Ahí está esa música. ¿Qué hacemos junto a Carla Martínez? Muy buenos días, Carla.
16: Hola, Consuelo, ¿cómo estás?
15: Bien,
16: día
15: bien,
16: viernes.
15: Bien. Ay, sí, qué rico.
16: Nuestro cuerpo y nuestro Dalet lo sabe.
15: ¿Qué es Dalet?
16: El sistema que nos permite estar al aire, que tiene ahí todas nuestras nuestra artística para estar ahora al aire.
15: ¿Qué es nuestra artística?
16: Por ejemplo, lo que está sonando... de fondo.
15: La cortina musical.
16: Claro, que fue una composición especialmente para esto.
15: Estupendo, ya. Estupendo que es día viernes, es el día del niño el domingo. Así que enganchen con su niño.
16: Me pierdo.
15: ¡No! Busca esa niña que...
16: ¿Qué hay en ti?
15: ¿Qué hay en ti? He visto esa típica pregunta, es como, ¿qué le dirías... como de podcast íntimo. Entonces te mostraré una foto de cuando chica. ¿Qué le dirías a esa niña?
16: Ay, sí. Pregunta típica, pero a veces salen cosas buenas.
15: Sí.
16: Hay entrevistadores que tienen esa fórmula y ese estilo de... ¿Y qué piensas ahora, Consuelo? No, pero ahora, en este segundo, y es como...
15: ¿Qué pienso ahora? ¿Realmente
16: claro,
15: quieres que te diga?
16: Tengo sueño.
15: Sí. No, pienso que tenemos un excelente programa por delante, que hay hartas historias interesantes que conversar, hartas informaciones que conversar, y que vamos a revisar la temperatura a esta hora. Veamos, si yo la sentí fría, está más heladito.
16: ¿Viste?
15: Sí. Sí, el fin de semana va a estar súper helado. No bajo cero, pero helado, ¿ya? Pero a esta hora, ciudadanos y ciudadanas, 6,4 grados Celsius en la ciudad de Santiago, ¿ya? En la comuna de Santiago, obviamente, que en los sectores cordilleranos, en fin, está más helado. Humedad 93%. Temperatura máxima que se espera hoy para la ciudad de Santiago, 14 grados. Para el Día del Niño, el domingo... 2 grados, la mínima.
16: Dice que el domingo va a ser el día más frío. ¿Máxima?
15: Va a estar, sí, va a estar helado, la máxima 12, el domingo. No, va a estar helado y mañana también 12 y mínima 3. Así que,
16: ¿sabes lo que haría?
15: Fin de semana heladito, nublado, no llueve. ¿Ya?
16: Niños, los invito a una pijamada.
15: Ah, qué rico.
16: ¿Cierto?
15: Veamos película.
16: Claro, con cositas ricas, un regalito.
15: Me encanta, sí.
16: Ahí se las dejo.
15: Ya. A ver, revisemos. Sí, lluvias en todo el sur del país. Desde Talca al sur. Ya las lluvias en Talca parten en la tarde con vientos, temperaturas de 12 grados. Y de ahí Chillán también parten las lluvias en la tarde con una máxima de 9. Chillán... mucho viento en el sur, en Concepción, viento y lluvia, ¿ya? Déjame ver a cuánto van a estar las rachas en Concepción. Mira, ráfagas de hasta... No, he visto de 70 kilómetros anunciadas esta semana. Así que tenemos hasta 40 kilómetros, nublado y chubascos, esto es en Concepción. Hasta 50 kilómetros en la tarde en Conce, el viento, la lluvia. Ha sido todo un tema este invierno en el sur del país. Bueno, y ahí, nada, lloviendo. Temuco, máxima 9. ¿Qué tenemos en Valdivia? También harto viento con una máxima de 9. Lo mismo, Puerto Montt, máxima de 7. Lloviendo todo el día, ¿ya? Y fin de semana lluvioso. En Coyhaique no hay lluvias, pero temperaturas evidentemente súper bajas. Una máxima de 3 se espera. Mira la ola de frío. ¿Sabes cuál va a ser la máxima mañana en Coyhaique?
16: ¿Cuánto?
15: 1 grado.
16: Pero eso es calor para ellos.
15: No. No, no, no, no. No, menos 5. Tengo grandes amigos en Coyhaique, así que...
16: Dicen que es muy lindo Coyhaique, yo no conozco.
15: Encanta. Cuando hablamos de lugares que están puestos en... Es que Chile está bonito.
16: Sí, eso
15: de
16: es verdad.
15: De que están puestos en
16: verdad,
15: un lugar
16: Chile
15: imponente. Oh, Coyhaique. Valdivia. Oh, me encanta. Y la ciudad de Santiago, digámoslo. Y el domingo menos 7 la mínima en la ciudad de Coyhaique. Ah, coyhaiquinos, patagones. Punta Arenas, máxima 3 grados en el día de hoy. Y el norte del país en general, obviamente despejado, con máximas de 19, de 20 grados, en fin, Copiapó, con 23. 7 de la mañana con 6 minutos.
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18: Seguridad.
16: Propuesta de nuevo estado de excepción en barrios incluye restricciones al tránsito e interceptación de telecomunicaciones. Así lo explicó anoche el ministro de Seguridad, Martín Arrau. Comentó que actualmente ninguno de los estados de excepción, que son 4, se hace cargo de la seguridad pública. Recordemos que la medida es parte de la agenda de seguridad que fue dada a conocer el miércoles por el presidente José Antonio Kast en cadena nacional.
18: Política.
16: El presidente del Partido Republicano, Arturo Esquella, y el subsecretario del Interior, Máximo Pavés, dieron vuelta a la página después de conversar. Coincidieron en una reunión en La Moneda. Después de ese encuentro, ambos buscaron transmitir que el cruce que tuvieron, recordemos por la salida del ex subsecretario Juan Pablo Rodríguez a propósito de un test de drogas positivo, todo este hecho ya habría quedado atrás.
18: Congreso.
19: Diputados oficialistas, libertarios y del PDG presentaron un proyecto para suspender la ley Carín por 5 años. La propuesta busca suspender transitoriamente esta ley para rediseñar legislativamente la normativa. Necesitamos corregir el diseño, capacitar al personal y asegurar que cada denuncia recibida tenga una atención seria y oportuna que merece, decía el diputado Eris Cross.
18: Internacional.
19: El presidente José Antonio Kast viajó a Colombia para asistir al cambio de mando donde asumirá Abelardo de la Espriella. La gira, que será por solo 2 días, contempla también una reunión bilateral entre el presidente Kast y el mandatario colombiano.
18: Justicia.
19: Joaquín Lavín León salió de la prisión después de 90 días para cumplir arresto domiciliario total sin hacer declaraciones. El exdiputado, exmilitante de la UDI, abandonó el anexo penitenciario Capitán Llaver. Está acusado por delitos de fraude al fisco, tráfico de influencias, falsificaciones y uso malicioso de instrumento privado mercantil, entre otros.
18: Nacional.
19: Por daños que dejó el sistema frontal, el gobierno ahora decretó emergencia agrícola en Ñuble y Los Ríos. Esta medida busca, por supuesto, activar recursos inmediatos para poder impulsar la recuperación de los productores locales. Cerca de 800 agricultores solo en Los Ríos enfrentan severas dificultades para poder desarrollar sus labores.
18: Justicia.
19: Rechazaron la solicitud de Karen Rojo de fijar una audiencia para poder acceder a la libertad vigilada. El juzgado de garantía de Antofagasta resolvió que no es posible citar a una audiencia de solicitud de pena mixta al no contar todavía con un informe favorable de gendarmería, que es un requisito que el tribunal califica como indispensable.
18: Nacional.
19: Los centros de esquí están cuestionando los cierres preventivos de caminos, están pidiendo al gobierno revisar los protocolos de acceso a la montaña. Desde el gremio dicen que los cierres afectan una temporada que se extiende por 90 a 100 días y proponen avanzar hacia un nuevo modelo de gestión de riesgo y coordinación público-privada.
18: Transporte.
19: Tras la remodelación de la Plaza Baquedano, la velocidad de circulación cayó un 67%. Un estudio de la Universidad Diego Portales reveló una serie de consecuencias, las que mayoritariamente apuntan a una disminución de la velocidad de los desplazamientos.
18: Internacional.
19: Chile y Venezuela formalizaron el reinicio de las relaciones consulares con un intercambio de notas diplomáticas. Este documento concreta el restablecimiento de las relaciones consulares entre ambas naciones, situación que, recordemos, fue anunciada la semana pasada por los dos estados y que es considerada un paso inicial hacia la reanudación plena de los vínculos bilaterales.
18: Internacional.
19: Y terminamos con la inteligencia de Estados Unidos, que afirma que Vladimir Putin podría poner a prueba a la OTAN con un ataque limitado contra un país aliado. Los informes plantean posibles escenarios que van desde ciberataques hasta una incursión, terrestre a pequeña escala en los próximos años. El objetivo potencial del mandatario ruso sería fracturar la alianza de la organización.
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15: Bueno, el gobierno ha salido, pero con un despliegue súper intenso, a
16: total,
15: explicar los diferentes aspectos y a copar la agenda y hacerse cargo de lo que la ciudadanía exige, digamos, que son por una parte la economía y por otra parte la seguridad. ¿Verdad? Así que harta entrevista y harta disponibilidad en la prensa para explicar la agenda de seguridad que ya se desplegó esta semana con la cadena del presidente. Uno, es una batería gigantesca, va a ser difícil,
16: tú,
15: digamos,
16: avanzar ahí con el apunte de, entre, porque igual es difícil. Venimos de la mega reforma, ¿cierto? Que era también una batería gigante de cosas, y en materia de seguridad hay una mezcla de proyectos que ya están en tramitación y de cosas que se acaban anunciando. Y de los que ya están en tramitación, hay algunos que están en primer trámite, en segundo trámite, en comisión mixta. Entonces igual es difícil.
15: A diferencia de la mega reforma, estos son en general puros proyectos independientes entre sí. Entonces es más difícil en el siguiente sentido, es más difícil conseguir que te los aprueben todos, digamos.
16: Sí. ¿Ya?
15: Y ahí habrá que ver cuál es la, por muy disminuida que esté la oposición, pueden haber medidas, y me imagino que el gobierno apunta a que no es popular, evidentemente, negarse a la agenda de seguridad en este minuto. Pero entrando a picar más fino, probablemente va a haber temas donde la oposición va a negarse por choque de libertad, qué sé yo, disminución de derechos, etcétera.
19: Derecho,
15: etcétera,
19: a la manifestación.
15: Claro, eso.
19: Sí, de hecho la prensa hoy trae varios artículos relacionados con la complejidad de la tramitación, porque como algunos proyectos requieren alto quórum, modificación constitucional.
15: Claro que sí.
19: El gobierno necesita más votos de los que obtuvo o los que necesitó en la mega reforma, que igual ahí recordemos siempre hubo 2-3 votos que había que estar el famoso pirquineo, y ahora necesita más. Entonces, y ya estoy leyendo algunos reparos, por ejemplo, del PDG. Que el PDG en la Cámara de Diputados tiene 14 votos. No sé si ahí en los 14 estoy incluyendo al diputado Contreras, que renunció al PDG, pero finalmente igual vota como en conjunto con el PDG. Incluso estaba leyendo que el diputado Javier Olivares, que en la mega reforma siempre se cuadró con el gobierno, en esta pasada encontró que lo anunciado por el presidente Kast es demasiado blando. Entonces él dice, yo estoy dispuesto a rechazar todo si no ponen mano dura. Entonces parece que todo el plan de seguridad va a ser un poco más complejo, porque se necesitan, el gobierno necesita en esta oportunidad más votos de los que pudo capturar, conseguir en la mega reforma.
15: Hay que estar atento también en términos de la reforma, de una de las reformas constitucionales que se plantea, que hay debate sobre si se necesita o no y por qué exactamente se necesita establecer la seguridad, no como la seguridad nacional, que ya se asegura en la Constitución como un deber del Estado, sino la seguridad a nivel, digamos, de delincuencia y de crimen organizado. Porque hay toda una argumentación que esto viene para evitar que te acusen de, en el fondo, para justificar leyes que podrían caerse eventualmente en el Tribunal Constitucional por violar garantías fundamentales, entre otras, de la igualdad ante la ley. Entonces, que parte de esta agenda de seguridad necesita una justificación para tomar medidas como, no sé, pues segregación carcelaria, que en el fondo te justifique que leyes que hacen distinciones entre personas o que podrían violar derechos establecidos en la Constitución de los ciudadanos, incluidos los delincuentes, ¿ya? Sí. O de medidas que se tomen para combatir la delincuencia, que sean intrusivas, etcétera, etcétera, que si en la Constitución está el deber del Estado, no solo de la seguridad externa, sino que de la seguridad interna, y hacerlo como muy reforzado, eso le daría sustento ante el tribunal para defender estas leyes ante el Tribunal Constitucional si es que fuesen impugnadas o si por el tipo de quórum que tienen tuviesen revisión obligatoria por parte del tribunal. Ese es el argumento que se plantea. Yo no sé qué dirán los constitucionalistas al respecto, y si alguien cree que poner una nueva redacción sobre los deberes del Estado que tienen que garantizar en la Constitución puede cruzar la línea para, no sé, no digo este gobierno, pero que si queda en la Constitución...
19: Sí, pues va a quedar para todo, para un buen rato, salvo que alguien quiera cambiarlo nuevamente.
15: Queda para la eternidad, se supone.
19: Claro.
15: Es la madre de todas las leyes, bueno, etcétera, etcétera. Entonces, si eso pudiese abrir la puerta a leyes de quórum más bajo, que sean, no sé, complicadas. ¿Ya? Bueno, ese debate va a ser importante. Es importante porque es un debate de fondo, ¿ya? Claro. No, salvo que el gobierno sea solo como un saludo a la bandera, pero dudo que se quiera meter en un debate constitucional solo por un saludo a la bandera de que quede establecido en la Constitución que este es un gobierno y que este gobierno hizo la reforma constitucional, de que
19: sí,
15: la seguridad
19: expertos,
15: es importante.
19: En las últimas horas han apuntado a eso, como sí, esto ya está. Claro, sí, puede ser una señal, pero...
15: Claro, lo que pasa es que...
19: Mira, la única que le he escuchado poner un punto distinto que estuvo conversando contigo esta semana es la abogada Marisol Peña. Que ella dice que es importante hacer este cambio que todos consideran que ya está, porque permitiría a los ciudadanos tomar acciones legales.
15: Exigirle
19: al Estado, oye, no me está entregando la seguridad que me tienes que entregar. Es a la única persona hasta ahora, 7:15, que he escuchado decir algo distinto.
15: Sí, pero ese argumento siempre es como ya la defensa del medio ambiente y que vamos a decir que vivimos en un medio ambiente
19: claro,
15: súper limpio. Bueno, ahora, así que ese va a ser un debate súper interesante, bien técnico y que vamos a escuchar a harto experto una vez que conozcamos exactamente la redacción que se propone. Lo otro que hay preocupación, esto viene hace rato, pero hoy día está en la prensa, ayer lo escuché a esta gente también, los votos de desafuero que se vienen. Entonces, por eso el apuro. Hay tres parlamentarios que enfrentan posibilidad de desafuero.
19: Calisto.
15: Sí.
19: Flores.
15: Flores. Y Kusanovich.
19: Kusanovich se me había olvidado totalmente, lo reconozco.
15: Sí, pues. También claro, por asuntos de la investigación que se lleva adelante, son por asuntos de le pago más al asesor y le pido que me devuelva.
19: Ya, espera, entonces eso serían...
15: Como sueldo inflado a asesor a cambio de...
19: Comisión.
15: Comisión, claro.
19: Comisión. Por el... La comisión Flores, la comisión Calera.
15: Ya, la cuota.
19: La cuota. Claro, ahora entiendo. Entonces, porque en la mega reforma esos tres parlamentarios... votaron a favor de la mega reforma. Son votos que el gobierno cuenta.
15: Obvio que sí, pues.
19: Con ellos.
15: Entonces.
19: Oh, está difícil entonces.
15: Sí.
19: Además de tener más votos, hay menos votos.
15: Sí. Y se pone difícil la pista para. En realidad, para cualquier proyecto de ley en el Senado. El Senado es mucho más apretada la mayoría que tiene el gobierno y la puede perder si es que... No significa que vaya a haber desafuero de los tres.
19: No.
15: Pero
19: hay que anticiparse a la jugada. Exacto. Bueno, y además que el gobierno también se puso una meta de aquí a la Navidad de despachar...
15: Tiene 26 votos.
19: Alguna.
15: Oye, tiene 26 votos en esto. O sea, actualmente, que le da justo. Otra cosa la ha conseguido en la mega reforma con 27, porque el Senado pero ahora ya votó favorablemente algunos aspectos de la reforma. Pero a lo
19: pero
15: que
19: esta vez, escucha a Pedro Araya, no está de acuerdo porque él dice, ya, fantástico, y el secreto bancario... Que es lo mismo que le escuché al diputado jefe bancada del PDG, Juan Marcelo Valenzuela.
15: Ya.
19: Y el secreto bancario. No, acá falta. Entonces ahí me imagino que, no sé si el gobierno estará tan llano a negociar como lo hizo en la mega reforma. Porque en la mega reforma, para tener los votos del PDG, el gobierno llegó a un acuerdo por el tema de la devolución del IVA a los pañales, etcétera, etcétera. No lo sé.
15: 7:18. Te comento la noticia. Esto es como científico, ya, pero es increíble. A propósito de inteligencia artificial, uno como que no alcanza a ir al día con todas las informaciones que se publican de inteligencia artificial y todos los días hay una nueva historia de algún agente que no sigue las instrucciones y hackea de una manera distinta a la que dijeron. Bueno, todo ese mundo. Pero esta noticia tiene que ver con el diseño de virus. Tal cual. Científico, esto es en Stanford. Usaron inteligencia artificial y diseñaron nuevos virus que no existen en la naturaleza. ¿Ya? ¿Eso es una buena noticia o una mala noticia?
19: Oh, diría así, primero malo.
15: Ya.
19: Yo pero después diría, quizás no.
15: Te voy a contar lo siguiente. Es bueno y también es malo. Pero es bueno por lo siguiente, porque son virus que infectan bacterias. Las bacterias, como sabemos... uno tiene una enfermedad resistente muchas veces a los antibióticos, ¿ya? Entonces son virus que matan bacterias. E. coli, ponte tú. La Enterichia coli, que mata a N personas, que infecciones intrahospitalarias, que es un desastre de enfermedad de bacteria, las podrías combatir con un virus. Entonces, una muy buena noticia para...
19: No es una mala noticia.
15: Para combatir enfermedades. Este es un estudio que se publicó en el día de ayer y esto puede acelerar los esfuerzos para combatir infecciones que son resistentes a los antibióticos, creando virus que estén diseñados especialmente para combatir esa bacteria. Los investigadores entrenaron a modelos de la inteligencia artificial con los datos y toda la información de más o menos 2 millones de este tipo de bacteriófagos, de virus bacteriófagos. Son virus que se comen bacterias, fundamentalmente. Ya, que infectan a las bacterias, pero no infectan al humano. Ya, son virus que infectan bacterias, no atacan al ser humano. Y nada, desarrollaron 100 miles, dice, de estos nuevos virus, y 16 de ellos, de estos virus hechos con inteligencia artificial, diseñados con inteligencia, descubiertos en el fondo con inteligencia artificial, 16 de los que hicieron mataron a la E. coli, ¿ya? Incluyendo a algunas variantes de E. coli, de la Enterica coli, que son resistentes a los virus bacteriófagos que existen en la naturaleza. ¿Ya? Es una súper
19: noticia,
15: es un súper descubrimiento.
19: Estoy leyendo aquí varios artículos.
15: Está lleno de artículos hoy día. Estos virus bacteriófagos, dice que son una alternativa experimental hoy en día a los antibióticos para los casos de enfermedades resistentes, bacterias resistentes a los antibióticos que matan a 40, se espera que maten a 40 millones de personas de aquí al año 2050. Bueno, cuento corto, esto demuestra cómo la inteligencia artificial bien usada
19: sirve.
15: Obviamente puede avanzar y ayudar al ser humano, no solo lo que estamos hablando del temor a que nos destruya, nos quite el trabajo, nos vuelva imbéciles, porque ya todo lo usamos con el chat. En fin, ahora... Ya, el vaso medio vacío es que todo esto se puede usar para diseñar enfermedades que también... nos destruya y nos borren de un plumazo de la faz de la Tierra, ¿ya? Obviamente, ya, pero lo encuentro alucinante.
19: Sí, está bueno.
15: Está bueno, ¿verdad?
19: Sí, viene destacado en toda la prensa como un hito.
15: ¿Y por qué no me creía?
19: No, sí te creía. Lo que pasa es que, en honor a la verdad, tampoco me manejo tanto.
15: Yo tampoco, yo estoy leyendo mi newsletter. Entonces, favorita.
19: Es que cuando uno dice, crean un virus... Uno lo tiende a asociar a algo negativo.
15: Sí, pues obvio.
19: Pero claro, cuando hace el desglose de la noticia, es algo súper bueno.
15: Sí. Eso. Ya. Son las 7:25.
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6: Estamos con Daniel Johnson, director ejecutivo de la Fundación Paz Ciudadana. ¿A quién mejor que preguntarle sobre la agenda que se presentó de delincuencia esta semana? Daniel, qué gusto saludarte. ¿Cómo estás?
7: Hola, Consuelo. Muy bien. Muchas gracias por la invitación y por la presentación.
6: Sí, pues. Pero es verdad. Así que sería mejor si estuviera en el estudio, pero es que es muy temprano hoy día. La próxima.
7: Niños al colegio, un gran problema.
6: Siempre. Totalmente.

0: No, no es un gran problema, es una maravilla.
1: No, es una maravilla, sí. Tienes toda la razón.
0: El taco es la lata. Sí. Oye, sí. Ya Daniel, vamos por parte. En términos generales, ¿qué te parece el foco que le puso el gobierno y la agenda que está impulsando, así como primera mirada?
1: A ver, el foco a mí me parece que es como se condice con lo que habíamos visto en el gobierno en los primeros meses e incluso antes de ser electo, en el periodo de campaña. Hay que acordarse que el 4 de junio el ministro Arrau, recién asumido, presenta también un plan, pero ahí presenta tres focos. Y el primer foco de esos tres que impone es el foco de la prevención. Y eso es algo muy importante, y el ministro Arrau lo ha desarrollado, ha impulsado medidas que van en la línea de la prevención, y eso está bien. Pero ahora el foco que pone el presidente lo traslada, y si bien nombra, enumera la prevención, el control, la sanción, las cuatro ámbitos en los cuales presenta las propuestas son solo reactivos, son solo lo que pasa después que el delito ocurre.
0: Perfecto.
1: Entonces hay un cambio de foco, yo no sé si es un cambio en realidad, pero es una profundización en un ámbito en particular y no una mirada tan amplia del problema de seguridad. Y no es que el gobierno no lo esté abordando, yo diría que el ministro Arrau sí lo está abordando, pero el foco que hace el presidente en la cadena nacional, se profundiza en un ámbito más punitivo, más de sanción y de lo que ocurre después, persecución y sanción.
0: Dale, entonces esa sería la primera observación sobre lo que faltó, que sería un énfasis mayor en prevención. Cuando hablamos en prevención, me imagino que estamos hablando no de medidas de prevenir delito teniendo mayor presencia policial, o estamos hablando de prevención a nivel que las personas no entren en la carrera delictual.
1: Efectivamente, ya. Es que esa es la gran diferencia, porque en Chile le decimos prevención a tres cosas que son radicalmente distintas. Por un lado está la disuasión o incluso el control cuando tenemos un patrullaje policial, cámaras instaladas, y esas disuaden a una persona que tendría la voluntad de cometer un delito. Eso también uno podría decir es preventivo, porque evita que un delito ocurra, pero esa es la prevención más tardía. Eso está muy pegado a la posibilidad de cometer delitos, eso traslada delitos también, tiene otras consecuencias. Después hay una prevención, que en Chile le decimos prevención temprana, que tiene que ver con personas menores de edad que están ya cometiendo delitos. Entonces decimos, mira, vamos a prevenir porque vamos a tratar de sacar rápidamente a esas personas de la cadena delictual. Eso ya no está presente. Lo que sí está presente en lo que presentó el presidente está el control policial, el ir a barrios en particular donde se concentra el delito, en patrullar. Y eso está muy bien, eso en el corto plazo eso es muy útil y es importante que se haga. Pero lo que está más ausente es la prevención de evitar el cortar carreras delictuales, y la prevención que en el mundo se llama realmente temprana es usar factores protectores para evitar que un niño inicie una carrera delictual. Y se logra, es mucho más efectivo, es mucho más costo eficiente. Pero lamentablemente en Chile lo hacemos muy, muy, muy poco.
0: Estamos hablando con el director ejecutivo de la Fundación Paz Ciudadana, Daniel Johnson, sobre la agenda antidelincuencia o la agenda de seguridad que planteó el gobierno esta semana. Dicho lo anterior, enfoquémonos en las medidas que sí se están presentando, y quería preguntarte primero cómo entiendes tú la necesidad de una reforma constitucional que establezca la seguridad en términos de la delincuencia, del combate de la delincuencia y del crimen organizado como uno de las obligaciones del Estado. ¿Por qué sería necesario ponerlo eso a nivel constitucional? ¿Qué análisis hace?
1: A ver, yo creo que tiene doble lectura. Por un lado, es efectivo que cuando uno quiere movilizarse desde lo que está pasando en el país, que últimamente, de hecho, hemos legislado para que la seguridad privada tome un rol relevante, o más bien para formalizar el rol que la seguridad privada ya tiene en Chile, en el fondo. Estamos en esa línea, pero si el Estado se obliga a garantizar la seguridad, se abren espacios para que el ciudadano que siente que el Estado, o ciudadano, persona natural o persona jurídica, que siente que el Estado no está cumpliendo ese rol, puede empezar acciones penales contra el Estado mismo. el Estado se ve obligado. Y eso puede tener impactos económicos, puede tener impactos de tramitación legal también, que pueden ser muy quitadores de tiempo y de energía. Entonces tiene un riesgo. Al final suena muy bien que todos queremos tener el derecho a la seguridad, pero hay derechos que son posibles de garantizar por la institución pública y por lo tanto se puede obligar a hacerlo, y hay otros derechos que tienen mayores ámbitos de discrecionalidad, en que no tenemos la capacidad de resolverlos completamente. Entonces esto podría tener consecuencias penales también, incluso en contra del mismo Estado. Entonces hay que mirarlo con mucho cuidado qué es lo que queremos conseguir. El beneficio, porque el beneficio, si uno dijera, ¿para qué? Con eso vamos a poder perseguir de una manera más efectiva. La verdad es que
0: te permite eso, te permite otras herramientas, o sea, poner la, esto en la Constitución.
1: No conozco ninguna norma en materia de seguridad que haya sido bloqueada porque en la Constitución no tenemos un respaldo para poder asumir esa responsabilidad como Estado. Entonces no veo la necesidad, esa es la verdad. No hay una necesidad de impulsarlo, sino que yo creo que es más bien simbólico, y no es algo que va a tener un correlato en una mejor persecución o en la facilidad de aprobar ciertos textos legales, porque, por lo que digo, porque no han habido intenciones legislativas que hayan quedado truncas porque se consideraron inconstitucionales, porque en la Constitución no está declarada la seguridad como una responsabilidad absoluta del Estado, como un derecho. Entonces no, yo creo que no va a tener un correlato en una mejor capacidad del Estado, y si tiene riesgos, entonces yo creo que es una señal, que es una señal política que se quiere dar, pero que no es, de las medidas que se están presentando, no es la que va a tener el mayor impacto en mejorar la seguridad. E incluso me atrevo a decir que, porque hay muchas, son 14, yo las enumeré al final agrupándolas, y son 14 medidas distintas, y de las 14 medidas son alrededor de 8 o 7 las que tienen una necesidad de ley, que son legislativas, y hay una cantidad importante de medidas que son solamente operativas. Y yo me atrevo a decir que las medidas operativas son mucho más posibles de tener un impacto positivo y rápido en materia de seguridad. O sea, hoy día tenemos una estructura ya de institucional que es suficientemente robusta. Hay otras leyes que es obligación hacerlas. De hecho, la ley orgánica de gendarmería con el cambio de dependencia es algo que está obligado a hacerse, igual que el Servicio Nacional de Reinserción, que aunque no se nombra, es algo muy importante. Pero, por ejemplo, el despliegue policial en 50 barrios críticos, fundamental. O sea, lo hemos dicho, lo que tiene evidencia internacional es que el patrullaje no aleatorio, no aplanar calles porque sí, sino concentrado en los lugares donde se concentra el delito, es sumamente efectivo. Entonces, por lo tanto, ahí hay una medida que no requiere ley, es netamente operativa, pero que si se hace de una manera focalizada puede tener mucho impacto.
0: Bueno, espera, Daniel, estamos conversando con Daniel Johnson de la Fundación Paz Ciudadana, su director ejecutivo. Lo de los 50 barrios críticos, ya se trabaja en esos 50 barrios críticos. Yo entiendo que el plan de seguridad lo que hace es plantear una reforma constitucional para que las Fuerzas Armadas puedan participar en nuevos estados de excepción que se aplicarían en 50 barrios críticos. ¿O lo estoy entendiendo mal?
1: No, es que tiene varios componentes. Uno es eso, y lo otro es el despliegue policial permanente en barrios críticos, que está asociado también al aumento de remuneraciones o a los incentivos que se están generando para que Carabineros vaya a patrullar esos barrios. Entonces son medidas que van en paralelo, entiendo. Una es las Fuerzas Armadas y otra es el patrullaje. Evidentemente lo que se piensa es que sean roles distintos. El patrullaje es un rol más ciudadano, es un rol en delitos más comunes, en los lugares donde se concentran delitos como robo con violencia, robo con intimidación, y puede ser efectivo. El despliegue militar, entiendo, porque esto no es algo que esté totalmente explícito, tiene más que ver con barrios que tienen organizaciones criminales que están operando en ellos, y que muchas veces no es tan manifiesto el delito que está ocurriendo adentro, pero que si se sabe a través de la investigación penal, se pueden ocupar medidas de fuerza para poder desarticular esas organizaciones. Pero lo que nosotros creemos que es mucho más efectivo es el primer grupo, el patrullaje en áreas priorizadas. Perfecto. Donde se concentran los delitos. Eso sí tiene mucha evidencia de éxito. Pero lo que sí hay que tener cuidado es que no solo los incentivos son necesarios, sino también tenemos que entender a las fuerzas policiales por qué no están patrullando. Y eso pasa por una reforma que, Consuelo, lo hemos hablado yo creo miles de veces, que es muy necesaria, que todavía sigue pendiente en muchos de sus, de sus ámbitos, que tiene que ver con definir cuáles son las funciones que realmente aportan valor de las policías, claro, y cuáles son los tiempos muertos que están teniendo hoy día.
0: No me vas a decir de nuevo que abandonen el trabajo de escritorio.
1: Claro. No es. Ojalá fuera así de tan simple, pero no, es mucho más tema. O sea, hay un montón de funciones que son muy poco aportadoras de valor.
0: Claro.
1: Hay muchos tiempos que se pierden. Y claro, hay que ver dos cosas. Una son los incentivos, evidentemente. No basta con entender cómo ni por qué están haciendo labores de escritorio si al final deberían estar. Es porque, bueno, hay evidentemente labores que se sienten más respaldados.
0: Claro, pero las notificaciones judiciales, a eso me refiero, como con la pega de oficina, claro.
1: Así es, y también pasa, claro, las pegas no de calle, por ejemplo, el ir a declarar en un juicio en el que quedan amarrados durante muchas más horas que las que parecerían pertinentes, un control de detención, una contratación de lesiones, etcétera. Son muchas, muchas funciones que tiene Carabineros hoy día que está bien, hay una baja de dotación policial importante, pero eso está sumado a un aumento de funciones permanente que hace que ya no puedan cumplir las funciones más importantes, que son las que aportaban más valor y nos hacían sentir más seguros también.
0: Quería volver un segundito a algo que se me quedó pendiente sobre la posibilidad de la reforma constitucional, que para el gobierno es como habilitante de otras leyes al poner la seguridad como un deber del Estado, la seguridad en términos de la delincuencia, el crimen organizado, etcétera, etcétera. Se argumenta que, pues tú dices que no conoce ninguna ley que la hayan votado con B larga porque fuera anticonstitucional. Pero se argumenta que el fallo de Aula Segura y las medidas que se proponían en Aula Segura y que fueron afectadas, digamos, por la mirada del Tribunal Constitucional, que eso sería una explicación, o sea, un ejemplo de por qué sería necesario tener la seguridad en la Constitución, de manera que las leyes pudiesen
1: Sí, es que es complejo entrar como una, porque claro, podríamos revisar muchas normas que sí pasaron por Constitución, pero hay que ver qué es lo que la declara inconstitucional.
0: Ya.
1: Una cosa es la responsabilidad del Estado de hacerse cargo de la seguridad del país, y eso no es el ámbito que la declara inconstitucional, sino el riesgo de inconstitucionalidad de ese tipo de normas pasa por la libertad de los establecimientos, pasa por los niños, por el no poder revisar un bolso porque es algo personal de un niño. No significa, es cierto, hay dos derechos que van a estar
0: en colisión.
1: Sí. Pero no significa que esa colisión se vaya a desaparecer porque dejamos el derecho de la seguridad establecido.
0: No, pero ponte tú la propuesta de antibarricadas, que no es con violencia, sino por el solo hecho de interrumpir el tránsito, o también se repone. Estoy pensando en las que seguramente van a provocar como más discusión con la oposición, que no sé qué tan importantes son para combate la delincuencia en sí, pero bueno, que puede haber como foco ahí. Está de nuevo tema de encapuchados, ¿verdad? Como el agrava ocultar la identidad en desórdenes. Ese tipo de materia.
1: Sí, a ver, efectivamente las vamos a tener que ir revisando después, pero no hay a lo que yo voy es que no ha habido la discusión y el no avance de algunas normas de ese tipo no ha estado por un veredicto constitucional, sino que ha estado más bien por un acuerdo parlamentario.
0: Ya.
1: Entonces no creo que el cambio en la Constitución vaya a ser lo liberador de ese tipo de normas. Van a ver, eso es el último paso, hay que acordarse, cuando uno pasa por el Tribunal Constitucional. Entonces normalmente no es una discusión de las comisiones o incluso las salas del Parlamento el que si es que están resguardando el derecho porque la Constitución lo establece, o más bien la discusión se queda en cuál es el efecto que la misma norma quiere desarrollar. Es un paso posterior. Entonces no veo que no no creo que las normas que han tenido cuestionamiento hoy día en el Parlamento se vayan a ver liberadas por la reforma constitucional. Pero de todas maneras, Consuelo, para ser responsable, antes de entrar a la discusión tan fina, tenemos que leer cuál es el texto de la reforma constitucional que se quiere hacer. Y ahí vamos a tener ejemplos y vamos a poder ver bien en concreto cuál podría ser la implicancia que eso podría tener. Yo estoy hablando de la primera visión que tenemos recién entregado el mensaje del presidente.
0: ¿Cuáles son los aspectos que destacarías del mensaje, de las medidas que sí podrían ser más efectivas y que hay como evidencia de acuerdo a todo? No sé, pues llevan años ustedes, Daniel, en la Fundación Paz Ciudadana trabajando estos temas.
1: A ver, las más relevantes para mí, control, patrullaje. Fundamental. Concentración en barrios. Hay barrios que efectivamente están muy afectados y por lo tanto tenemos que concentrar el esfuerzo en esos lugares porque vamos a hacer, aquí esto es como, si uno lo mira costo-beneficio, es mucho más eficiente y además porque hay familias que están siendo sumamente afectadas por esos delitos en esos barrios. Entonces eso evidentemente va a tener un impacto, debería tener un impacto muy positivo. Hay otras cosas que pueden tener impactos hacia los dos lados. Por ejemplo, la flagrancia en 24 horas. Que uno dice, mira, sí es importante porque le permite hacer acciones independientes a las policías sin tener una orden judicial, sin tener que avanzar, el proceso se hace más ágil cuando la policía hace una detención en flagrancia y si eso se amplía, puede tener un impacto positivo, pero tiene un correlato. Entonces tenemos que evaluarlo muy bien porque el correlato es que pueden ser declaradas ilegales acciones policiales o pueden ser menos efectivas porque evidentemente cuando uno está muy cerca del delito tiene mucho mejores pruebas que cuando ya pasaron 24 horas y es por eso que la flagrancia no ha sido eterna y siempre se busca que sea lo más corta posible porque es cuando uno descubre que hay un delito que está ocurriendo en el minuto y eso se ha ido alargando para darle esta facultad a las policías, pero ese correlato es eso, no queremos que las policías se vayan a niveles más ineficientes porque tienen menos posibilidad de demostrar que el delito está ocurriendo, entonces tiene una doble lectura, puede ser positivo porque le entrega más herramientas, pero hay que estar monitoreando cuál es el impacto que eso puede tener. Y Consuelo, un tema que para nosotros es extremadamente relevante es que solemos presentar agendas legislativas por la seguridad. Eso no es algo nuevo, eso es algo que se ha hecho, lo hemos conocido.
0: Cada gobierno presenta una. O sea, recordemos en el gobierno de Boric, del presidente Boric, se hizo toda la agenda de Toá con el presidente del Senado, en su minuto con Coloma.
1: Así fue. Efectivamente, y fueron alrededor de 30 normas que se aprobaron, con un esfuerzo legislativo gigante. Pero hay un punto en que no hemos podido salvar, y no es solo de seguridad, es la calidad de la norma en Chile. Nosotros como fundación estamos impulsando, le hemos llamado de distintas formas, pero la ley de legislación responsable, de hecho lo hemos propuesto en los distintos periodos presidenciales del año 2022 en adelante. Y que es simplemente que las normas deberían tener unas mínimas condiciones para ser suficientes. No podrían ser aprobadas si no tienen unas mínimas condiciones. Primero, esto va a parecer súper obvio, pero primero que definan el problema, y el problema tiene que estar definido de manera inequívoca y tiene que ser medible. Por ejemplo, el problema no puede ser Chile está en una crisis de seguridad. Eso no es un problema medible, no es un problema focalizado, entonces la norma, adentro de eso cabe cualquier cosa y no vamos a poder medir el efecto que la ley que queremos promover va a tener. Entonces tiene que tener un objetivo claro, ese objetivo tiene que ser medible, tiene que tener una lo que se llama una línea causal, tiene que entenderse cómo va a obtener el objetivo. Por ejemplo, si decimos vamos a aumentar las 24 horas la flagrancia, ¿por qué? ¿Cuántos son los casos en que las policías lo descubren dentro de las 24 horas un delito, o se enteran de un delito, cuántos son y qué esperamos que pase hoy día con esa norma? Y después, algo muy sencillo, una evaluación después de un año de implementación o un periodo razonable para ver si es que la norma está teniendo el efecto deseado o está incluso siendo contraproducente para poder derogar normas. Nosotros en Chile normamos ad eternum, es como que cada norma que hacemos va a ser perpetua y es muy, muy, muy escaso los casos en que se revisa una norma. En otros países ya le llaman sunset rules, como reglas de que las normas tienen un periodo de vigencia y están dando vuelta a esto y ahora la norma se extingue si es que el Parlamento en un periodo de tiempo no la revisó y no decidió explícitamente o con una votación que esa norma siga vigente.
0: ¿Qué bueno sería eso? Esa labor parlamentaria que no sea la labor parlamentaria solo crear leyes eternamente, que ese sea el incentivo, sino que sea otra pega también, que es ver si las leyes hechas para atrás tenían sentido o no, funcionan o no, tienen lógica o no.
1: Es que hay que hacerlo. Normas muy, un ejemplo en seguridad muy crítico. Se puso la ley de cierre de pasajes. Porque, claro, en algunos barrios parecía razonable que me voy a sentir más protegido si tengo una segunda reja, ya no la de mi casa. Mi pasaje es ciego, entonces pongo una reja afuera, los vecinos nos ponemos de acuerdo, maravilloso. Pero yo he estado en contacto con vecinas que me dicen, pero mire, lo que pasó en mi barrio es que el que pagó el cierre del pasaje es el narco del pasaje. Y hoy día yo le tengo que pedir permiso al narco del pasaje para salir de mi casa. Y nos tiene a todos cooptados adentro. Y entonces una medida que parecía súper razonable en un lugar, en otro lugar puede ser absolutamente contraproducente.
0: Claro.
1: Y por lo tanto, si no evaluamos, porque puede ser que uno no pueda, que el legislador no tenga la capacidad de prever los impactos, pero lo que es muy irresponsable es que si después esos impactos se producen, no los miremos y no modifiquemos la norma para tratar de evitarlo.
0: Lo último que te quería preguntar, y a propósito de los resultados de la ENUSC, de la encuesta que mide realmente cuántos delitos está sufriendo la población y que tuvieron resultados positivos el año pasado, y el gobierno ha dicho que bueno, que va, que son buenas noticias, aunque vengan de los gobiernos anteriores, del gobierno anterior, porque son buenas noticias y que hay que perseverar en esa línea y que la nueva agenda como que profundiza en esto, pero sabemos que la percepción ciudadana sigue mucho temor en la percepción. Entonces también estas medidas, pucha, no quiero que se entienda mal, pero las medidas para la tele también funcionan, porque te bajan la, o incluso estas leyes, así como que fueran para la tele,
1: sí,
0: también ayudan a que baje el nivel de ansiedad de la población, y eso también es positivo.
1: Sí, a ver, yo una vez escuché un legislador que lo decía, a veces hay que legislar para la galería. Y la verdad es que no es razonable. ¿Por qué? Uh-huh. Porque los efectos primero hay que medirlos bien, lo que decíamos antes del efecto de la norma. El efecto de la norma puede ser, y hasta podría ser totalmente explícito, lo que quiero es que la ciudadanía esté más tranquila. Porque tenemos un problema de seguridad pública que es el temor. El temor es un problema que tenemos que abordar. Y por lo tanto, hacer cosas que hagan sentir a la ciudadanía más segura son absolutamente pertinentes y si están bien hechas, respetables. El problema es que muchas veces hay una dualidad en los mensajes. No es lo mismo decir, oye, estoy atacando y voy a salir a la calle y voy a perseguir a todos los delincuentes porque tenemos una crisis de seguridad. Eso no necesariamente va a generar un sentimiento de seguridad. Todo lo contrario. Eso va a decir, oye, tenemos un problema tal que amerita que hagamos una acción de este nivel de fuerza. Y eso puede hacer sentir a la ciudadanía sumamente insegura. Entonces, está bien, hay medidas que son, y hay cosas que se han hecho en otros países. De hecho, hay políticas que se han evaluado en función de la seguridad. Por ejemplo, transmitir que han disminuido o cuántos delitos ocurren en cada barrio. Porque si no, uno se va a percibir que en todos los barrios
0: están, el del barrio del lado te afecta a ti. O sea, al otro lado de la ciudad.
1: Que su barrio siempre es el peor. Si uno no tiene números, estadísticas, uno piensa que es el peor, que estamos todos como en una gran crisis. En cambio, cuando los gobiernos van mostrando barrio a barrio cómo va mejorando la situación de seguridad y qué seguridad tienen, se producen mejoras en los niveles de percepción y se produce una disminución en el temor.
0: ¿Hay alguna
1: medida, puntualmente
0: Daniel,
1: ayudan a eso?
0: Daniel Johnson, por último, ¿hay alguna en esta agenda, hay algunas medidas que sean para la galería?
1: Yo creo que sí. Hay algunas que, a ver, yo creo que todas tienen una intención y no hay ninguna que sea como solamente, o sea, que solamente busquen una percepción, pero porque todas tienen un correlato en una acción, pero en una acción que debería tener un impacto, pero esa acción y ese impacto creo que muchas veces no está suficientemente bien evaluado. Hay cosas que ya se hicieron, hay cosas que sabemos que pueden no ser efectivas.
0: ¿Cuál tú sacarías de la lista? Tanto,
1: hay varias. A ver, no tenía hecho ese análisis, Consuelo, pero podemos a ver, déjame hacer una revisión muy rápida y decirte al tiro cuál es, por ejemplo, la zanja de los controles fronterizos. Eso es muy de galería, yo creo. Es algo que se dice, sí, es para que salgan menos autos, pero la verdad es que se abre una zanja de un par de metros y se cierra rápidamente. Okay. Y ya tenemos un costo importante como país. No sé, hay muchas. Nosotros vamos a sacar un análisis de esto, ahí lo vamos a publicar en la página web. Estamos en eso trabajando.
0: Perfecto,
1: todavía.
0: Perfecto, quedamos atentos entonces a ese análisis detallado que van a hacer desde la Fundación Paz Ciudadana. Estuvimos conversando esta mañana con su director ejecutivo, Daniel Johnson. Muchas gracias, Daniel, siempre por darte el tiempo para abordar en profundidad estos temas de combate de la delincuencia. Que tengas un buen fin de semana, un buen viernes también.
1: Igualmente.
0: Chao, chao. 7:56 minutos.
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3: Aquí estoy. Vamos y volvemos.
0: Qué bueno que no nos has abandonado. No, por favor. Ya volvemos, espérenos.
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7: Si está lo de la denuncia al perder. Perdón, me desubiqué. Buenos días otra vez,
8: son las 8 de la mañana con 3 minutos. Es viernes, maravillosamente viernes. Es 7 de agosto del año 2026 y junto a Carla Martínez comenzamos una nueva edición de Cuatro Cabezas Global aquí en Radio 13C, analizando y conversando de las informaciones relevantes de la jornada.
7: Sí, pues estábamos haciendo pauta
8: al aire, así es. Oye, tenemos datos del IPC.
7: IPC de julio.
8: Sí.
7: 0,1%. Dicen, destacan las... Esto lo revela, por supuesto, el INE.
8: El INE.
7: El índice de precios al consumidor de julio, que presentó una variación mensual de 0,1%. Dice el comunicado del INE que destacaron las alzas en las divisiones de alimentos y bebidas no alcohólicas y también la vivienda, servicios básicos y la disminución de la división del transporte o en transporte. Uh-huh. Ese es más o menos el titular.
8: Mira, estaba viendo la variación en 12 meses, ¿ya? Con el IPC de junio, ¿ya? O sea, el del mes anterior, la variación ¿ya? en 12 meses iba en 4,3. O sea, en 12 meses para atrás tenías una inflación de 4,3. ¿ya? Y ahora, con el índice actual, estamos en una variación en 12 meses...
7: 3,5.
8: De 3,5. Exactamente.
7: El detalle en cadena de valor.
8: No, es que está bueno eso, ¿ya?
7: Es una noticia positiva.
8: En el sentido... Sí, es positiva.
7: Bien.
8: Es positiva porque, o sea, tienes que fijarte en cuánto tiene la inflación acumulada... En un, no en este, bueno, obviamente en este año también, que tenemos un, a ver, tres y tanto, pero bueno. En cuanto a la acumulación de la inflación en el acumulada en el año, pero lo que quieres
7: 2,9.
8: Ver son, 2,9, ¿ya? Ahí lo que tú ves, ok, vamos sumando mes a mes, ¿a cuánto vas a llegar a diciembre? ¿Ya? Y vamos, 2,9. Igual es alto. Bueno, pero a lo que voy, porque uno quisiera estar bajo el 3, ¿ya? Pero a 12 meses, desde hoy, si haces un año completo para atrás, 12 meses para atrás, estás a 3,5%, ¿ya? Y el mes anterior, si hacías ese mismo ejercicio, resulta que estabas a 4,3, ¿ya? Así que está bueno eso, y está bueno con el tema del transporte, está bueno con el tema de, fundamentalmente, de la gasolina, de la benzina, ¿ya? Así que creo que en términos generales son buenas noticias, ¿ya? ¿Qué es lo que más incidió? Alimentos y bebidas no alcohólicas, eso tuvo una incidencia importante. Y vestuario y servicios básicos súper disparados en los precios. Transporte una baja, positivo porque había bajado con las noticias de La Paz, etcétera, etcétera, que va y viene. En el Estrecho de Hormuz con mejores precios del petróleo.
7: Los alimentos han subido harto, han salido varios estudios chiquititos reportando el alza de algunas verduras bien específicas, que son verduras estacionales.
8: Claro, están viniendo de Arica.
7: Y que son bien importantes para la alimentación en esta época del año. El zapallo, la zanahoria, el zapallo italiano, que han subido considerablemente de precio.
8: Iban a subir más con, no esos, pero los que vienen después con los efectos de las lluvias. El niño, súper preocupante, y también el asunto de que llueve y después sale el sol, entonces le vienen unos hongos a las plantas, y en fin. Oye, ¿había preocupación por la carne para el 18?
7: Sí, había.
8: Le conté.
7: Dentro de todas las cosas que estábamos hablando, ayer mencionábamos el tema del cierre del paso a los Libertadores. Hoy día se los contaba también en el programa anterior en el F5 respecto a los centros de esquí que están preocupados por el tema de la conexión.
8: Sí, pues les contaba yo ayer lo de Portillo.
7: Viene una amplia nota ahí en la tercera respecto a esto, porque la temporada es corta, los días pasan, entonces hay ahí una pérdida importante en este nicho del turismo, ¿cierto? Sabemos que hay gente que viene a Chile en esta época mayoritariamente para conocer la nieve, para ir a esquiar, en fin. Eso por un lado. Pero también
8: claro, estaba... que la discusión era a propósito de Portillo y la ruta que nos conecta con Argentina.
7: Exacto,
8: con el paso...
7: Que está cerrada hace un mes.
8: Los Libertadores, que lleva un mes cerrada y tampoco ni siquiera se puede subir al centro de esquí. Y claro, dice, bueno, es algo chiquitito, muy de elite. Pero bueno, no voy a repetir lo que hablábamos ayer.
7: Pero en el fondo afecta y afecta a varias ramas, porque...
8: Y es una cadena de valor que hay ahí.
7: Y además de los alimentos, la carne.
8: Espérate un segundo, lo del centro de esquí Portillo también, que no mencioné ayer, cómo vienen los equipos olímpicos, los equipos de otros países a entrenar a Portillo.
7: Mira,
8: los gringos toda la vida, no es solo el turismo, Brasil, etcétera, y turismo como
7: de alta gama. Esa gente que viene a entrenar también consume, también paga su alojamiento.
8: Sí, pero lo que voy es que es como uno de los mejores lugares, si no el mejor, por algo vienen para acá, en el hemisferio sur, cuando necesitan nieve y seguir entrenando, entonces viajan los gringos a Portillo, los equipos olímpicos. Sí. Oye,
7: bueno, lo que quería decir
8: vamos al asado.
7: Para terminar este tema, es que Fede Carne está poniendo ahí la alerta a propósito del cierre del paso de los Libertadores, porque dice que si esto se mantiene, que ya vamos en un mes, probablemente pueda generar algún nivel de desabastecimiento de carne. Dice que hay preocupación entre el gremio de las carnicerías por los efectos que esto pueda tener, y obviamente eso también se traspasa al consumidor, porque si hay menos disponibilidad, suben los precios, y obviamente esto pensando cerca pero lejos, fiestas patrias.
8: Oye, sí, qué mal. Viene una carta en el diario, en el Mercurio, de Bárbara Cast, que es hermana del presidente, ya, pero que no escribe en su calidad de hermana del presidente, junto con Leonardo Andreu. Son de la asociación, hay una asociación del Paso de los Libertadores Cristo Redentor. Una asociación del Paso de los Libertadores Cristo Redentor. Y se preocupan no del centro de esquí, sino de cómo es posible que desde el 14 de julio el Paso de los Libertadores esté cerrado. Nos recuerdan que es el principal conexión terrestre de Chile con Argentina, a través de él con Brasil y con Paraguay. Transitan semanalmente 50.000 personas y 7.000 camiones. Semanalmente pasan 7.000 camiones por el túnel y por el paso, ¿ya? Entonces, la afectación evidente de los contratos que no se han cumplido, miles de entregas, costos de transporte, bueno, encuentros familiares suspendidos, todo lo que tú quieras. Bueno, dice que evidentemente la seguridad de las personas es súper importante y es lo principal, y ante un temporal severo, pero y ahí un cierre puntual es correcto, pero que tener cerrada la frontera durante más de 3 semanas es un costo que ni Chile ni Argentina debieran estar dispuestos a tolerar, y que hay obviamente un problema que se arrastra hace décadas de asegurar la continuidad del corredor, y que hay que invertir, en infraestructura, en prevención, en tecnología y en coordinación binacional, ¿ya? Y que el valor de esta intervención, que obviamente cuesta plata, no tiene que medirse solo por el costo, sino por las pérdidas que evita y la eficiencia que genera, ¿ya? Y que eso no se toma en consideración el costo para la economía global, global en el sentido no del mundo, sino de los países y las empresas a las que afecta este cierre. Así que desde el 14 de julio cerrado. Wow.
7: Importante.
8: Son las 8:12.
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7: Ya voy yo.
8: Bueno,
7: va a estar hablando más ratito con el presidente de la Cámara de Diputados, que es parte de la comisión que acompaña al presidente José Antonio Kast a Colombia.
8: Así espero.
7: Pues, yo también. Porque tenemos una hora de diferencia, ya es una hora menos. O sea, ya son las 8:12.
8: Allá son las 7. Acá son las 8 y ya son las 7.
7: En Colombia. Uh-huh. Hay cambio de mando, asiste el presidente José Antonio Kast, asume un nuevo gobierno de derecha. Siempre me cuesta mucho pronunciar la apellido.
8: Espriella.
7: Abelardo de la Espriella. Va a estar 2 días el presidente José Antonio Kast. Está contemplado que ambos se reúnan, conversen, ¿cierto? Una vez ya asumido oficialmente. Pero estaba leyendo también, Consuelo, que este cambio de mando en Colombia está lleno de simbolismos, de marcar ciertos hitos de esta nueva era de Colombia, que sabemos que tiene hartos problemas con el tema de la droga, ¿cierto? Todo el tema de seguridad. Y estaba leyendo que el cambio de mando no va a ser en Bogotá, como es tradicionalmente, sino que va a ser en Cali.
8: ¿En Cali?
7: Y se ha dicho, estuve ahí leyendo unas notas internacionales, de que esto es como tomado como una señal bien potente, porque el nuevo presidente quiere dar señales de descentralización y quiere hacer varios cambios, quiere transformar el Palacio de Gobierno actual en un museo e irse a trabajar a otra ciudad, quiere tener como especies de, como sería en Chile, así como mini monedas, uh-huh, mini palacios de las monedas en regiones, para poder tener mayor conexión con distintas ciudades del país. Y así poder atender de mejor manera las problemáticas que enfrenta Colombia, donde todo está muy cruzado por el crimen organizado, ¿cierto? Delitos graves.
8: Estaba leyendo que en Colombia, en un artículo del, pucha, no me acuerdo si era el Financial Times o del New York Times, pero cuento corto, que entre la gente que llega a ofrecerse, entre comillas, o de mercenarios a Ucrania, están llegando muchos colombianos. Y son ex guerrilla, algunos son narco, ¿y sabes a qué van? A aprender de drones.
7: Chuta.
8: Te juro. Aprender de drones.
7: Bueno, una tecnología que les suma todo el rato.
8: Les suma todo el rato, botada de barata. Y vemos cómo ha permitido, o sea, vemos cómo ha transformado las reglas de la guerra a un costo súper bajo y cómo Ucrania ha logrado resistir durante más de 2 años frente a Rusia. ¿Ya?
7: Sí,
8: y esa era la preocupación de toda la gente que está aprendiendo.
7: Es que la tecnología se suma a los delitos, pero también se ha sumado a las guerras.
8: Sí,
7: ha sido comentado.
8: Pero una cosa además son guerras entre ejércitos y otros son que se apliquen tecnologías económicas, o sea, súper costo eficiente, súper dañina, y que las aprendan grupos insurgentes, digamos, o del crimen organizado. Era una nota espeluznante.
7: Interesante.
8: La verdad. Sí, súper interesante. Y para poner ojo ahí, de la innovación que tiene el crimen organizado. Las guerrillas en Colombia en realidad ya no son guerrillas, están dedicadas al negocio del narcotráfico también, y del crimen organizado en general, o se financian de esa manera para sus actividades, entre comillas, políticas. Pero a lo que voy es que es una preocupación para la seguridad regional, es una preocupación para los gobiernos, porque necesitan también desarrollar, para los ejércitos formales, las Fuerzas Armadas formales, desarrollar tecnología para, en la eventualidad que entren las guerras de drones a otra escala. ¿Verdad?
7: Oye, solo para cerrar este tema del cambio de mando de Colombia, entre los invitados, que está, por supuesto, el presidente José Antonio Kast, está el presidente de Argentina, Javier Milei, de Ecuador, Daniel Noboa, y de Paraguay, Santiago Peña.
8: Yeah.
7: Va el rey Felipe VI de España, y Estados Unidos, Brasil e Israel enviaron a distintos representantes.
8: Uh-huh. 8 de la mañana con 17 minutos.
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8: Denos medio segundo.
7: No, ya lo digo. 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
8: Ayer estuvimos conversando acá en el Cuatro Cabezas Primera Edición con el ex canciller Ignacio Walker, ya a propósito de la salida de Chile del movimiento de los no alineados, ya que es bien. Tú dicen que en realidad que es inútil, que ya no. Respecto a que surge como, en el contexto de Naciones Unidas, como una manera de mantener independencia en los años 60 de la Guerra Fría, ya Rusia, o sea, Unión Soviética y Estados Unidos. Y que esa confrontación ya no sería relevante, etcétera, etcétera. Pero los no alineados siguen funcionando como un foro de intercambio que se junta de vez en cuando y una manera de conectarte de pronto con países con los que no estás muy conectado a nivel diplomático. Y el gobierno anunció que se salía de los no alineados, pero Ignacio Walker, ex canciller, decía que en realidad los no alineados no tenían tanta importancia.
7: Y sí, a mí me llamó la atención eso porque previamente otros... ex cancilleres habían dicho que
8: previa y
7: que igual
8: y
7: era importante.
8: Que era súper importante. Y porque yo pensaba que podía interpretarse como una señal, y así lo han hecho Heraldo Muñoz, así lo han hecho Mariano Fernández. Uno que era como, ya que me salgo, es una señal hacia los Estados Unidos, ya, en medio de toda la discusión sobre Estados Unidos, China, y dónde nos instalamos. Número dos, pensé que podía ser una mala señal para la candidatura de Bachelet, ¿ya? De decirle a un montón de países que quizás podrían votar por ti, aunque sabemos que el gobierno chileno no está, el gobierno del presidente Kast no apoya la candidatura de Bachelet, que no hace campaña por otra, ni va a apoyar públicamente otra campaña, digamos, no dice con qué candidato va a estar, o por qué candidato votaría. Pero si es que esto llega a, digamos, a avanzar, o por qué candidato está haciendo lobby, en realidad. Pero que podía ser una señal de alejarte de los países que están en ese movimiento. Ya un montón de países africanos con los que no tenemos tantos contactos. Entonces, ahí me llamó la atención la posición de Ignacio Walker, que dijo, mira, la verdad es que no es tan importante, no es lo relevante son otras cosas. Y eso que él está en el comité de asesoría de Michelle Bachelet.
7: Es que yo creo
8: Bachelet.
7: Que como venimos de semanas o días bien convulsionados en materia de política exterior, sobre todo por lo que pasó con el tema de los aranceles,
8: claro,
7: como que finalmente las cosas se van acumulando, se va haciendo la lista y uno dice, a ver, ¿qué está pasando? A pesar de que, volviendo a la entrevista de ayer con Ignacio Walker, él me dio la sensación que tiene una muy buena impresión de Francisco Pérez Mackenna. Te dijo, o sea, él sabe, y después dijo, bueno, uno supone que sabe, pero en el fondo tuvo buenas palabras para él. Pero yo creo que la atención, la alerta se activa porque venimos de una seguidilla de hechos y de formas también, más que los titulares, de formas de escuchar, no sé, poder Aldo Muñoz decir, oye, esto en política exterior no se hace, tú no tienes que decir esto.
8: Bueno, Heraldo Muñoz dice que es una torpeza que Chile abandone el grupo de los no alineados, que... ¿Y sabes por qué? No porque sea bueno el grupo, no porque sirva para algo, o sea, o que el rol que tenía siga siendo relevante, sino que, dice, no representaba ningún costo permanecer.
7: Claro.
8: Seguir ahí, ¿para qué hacerlo ahora? Te puede servir en el futuro para algo, y mejor tenerlo ahí. ¿Ya? Es una medida que puede perjudicarnos. Dice que, por ejemplo, este grupo ayudó en toda la demanda marítima de Bolivia. Que estar ahí fue un aporte porque permitió bloquear intentos de Bolivia de incidir en el movimiento de los no alineados cuando estaba presentando todos los reclamos de Chile por la demanda marítima. Y Mariano Fernández, ex canciller también del primer gobierno de Bachelet, dijo que también fue más duro, dijo, es un error de principiante. El movimiento de países no alineados ha significado para Chile a través de los años contacto con un conjunto de países con los que habitualmente no tiene contacto, ¿ya? Africanos, algunos asiáticos, y ha sido súper útil en situaciones puntuales que hemos tenido estar cerca de los países no alineados o pertenecer a los países no alineados.
7: Igual todos decían que como que se veía venir lo que iba a pasar. Yo cuando llamé a algunas personas justamente para esa entrevista, como que le bajaban un poco el perfil. Tengo la sensación que la noticia partió un poco así. Como, sí, puede ser, y ha ido tomando más fuerza porque se han ido sumando más opiniones y más datos, como los que estás revelando tú, que en el fondo permiten hacer un doble clic y profundizar un poquito más y no quedarnos solo con el titular y decir, ya, sabéis que esta cuestión es un tema antiguo, lo suscribió el expresidente Salvador Allende, la política cambió, y nos hemos ido interiorizando y conociendo detalles que dicen al final no restaba ni sumaba.
8: Voy a hacer un ejemplo completamente ridículo, pero
7: a ver, igual. No es, es viernes.
8: No me citen, ¿ya? Entre nosotros. Es como cuando uno entra a un chat. Ah. No, es pésima la comparación. No, pero igual, algo que ya no cumple su función, pero tú no te sales. Porque de vez en cuando...
7: Max Pavés. En el chat.
8: Yo estoy en una cantidad de chats.
7: Bueno, yo nunca los he contado, pero estoy en muchos y tengo muchos archivados.
8: No, yo nunca lo he hecho. Ya, pero en el fondo estoy en chat de barrios donde ya no vivo. Estoy en chat de apoderados de colegios a los que ya no pertenezco. ¿Y pero ¿por qué? Porque te permite estar.
7: Porque no te suma ni te resta.
8: Y de repente me puede servir. El día que necesito vender algo, el día que necesito preguntar algo, el día que necesito promover, no sé.
7: Sí, es verdad.
8: Ahí está ese chat.
7: Lo que pasa es que cuando uno aprende a ocupar muy, muy
8: ese
7: bien...
8: Ese país es el movimiento de los no alineados. El chat del cual no sirve para nada, hay que tenerlo archivado, pero sería de repente...
7: Los chats no archivados. No alineados, no archivados.
8: Sí.
7: Es que hay que aprender a ocupar bien...
8: Disculpen los amigos que trabajan en política exterior.
7: Hay que aprender a ocupar bien WhatsApp.
8: El mejor ejemplo cotidiano que pude encontrar. Ya, bromas aparte... No sé, yo siempre encuentro que mejor estar que no estar, salvo que de verdad haya algo detrás que no sí, se dice, hijo. Que es una señal hacia Estados Unidos por alguna razón que no se da
7: también
8: a conocer.
7: Se ha conversado eso.
8: Oye, perdona, a propósito de Estados Unidos, en la prensa argentina venía una historia, un data center de... Era una inversión china, ¿ya? Para un data center, para abastecer de energía un data center en el sur, ¿ya? En la Patagonia. Cerca de donde tienen... Tú sabes que hay como una cuestión como observación astronómica china que a Estados Unidos le carga en la Patagonia. Pero bueno, esta era una inversión de chinos, una inversión eléctrica para proveer de data center. Y no, bueno, cuento corto que publicaba la prensa argentina que algunos de los ejecutivos de la empresa, porque esto es una... empresa con inversionistas chinos, pero con ejecutivos argentinos, y que habían recibido llamadas desde la Embajada de los Estados Unidos en Argentina, diciéndole, ¿y esta inversión, ustedes creen que se podría como cambiar o bajar? Porque usted sabe que hay políticas de, bueno, el cuento corto, amenazas de cancelación de visa. Igual que le pasó al ministro...
7: Juan Carlos Muñoz.
8: Juan Carlos Muñoz, sí. No a nivel político, sino a nivel de los ejecutivos de las empresas. Y también por inversiones chinas. Me llamó mucho la atención.

0: 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Nos vamos a la pausa, son las 8 de la mañana con 28 minutos y ya regresamos con Cuatro Cabezas Global aquí en Radio3cc.
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2: Del New York Times recojo una información, está en toda la prensa extranjera. Lo comentábamos tempranito en la mañana, pero me parece tan relevante que, por si no lo escucharon, se los quiero destacar de nuevo. Se desarrolló con inteligencia artificial, el paper se publicó en el día de ayer. Se diseñaron y se crearon virus que no existen en la naturaleza. ¿Ya? En un laboratorio de inteligencia artificial se diseñaron virus que no existen en la naturaleza. Esto es muy importante para combatir, son virus bacteriófagos, que comen bacterias. Ya hay muchas bacterias que son resistentes a los antibióticos. Se calcula que al año 2050, 40 millones de personas al año pueden morir por bacterias que son resistentes a los antibióticos. Sabemos, por ejemplo, tan concreto como la Escherichia coli, que muchas veces es resistente a los antibióticos y termina matando a las personas, por nombrar alguno. Y es de hecho, se crearon 16 virus que combaten versiones de Escherichia coli, ¿ya? Y las destruyen. Es una noticia súper importante sobre cómo en la medicina puede ser tan importante el desarrollo de la inteligencia artificial y al mismo tiempo la preocupación gigantesca de si esto llega a las manos equivocadas. Evidentemente se creen enfermedades que puedan ser usadas como armas biológicas, o incluso uno puede pensar que se creen enfermedades para luego vender medicamentos, enfermedades que no existen, para luego ir y vender el medicamento para combatir una enfermedad. Entonces, todo tiene ambos lados, pero por el lado positivo, la verdad es que es una gran noticia que a través de la inteligencia artificial se puedan desarrollar virus que son positivos, ¿verdad?, en el caso de combatir a estas bacterias. Son las 8:35 minutos.
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2: Estamos al teléfono con el presidente de la Cámara de Diputados, el diputado de la UDI, Jorge Alessandri. ¿Cómo está, diputado? Buenos días.
3: Buenos días, Consuelo. Muy bien. Muchas gracias por el contacto.
2: No, muchas gracias por contactarse tempranito en la mañana, además con la diferencia horaria, porque está en Colombia para el cambio de mando junto con el presidente Kast, ¿verdad?
3: Efectivamente, en la ciudad de Cali. No lo hicieron en la capital esta vez, lo hicieron en Cali para descentralizar como una señal al país.
2: Uh-huh. ¿Y ahí cuál es el ambiente que se vive en ese cambio de mando con un giro tan radical, un poco comparable al paso aquí en marzo desde el presidente Boric al presidente Kast?
3: Mucho más fuerte que el nuestro. Chile es un país que muy institucional en la forma, ¿no? Porque aquí el presidente saliente ha salido en la prensa, haciendo llamados a protestas, cosas que en Chile fue impecable el cambio de mando. Más allá del signo político, en las formas fue impecable.
2: Ya.
3: Acá hay llamados deliberados a protestas, está más de 11.000 militares en la ciudad de Cali. Cali es una ciudad de unos 3 millones y medio de habitantes, por lo tanto 11.000 militares desplegados. Vino el presidente Milei, vinieron varios presidentes de América, muchos congresistas de Estados Unidos. El director de la DEA está invitado al cambio de mando, cosa que no es normal, ¿no?, en un cambio de mando en otros países, pero este país, por su historia, tiene esa relación especial.
2: Uh-huh. ¿Y hay como una... ¿Se siente como una tensión, diría usted? ¿O?
3: Las calles cerradas, más que tensión, es como centro cívico donde estamos nosotros. Prácticamente no pasan auto.
2: Qué increíble, ¿eh? Bien impresionante.
3: Después de toda esa advertencia, yo opté por trotar en el gimnasio del hotel y no salir a trotar en la calle.
2: Estamos con Jorge Alessandri, presidente de la Cámara de Diputados. Conversemos un poco de política. y de cuál va a ser su gestión y de qué manera se puede avanzar en la agenda de seguridad que está desplegando el gobierno y que el presidente dio a conocer en la cadena nacional a mediados de semana.
3: Sí, estuvimos varios meses en el Congreso con el tema de la reconstrucción, ¿cierto? Crecimiento económico, cómo hacer Chile más competitivo para atraer inversión. Fue difícil, era la primera ley que tramitaba el ministro Quirós, la primera ley que tramitaba este equipo. No sabíamos cómo se iban a comportar las mayorías, estamos empatados en la Cámara y en el Senado. Salió el proyecto de reconstrucción, 96% listo, le falta el Tribunal Constitucional, por supuesto. Y ahora con un equipo más afiatado, el ministro Arrau ya más empoderado en su cartera, analizando todas las debilidades que tiene nuestro sistema de persecución penal, aparece esta agenda que pretende llevar el foco ya al tema de la seguridad totalmente, a cómo modernizamos, a cómo el Ministerio de Seguridad se convierte en un coordinador. Cosas bien impresionantes que nos relataba el ministro Arrau cuando detallaba los proyectos. Que no tenemos, por ejemplo, la capacidad de destruir todo lo que decomisamos, droga, armamento, quedan eternamente en bodega, mucho de eso se roba de vuelta, el mismo delincuente o el grupo de crimen organizado se lo roba al Estado de vuelta, por lo tanto, cosas bien vergonzosas que vamos a ir arreglando. Él presenta una batería, son 31 proyectos, 19 son cosas que los parlamentarios habían presentado en los últimos 8 años, que él las va a mejorar. 10 son nuevas, hay una reforma constitucional, pero el foco pasa a estar en el tema de seguridad y es algo que Chile pedía a gritos, por lo tanto, muy bienvenido.
2: ¿Usted suscribe toda la batería de proyectos? ¿O hay algunos que no lo convencen tanto? ¿Hay algunos donde cree que habría que concentrar la energía? Porque es difícil sacar una agenda tan amplia de aquí a diciembre.
3: Me parece que hay muchos donde el Parlamento puede ser un aporte. Hay muchos parlamentarios que han sido alcaldes, que han sido gobernadores, que tienen esa experiencia, que han lidiado con fiscales regionales que están atados de mano. Por lo tanto, en esta agencia, por ejemplo, que se va a crear para que pueda destruir o manejar todo lo incautado, usar el dinero, quemar o destruir la droga, destruir las armas. Esa agencia, si bien está anunciada en el proyecto de ley, yo creo que la podemos hacer mucho más robusta, la podemos hacer con alcance nacional y la podemos hacer también que tenga sus oficinas en la aduana. Imagínese usted el ridículo que incautan en el paso a Mendoza un camión con contrabando y el camionero muchas veces tira las llaves a la nieve, ¿cierto? Se arranca y tiene que venir una grúa del Estado a llevar un camión de 22 metros de largo, bajarlo a una ciudad capital regional, desarmarlo ahí. Por lo tanto, el Estado es muy ineficiente en ese tipo de cosas más mecánicas y yo creo que esa agencia puede ser una gran oportunidad que tenga presencia en todas las fronteras. Después el tema de los escáneres, después el tema de cómo dentro de el paso fronterizo, aduanas, no sé si usted sabía, pero depende de Hacienda. Y nosotros creemos que aduanas, más que un fin recaudatorio, debiera tener también un objetivo de seguridad, debiera estar bajo el mando de policía, investigaciones, carabineros, pillando la droga en el camión más que cobrándole impuestos al cigarrillo. Y así hay muchas cosas que se pueden ir afinando. No se trata de cosas políticas, diría que el único más político es el tema constitucional, ¿cierto? Que este deber del Estado, algunos creen que ya existe, pero el gobierno piensa que hay que reforzarlo, y yo en general creo que son un muy buen punto de partida. No me quedo solo con las leyes que manda el Ejecutivo, creo que las vamos a mejorar en el Senado y en la Cámara, y con Paulina Núñez, presidenta del Senado, hablamos ayer y nos pusimos a disposición para hacer sesiones extra, para sacarlo muy rápido. O sea, antes de Navidad, decía el presidente en su discurso, yo diría que Cámara de Diputados fines de octubre, Senado, noviembre, diciembre, y ya convertidas en ley antes de Navidad.
2: Y el punto de la reforma constitucional, entrar en la necesidad de una reforma constitucional, cuando se requieren votos extra, no parece sencillo entrar ahí.
3: Es difícil, los quórums no son tan altos como antes, recuerde usted que los bajamos hace algunos años, pero efectivamente te obliga a conversar. Ahora, yo veo eso como positivo. el hecho que tú necesites 3/5, por ejemplo, para una reforma constitucional, te tienes que sentar con el socialismo democrático en el Senado, te tienes que sentar con el PDG, y de ahí puede salir un acuerdo para todos los proyectos hacia abajo. Yo no veo gran oposición. Esto es distinto a la tributaria. En la tributaria tenemos posiciones políticas, ideológicas. Algunos dicen que ayuda a los súper ricos, otros que atrae inversión. Son posiciones bien viscerales. Pero cuando se trata de seguridad y tú dices, voy a crear una agencia para incautar y destruir lo que le saco a los grupos narcos, ahí no hay partido político. Cuando voy a fortalecer a las policías, cuando le voy a permitir control de identidad al militar que está en un estado de excepción, cuando voy a permitir que aduana se coordine con carabineros para destruir la droga, son cosas que van a tener mucho más tracción ciudadana y por lo tanto, o también, no sé si una es consecuencia de lo otro, mucho más votos en el Congreso. Yo creo que esto no va a ser sufrido como lo de Quirós transpirando por un voto, que se enfermó uno, que el otro fue a un bautizo y tuviste que posponer la votación. Yo creo que esto va a ser mucho más holgado porque es urgencia ciudadana y porque en seguridad no nos ponemos más fácil de acuerdo.
2: Pero no estoy tan segura en aquellos aspectos y pensando en las discusiones que hubo con la agenda durante el gobierno del presidente Boric, con las cosas antiencapuchados o con la barricada o con los controles de identidad. Hay hartos aspectos como de ese tipo en la agenda que se presenta. Y ahí no estoy tan convencida que la oposición...
3: Si usted mira las votaciones en el gobierno de Boric, yo estaba en la Comisión de Seguridad, al final la ley Naín Retamal, la ley antibarricada, la terminamos votando a favor los votos de derecha, más el socialismo democrático o gran parte de él. Ya. Yo estaba en la Comisión de Seguridad con Araya del PPD, con el diputado Raúl Leiva del PS, que hacían indicaciones, que modificaban, pero que al final votaban a favor. Ahora dentro del paquete viene un cambio a la ley antibarricada. Se ha interpretado que tú tienes que hacer ocupación, cuando tú ocupas la Alameda, por ejemplo, dice ocupación violenta.
2: Claro.
3: Entonces, una persona puede estar parada ahí, interrumpiendo el tráfico de la arteria principal del país, evitando que miles vayan a estudiar o a trabajar, pero el juez no lo ha considerado violento porque no está rompiendo nada, no está prendiendo fuego, no está... Y ese cambio es importante porque para mí el solo hecho de cortar la arteria principal del país es violento. Pararse en la mitad de la Alameda y que no pasen los buses con la gente que va a la pega o a los estudios, ya es violento de por sí. Por lo tanto, son pequeñas cositas y no es una cirugía mayor. Son pequeñas herramientas para que fiscales, jueces, alcaldes puedan mantener el orden público.
2: Pero imagínese los estudiantes. Y digo, las vinculaciones con los partidos políticos y sobre todo con los partidos de oposición. Por eso no me imagino que desde el socialismo democrático fueran a apoyar una medida así.
3: Vamos a tener que pedirle a la ciudadanía que opine de estas cosas. Pues sí. Si una persona de Curicó cree que una marcha en la avenida principal de Curicó, sin permiso, en horario laboral, que evita que sus hijos lleguen al colegio, ¿es violento o no? Para mí es muy claro, si en Chile hasta hace pocos años atrás uno iba a la intendencia, ahora delegación presidencial, y pedía permiso para la marcha, te daban una hora y te decían, mire, usted puede hacerla en el Parque O'Higgins de tal hora, que no interfiera el ingreso de los colegios, la vida laboral. Y eso es un estado de derecho. Si en algún momento nos volvimos locos y dijimos, no, aquí cada uno se toma la calle que quiere, interrumpe el tráfico que quiere, se sienta en el andén del metro e interrumpe los vagones, eso no es un estado de derecho. Trate usted de hacer eso en Nueva York, en Alemania, en París, en Sao Paulo, ¿para qué decir aquí en Cali donde estoy yo? O sea, veo mucho más militares que peatones por el acto que hay hoy día de cambio de mando. Entonces, lo que es de todos tiene reglas. La Alameda es de todos, el metro es de todos. Si usted quiere manifestarse, lo hace en el horario que el Estado de Derecho le da. Ojalá deja firmado un responsable de la marcha por si hay desmanes. Y si le rompe a Mario Desbordes todas las luminarias y le raya todas las iglesias, bueno, el responsable de esa marcha tendrá que pagar. Esto no es una locura, no es un país que se va al extremo, es Estado de Derecho y es como ocurre en las grandes capitales del mundo.
2: Estamos conversando con el presidente de la Cámara de Diputados, con Jorge Alessandri, sobre el enfoque en seguridad y cómo avanzar en esa agenda. ¿Está en esta nueva etapa más ordenada los partidos que trabajan con el gobierno, que están en el gobierno? Y nada, pues me refiero a todo lo que ha pasado con republicanos y con el test de droga, que la privatización de Codelco y con todas las ideas como que no están necesariamente en lo que plantea el gobierno, como en el foco del gobierno en este minuto.
3: Nunca es fácil. Tenemos un parlamento fragmentado. Ya no son dos partidos, RN, la UDI, como le tocó a Sebastián Piñera. Son muchos más. Por lo tanto, es difícil. Yo gasto, le diría, el 60 o 70% de mi tiempo justamente en coordinar, en aplacar cuando alguien quiere levantar un tema que nos saca del foco. Muchas veces las ideas salen adelante en el Congreso cuando estamos todos empujándolas. Por lo tanto, cuando alguien tira un voladero de luces y desconcentra o lleva la atención mediática a una pelea entre un subsecretario y un senador, a una pelea, eso finalmente le quita energía a la agenda del gobierno. Entonces, empezamos una reunión de coordinación el lunes pasado, la promoví yo en las oficinas del Congreso en Santiago con todos los jefes de bancada de diputados oficialistas. Eso nos permitió un primer punto de prensa conjunto, y yo creo que eso es una señal, y si eso sigue y funciona, va a tratar de ir ordenando. Por supuesto que cada parlamentario en cada región levanta sus propios temas. Tenemos temas agrícolas, tenemos temas mineros, las inundaciones en el norte, pero que no nos saquen del foco principal, porque ya es difícil en este parlamento empatado sacar las leyes si usted además tira fuegos artificiales de temas legítimos. Al final es el gobierno del presidente Kast el que va perdiendo capacidad legislativa.
2: ¿Y cómo se explica que parte importante de esos fuegos vengan del Partido Republicano o hayan venido del Partido Republicano?
3: Eso habría que preguntárselo al presidente del Partido Republicano. Yo soy de la UDI. En general, la UDI se ha portado bastante leal y ordenada. Tenemos experiencia de gobernar. Hemos gobernado dos veces con el presidente Piñera. Por lo tanto, sentimos la responsabilidad. Quizás el Partido Republicano tiene una bancada muy grande de muchos diputados nuevos que estuvieron en una campaña muy álgida, con muchas ideas muy fuertes para ganar esa elección. Y después, cuando se trató de cambiarse el traje y ponerse el traje de gobernar, de alianza de gobierno, quizás algunos se quedaron con la corbata del traje anterior, porque todos andan con corbata, pero no sé si hicieron el cambio tan rápido.
2: Parece la UDI el partido del presidente, encuentro yo.
3: Bueno, fue muchos años militante
2: bueno,
3: nuestro.
2: Sí, es verdad.
3: Lo formamos, podríamos decir.
2: Tiene razón, Jorge Alessandri.
3: Oiga, todos los capos que están en la Moneda, Martín Arrau, José Antonio Kast, todos vienen de la UDI muy bien formados, muy bien preparados para gobernar, así que eso nos produce mucho orgullo. ¿Para qué decir Max Pavés, Claudio Alvarado? El sustento, el pilar, el puente mecano del gobierno es la UDI, así que eso da mucho orgullo, pero también da una responsabilidad de que tenemos que ser el niño grande en la sala, como dicen los americanos.
2: Pero debe dar rabia entonces también cuando todo esto se desordena.
3: Imagínese usted, pues, pero muchas veces en política las rabias uno las vive para adentro y la energía, la fuerza y la actitud positiva la pone para afuera.
2: Jorge Alessandri, el tema de los indultos también, que ha sido planteado por partidos que no están necesariamente en el gobierno, pero que son cercanos y cuyos votos se necesitan para otras iniciativas. ¿Cómo lo ve?
3: Es una facultad fuertísima que tiene el presidente en nuestro sistema presidencialista, que pasa por arriba de otro poder del Estado. Es una facultad que el presidente puede ocupar solo o puede mandar una ley, pasar por el Congreso y buscar legitimidad política. Yo siento que tiene que evaluarlo y ojalá decidirlo rápido. Quizás había que haberlo hecho en marzo. Recordar cómo le fue al presidente Boric con los indultos, que produjo una bataola comunicacional, al menos, de la que nunca se recuperó, a mi juicio. Por lo tanto, yo creo que hay casos injustos relacionados al estallido social. Algunos de esos han ido ganando sus juicios, como el comandante Crespo, pero es una decisión presidencial. Yo la facultad me parece que la evaluaría para el futuro, más allá de que existe para este presidente. No sé si en la democracia del siglo XXI un indulto donde el Poder Ejecutivo anula una sentencia me parece que es algo que se necesite en los tiempos de hoy. Me gusta la separación de poderes, pero también creo que hay injusticias muy grandes que el presidente puede remediar. Ahora,

0: cuando se demora esa decisión, al final la especulación te va carcomiendo y te va matando.
1: ¿Le queda margen todavía?
0: Vamos a ver, pues si este año el foco en la seguridad, quizás cuando ya pasemos esta ley, él tome esa decisión. No lo he conversado, pero es uno de los temas que quiero conversar en el avión de vuelta a Santiago hoy día.
1: Ok. Muchas gracias, Jorge Alessandri, presidente de la Cámara de Diputados, conversando con Cuatro Cabezas Global desde el cambio de mando en Colombia, en Cali. Muy buenos días y gracias por el contacto.
0: Buenos días, Consuelo. Muchas gracias.
1: Chao, chao. 8:53.
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1: Quiero hacerlo todo, así que...
3: Rápido.
1: Lo quiero todo. Para despedirte, Víctor, y agradecerte porque nos has acompañado en la sala de máquinas toda esta semana. Oye, ¿qué me gusta? ¡Ah! Estoy demasiado contenta. Partió esta semana, no lo he visto, así que lo tengo guardado para este fin de semana, pero es de esas series. Apple TV, Ted Lasso. ¿Qué tiene? Bueno, Ted Lasso es la Jason Sudeikis y es este entrenador de fútbol americano que lo llevan a entrenar un equipo en Inglaterra, pero un equipo de fútbol. Es una serie encantadora, dulce, simpática, de esas que te dejan contenta por la vida, ¿ya? Y va entonces en su tercera temporada y ahora vuelve.
3: Se podría poner al día.
1: ¿Sí?
3: Se quiere ahí.
1: Ay, sí, qué rico no haberla visto, porque uno la podría ver. Pero hay que pagar a Apple TV, ese es el tema. Bueno, pero ¿qué tiene en común? Ahora entreno un equipo de mujeres. Ya, pero es maravilloso, Ted Lasso. Y van saliendo una por semana, eso sí que la...
3: Ah, me cargo.
1: Hasta octubre, sistema. Pero bueno. Oye, ¿qué tiene en común Ted Lasso con Bernardo Higgins?
3: No sé.
1: No sé. Ted Lasso pasa en Richmond, que es un pueblito al lado, como un barrio de Londres. Es un pueblito, así como Paine, te digo yo, que está junto al río Támesis. Ahí estudió Bernardo Higgins. Cuando se fue, vivía Bernardo Higgins y estudiaba Bernardo Higgins. Y hay un monumento a Bernardo Higgins en Richmond. Richmond,
3: o sea, upon Thames. ¿Salga el...?
1: No sale, porque en realidad no está en las tomas típicas. Pero
3: para conocer.
1: En Richmond vivió todo chileno peregrina a Richmond. Por Bernardo Higgins y por Ted Lasso. 8:55.
2: La jornada viene marcada por lo que va a pasar. 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
3: Muy cortito. Sabemos que el presidente José Antonio Kast está en Colombia, asiste al cambio de mando. Hay una serie de actividades protocolares programadas. Va con la primera dama. Estábamos ahí conversando con el presidente de la Cámara. Para ir resumiendo, una serie de actividades durante el día y a las 7 de la tarde debiese retornar a Santiago. Y otro tema interesante que va a estar marcando la pauta hoy es que a las 3 de la tarde el Tricel va a revisar el requerimiento que busca destituir al gobernador de Santiago, Claudio Rego. ¿Se acuerdan que consejeros regionales republicanos de la UDI habían pedido que saliera del cargo a raíz del caso Procultura? ¿Él fue sobreseído? Pues
1: sí, eso no... Imposible que avance, porque le ha ido súper bien a Orrego en la justicia y también le dieron la razón para que le pague el seguro las platas que le estaba pidiendo a propósito de Procultura, porque le había demandado a la empresa que no había llevado adelante, digamos, el trabajo, quería que la plata se devolviera y habían unos seguros comprometidos y consiguió además que pagaran de vuelta.
3: Bueno, veamos ese qué pasa. Seguro. A las 10:30 de la mañana tiene una actividad Claudio Rego, así que me imagino la prensa lo irá a buscar para saber qué espera respecto al pronunciamiento del Tricel, que va a ser más tarde a las 15 horas.
1: Interesante. 8:56. Saludamos a nuestros auspiciadores en Cuatro Cabezas Global. 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Nos vamos, 8 de la mañana con 57 minutos. Viene Cadena de Valor junto a Catalina Edwards. Que tengan un excelente día viernes. Abríguense, hace frío. Feliz Día del Niño para todo el mundo. Y nos vemos el lunes. Chao, Carla.
3: Chao.
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3: Hola, ¿cómo están? Muy buenos días. Bienvenidos a este nuevo capítulo de Cadena de Valor. En este viernes 7 de agosto tenemos la publicación reciente del IPC, el Índice de Precios del Consumidor al Consumidor, que publica el INE y que subió un 0,1% en julio, de acuerdo a la información. Es una variación que en todo caso está en línea con las expectativas del mercado y que tiene varias lecturas bien interesantes. La primera y la más sensible para el bolsillo es la UF, que va a subir cerca de 41 pesos, 40,8 pesos específicamente, en 30 días. Y hay una mirada bien especial de este dato y de inflación que da cuenta de una caída básicamente explicada por el menor precio de los combustibles y los ajustes que han tenido las gasolinas y el diésel en semanas anteriores, porque el IPC subyacente se ve bastante resistente a caer todavía, y en el específicamente en el caso de los alimentos hay todavía presiones en alzas de divisiones también de bebidas no alcohólicas, así como la de vivienda y servicios básicos. Por lo tanto, en esta lectura uno puede deducir que efectivamente en el bolsillo de las personas, en el consumo diario, en el gasto más sensible para los presupuestos familiares, hay todavía presiones al alza. La modesta variación del 0,1% positivo en el índice general se explica principalmente, como yo les comentaba, por la fuerte baja en el transporte, que se explica por supuesto por la baja de las gasolinas, pero la inflación de los servicios básicos y bienes de primera necesidad continúa presionando al alza. Destacan las divisiones de alimentos y bebidas no alcohólicas y también alzas puntuales en hortalizas, en frutas de estación, en arriendos y en suministros de electricidad. Es interesante de mirar porque finalmente, claro, la baja de los combustibles está más bien asociada a el MEPCO, a cómo está operando el sistema que amortigua el precio de los combustibles frente a la volatilidad de los precios del petróleo por la incertidumbre geopolítica. Pero efectivamente seguimos teniendo hoy día en nuestro país presiones inflacionarias acotadas a elementos que son muy sensibles al bolsillo de las personas. 40 pesos entonces sube la UF en los próximos 30 días, justamente como consecuencia de este IPC. Bienvenidos a Cadena de Valor.
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3: Reacción en cadena también en los mercados por la información del mercado laboral en Estados Unidos. En julio la economía norteamericana destruyó 23.000 empleos cuando los economistas esperaban en realidad una creación de 83.000 empleos. Es una diferencia de más de 100.000 puestos de trabajo respecto de lo proyectado y lo más importante es que no se trata solamente del mes de julio. El Departamento del Trabajo revisó también fuertemente a la baja los meses anteriores cuando van a corregir y mirar de nuevo los datos, dan cuenta justamente de cambios bien significativos. Hay una paradoja además en el mercado laboral norteamericano porque cae por una parte el empleo, pero también cae el desempleo. Empleo y desempleo están dando señales contradictorias, pero cuando uno mira debajo de la superficie del mercado laboral se muestra una pérdida importante de dinamismo. Vamos a estar mirando justamente en reacción en cadena cómo estos datos empiezan a mover de cierta forma el mercado. La atención de los inversionistas va a estar concentrada justamente en una clave combinación de datos de inflación, producción industrial y empleo. Y en Chile el foco local se va a ubicar, por supuesto, en la publicación y las consecuencias que pueda traer en el análisis este dato de IPC positivo, 0,1%, como yo les contaba recién, en el mes de junio. En el ámbito internacional, los mercados monitorean distintos datos que se publican en Estados Unidos, por supuesto, y también datos industriales en Alemania. Y, por supuesto, algunas luces que se puede dar también en algunas mediciones que dan cuenta de insumos bien importantes para las decisiones de política monetaria en la Reserva Federal. Los mercados bursátiles mundiales abren rumbo a su mayor ganancia semanal desde mayo, impulsados por sólidos resultados corporativos y el entusiasmo en la inteligencia artificial, aunque la atención se concentra en los datos de Empleo de Estados Unidos que definen, de cierta forma, si es que hay o no alivio por awards. Estos datos, recientemente publicados hoy día, justamente le quitan un poco de presión al presidente de la Reserva Federal, Kevin Warsh, respecto de futuras alzas de tasas. En paralelo, las tensiones en Medio Oriente reavivan la cautela e impulsan los precios del petróleo tras los ataques hutíes a Arabia Saudita y el plan de Irán para prohibir el paso de buques estadounidenses e israelíes por el estrecho de Hormuz. En Chile, la inflación se toma la atención local. Los futuros de Wall Street apuntan a una apertura al alza durante esta jornada, subiendo el Nasdaq, el Russell, el S&P 500 y también el Dow Jones. Ayer, el S&P y el Dow retrocedieron respecto a los máximos históricos alcanzados el día anterior, lo que frenó el sólido inicio de mes impulsado por los resultados empresariales, mientras que los rendimientos de los bonos del Tesoro y el dólar subieron a medida que los inversionistas centraban su atención en los datos de empleo. Las bolsas europeas operan con solidez generalizadas, lideradas por el DAX alemán. El apetito por riesgo se sostiene en Europa mientras los inversionistas monitorean el impacto del arancel estadounidense al polisilicio sobre los fabricantes europeos de paneles solares y semiconductores. Tiene un impacto, por supuesto, en esos sectores y aguardan las pistas que dejará el reporte de empleo de Estados Unidos. En Asia, el cierre fue mixto, con las bolsas en distintos comportamientos. El Shenzhen subió un 1,42%, el Nifty de la India cayó, lo mismo el Kospi surcoreano. La región está también en proceso de digerir las tensiones arancelarias a nivel global y el nuevo gravamen a este componente, que es un insumo estratégico dominado por China, con cautela previa, por supuesto, al reporte de empleo. Y en nuestro mercado, el IPSA tuvo una jornada nuevamente positiva, avanzando un 1,05%, sosteniéndose sobre los 11.000 puntos y nuevamente en línea opuesta al mayormente negativo de Wall Street en una jornada de alta volatilidad en los precios del petróleo. Avanzaron y lideraron las alzas ayer en el mercado local los papeles de CQMB, que subieron un 3,67%, Sencomols, que avanzó un 2,32%, y Salfacorp, que ganó un 3,1%. En las caídas destacaron Copec y CMSAM. En el plano cambiario, el peso chileno mantuvo su rebote más bien técnico con una variación positiva de 2,3 pesos más arriba respecto del dólar, cerrando en 916 pesos el billete verde, reflejo de un cobre, ¿no?, con una leve caída que se situó ayer sobre los 6,7 dólares la libra. Tenemos música a esta hora y seguimos con los temas de día viernes en Cadena de Valor. Esto es Natalie Cole.

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1: Bueno, tenemos que mirar, y siempre, la verdad, estamos comentando, sobre todo los días viernes, lo que va pasando en el sector turístico en nuestro país, cómo va respondiendo también la hotelería y cómo Chile siempre, y Santiago en realidad, ha tenido la oportunidad y la posibilidad de convertirse en un hub de negocios con toda la capacidad hotelera que tenemos en nuestro país. Chile viene de su mejor año turístico, que fue el 2017, cuando tuvimos una gran cantidad de turistas, particularmente el año pasado. Argentina, un tremendo motor, los brasileros vienen mucho. Y hay sectores que hoy día se han ido consolidando como barrios justamente donde se concentra la mayor cantidad de reuniones y justamente con una capacidad hotelera que permite sostener no solamente el alojamiento, sino que también la posibilidad de hacer eventos, encuentros, seminarios. Hoy día la digitalización nos tiene a todos como tan desconectados que de repente uno necesita verse, conectar, conversar. Y para eso estamos hoy día con una gran invitada. Ella es la gerente general de Hyatt Centric Las Condes, Carla Crovetto. Nos acompaña hoy día en el estudio. ¿Cómo estás, Carla?
2: Muy bien, ¿y tú, Cata?
1: Para que nos cuentes justamente sobre las oportunidades que tenemos hoy día como ciudad, como capital, como país, para justamente potenciar esta mirada del mundo de los negocios, ¿no? A través de la hotelería.
2: Sí, primero que nada, muchas gracias por esta tremenda invitación. Bueno, contarte que el mundo hotelero hoy día ha experimentado una transformación importante en cuanto al tipo de viajero. Hoy día nos encontramos con un viajero que es un viajero híbrido. Hace un par de años había un viajero que era netamente corporativo, que claro, venía solo por reuniones, o un más bien vacacional tradicional.
1: Sí.
2: Hoy día nos encontramos con un huésped, con un viajero que es capaz de hacer una mezcla muy interesante entre ir a reuniones, oficina, negocio, y luego combinar con esas ganas de poder descubrir y explorar la ciudad de Santiago y luego poder disfrutar de la tremenda gastronomía que tenemos en nuestra ciudad de Santiago.
1: Oye, qué maravilla, es verdad, hoy día, sobre todo en esta época, no sé si hay épocas mejores que otras acá en Santiago, justamente para aprovechar de conocer la ciudad. Bueno, pienso en la montaña, que por estos días nos regala una postal tan bonita todas las mañanas.
2: Sí, así es. Así es que, bueno, como te digo, estamos con este viajero híbrido, y nosotros como Hyatt Centric Las Condes Santiago estamos en una ubicación privilegiada.
1: Sí.
2: Estamos en el corazón del centro financiero, en que los huéspedes pueden, como te digo, tener a pasos del metro estas oficinas corporativas, en que va mezclando también sector gastronómico tremendamente importante, y con esta capacidad, ¿no es cierto?, de poder salir y descubrir la identidad local que tiene la ciudad de Santiago.
1: Y particularmente en la zona donde ustedes están, bueno, hoy día está el MUT, hay harto como para hacer nuevo.
2: Bueno, sí, efectivamente, es muy entretenido. Nosotros estamos en el corazón financiero,
1: sí,
2: ¿no es cierto? Estamos ubicados en Enrique Foster.
1: Con Apoquindo.
2: Entre Isidora Goyenechea y Apoquindo, claro, a metros del metro. Entonces eso hace que sea una ubicación privilegiada.
1: Sí, sí, totalmente. Bueno, este año, ¿cómo proyectan la llegada de los turistas? ¿Estamos entrando ya como al pic de la temporada o no? Cuéntanos un poco esa parte.
2: Sí, efectivamente, bueno, esperábamos que tuviéramos una temporada de nieve un poquito en...
1: Se atrasó un poquito.
2: Efectivamente, sí, se atrasó y bastante, pero hoy día Santiago...
1: Pero se va a alargar, dicen muchos.
2: Hoy día Santiago vemos como las postales con tanta nieve, entonces sí. Brasil se toma la ciudad de Santiago, estamos con harto turista, pero también entramos en la temporada ya... Del último trimestre del año, en que hay muchos congresos internacionales, Santiago sede de estos congresos y muchas reuniones corporativas de cierre de año. Entonces la verdad que nosotros proyectamos que efectivamente vamos a estar con muy buenas ocupaciones durante los últimos meses que restan del año.
1: Sí, es súper interesante eso que yo comentaba, que hoy día como que la gente ha vuelto a tener la necesidad de conectar, o sea, de verse, de hablar, de escuchar en vivo y en directo cosas que van pasando, seminarios, no sé, asociado a la dermatología, la economía, lo que sea. Y ustedes también ahí abren ese espacio en Centric.
2: Bueno, efectivamente, nosotros como Hyatt Centric tenemos nuestra filosofía you-centric.
1: Ah,
2: ¿y
1: sí?
2: ¿Qué quiere decir eso? Es que el huésped está en el centro de la acción de todo lo que hacemos. Es decir, hoy día nos encontramos con un viajero que ya no quiere simples experiencias genéricas, busca que nosotros seamos capaces de brindarle experiencias de acuerdo a sus propios requerimientos, a sus propias expectativas, y para eso estamos nosotros como Hyatt Centric, brindar experiencias realmente hechas a traje de la medida. ¿Y sí. qué traje de la medida es? Es poder conectar con la ciudad, es poder conectar con la identidad local a través de la gastronomía. Hay que recordar que nosotros tenemos un tremendo restaurante, que es un bistró francés, Amandine. Es un bistró que se caracteriza por comida francesa, tradición francesa, con los productos chilenos de alta categoría. Entonces ahí tenemos nuestro chef Rudy Choldis, quien es un belga encantador y quien con su encanto ha sido capaz de traspasar y de hacer una carta gastronómica en nuestro restaurante Amandine de primera línea. Es así como quiero dejar a todos nuestros auditores invitados para la próxima semana en el Hotel Hyatt Centric, en el restaurante Amandine. Vamos a vivir una semana peruana en que nuestro chef del Hotel Hyatt Centric de Lima viene a cocinar en menú de 5 tiempos. Entonces la verdad que quedan todos invitados a poder disfrutar de esta tremenda gastronomía limeña chilena.
1: Hoy estamos con Carla Crovetto. Carla es la gerente general de Hyatt Centric Las Condes, hoy día contándonos, más allá de la cantidad de alternativas y actividades que tienen ustedes en el hotel, lo que significa estar en el sector el golf, lo que significa también para nuestra ciudad, para nuestro país, el potencial que tiene como hub de negocios. Muchos apostaban también a eso en su momento. Pero hoy día te quería preguntar si la gente, los pasajeros, los turistas en general, están dispuestos a pagar más por experiencia. Antes era solamente quizás ir a conocer o, no sé, el típico tour, ¿no es cierto? Sí. Hoy día uno tiene que agregar valor, como bien decimos nosotros en este programa que se llama Cadena de Valor, justamente para dejar esa huella, ese recuerdo para siempre en los turistas.
2: Sí, de todas maneras. Efectivamente, hoy día el huésped no solo busca una rica cama, que la habitación todo funcione impecablemente, o un rico desayuno. El huésped lo que busca es generar, que nosotros seamos capaces de generarle una experiencia diferenciadora. Uh-huh. Y por eso está dispuesto, sin duda,
1: a pagar
2: más.
1: Eso es bien interesante, porque en el fondo es un tremendo potencial para el sector turístico y hotelero de nuestro país.
2: Sí, sí, sin duda, Cata.
1: Sí. Hoy, ¿falta promover Santiago, Chile, afuera?
2: Sí, sí.
1: ¿Para darle más este carácter?
2: Absolutamente. O sea, hoy día nosotros nos damos cuenta cómo contamos con todo un valle en que nos encontramos con los mejores vinos, ¿no es cierto?, asequibles a todo tipo de comensal. Y vemos que efectivamente eso todavía no se ha explotado. Santiago es una capital financiera. En Santiago van sucediendo cosas. Es tremendamente dinámico. Los negocios se mueven en esta capital. Entonces efectivamente falta promover, y ojalá que se hagan todas las acciones para que pueda suceder esto.
1: Sí. Hoy día, además, que con las redes sociales, pienso yo, te lo pregunto, es mucho más fácil de cierta forma también promover el contenido y las oportunidades que tiene nuestro país. No necesariamente hay que salir, ¿no es cierto?, desde el punto de vista de misiones comerciales o turísticas, a promover, que es súper importante hacerlo, obviamente, pero Instagram hoy día nos facilita muchas herramientas. O sea, un poquito de apoyo quizás desde la política pública no es algo tan costoso como era antes.
2: Sí, efectivamente. Bueno, hoy día en Instagram en un segundo podemos promover, y lo podemos hacer de manera fácil, sencilla, ¿no es cierto? Entonces claramente se debiera atender, ¿no es cierto?, que hayan políticas públicas que permitan tener la marca de Chile, de Santiago, como un principal atractivo turístico.
1: ¿Dependemos mucho de los argentinos hoy día para el sector turístico y hotelero en Chile?
2: No, mira, yo te diría
1: pensando
2: que...
1: ¿Pensando en abrir mercado?
2: Sí, yo te diría que hoy día tenemos un mercado importante, que es un mercado americano, un mercado mexicano, por cierto, Brasil, como lo podemos ver hoy día en las calles de Santiago. Uh-huh. Perú también es un mercado importante. Entonces, sí, Argentina yo te diría que fue un mercado bien relevante. Hoy día te diría que está siendo principalmente Brasil, y por supuesto que Estados Unidos sigue siendo uno de los principales mercados relevantes para la economía y desarrollo de Chile.
1: Bien, muy interesante. Carla Crovetto, bueno, ¿qué novedades tienen? más allá de lo que nos contabas de Perú. En adelante.
2: Bueno, estamos súper expectantes. Los dejo a todos nuestros auditores tremendamente invitados de lunes a viernes en horario de almuerzo, en horario de cena. También contarles que estamos con catas de enólogos muy interesantes en la propiedad. Y contarles que estamos muy orgullosos. Recibimos hace unas pocas semanas un premio internacional de la prestigiosa revista estadounidense Wine Spectator.
1: Ah, qué espectacular.
2: En que salimos dentro de los 4 principales restaurantes de Chile premiados principalmente por la calidad y variedad de nuestra carta gastronómica y de vinos. Hoy día nuestro restaurante Amandín posee 187 etiquetas, de las cuales 181 son de viñas que vienen desde Atacama hasta la Araucanía. Tenemos etiquetas españolas, etiquetas francesas, etiquetas italianas. Así que la verdad que los invito a que puedan conocer nuestro restaurante, que puedan ir a vivir una experiencia en torno a la tradición de la comida francesa con la mejor mezcla de los productos chilenos.
1: Muy bien, Carla Crubeto, gerente general de Hyatt Centric Las Condes, muchas gracias por haber venido hoy día a ponernos al día sobre estos temas que tanto nos gustan.
2: No, Cata, muchas gracias a ti y te esperamos luego en el hotel.
1: Yo paso siempre corriendo por ahí, así que te voy a
2: invítame. Invítame, me encanta.
1: Gracias, Carla, que te vaya súper bien.
2: Muchas gracias.
1: Estamos en contacto, estamos acá en Cadena de Valor en Radio. Ustedes con los temas más relevantes de este día viernes. Saludamos hasta ahora a quienes nos acompañan en el programa, nuestros auspiciadores que hacen posible Cadena de Valor. 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Hacemos una pausa en Cadena de Valor y ya seguimos junto a ustedes en este capítulo de viernes en Cadena de Valor.
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5: Actualizamos datos hoy día de la brecha salarial. Todo esto está basado en la nueva radiografía de las mujeres en el trabajo 2026. Si comparamos a Chile con las economías vecinas de México, Colombia y Perú, ¿en qué lugar creen ustedes que nos ubicamos frente a la brecha salarial de género? Este es el dato book de esta semana. Lamentablemente, Chile, según esta medición, es el país con la mayor brecha salarial entre hombres y mujeres de los países analizados. Esto es alcanzando un 17%. Esto nos sitúa por sobre México en brecha salarial, que tiene un 16,6%. Estamos parecidos, pero tenemos una mayor brecha. Estamos mucho más arriba que Perú, que tiene un 11,9% de brecha salarial, y muy lejos de Colombia, que representa la menor brecha con un 5,7%. Dato interesante que nos muestra efectivamente que Chile no solamente mantiene una brecha dentro de un grupo latinoamericano, sino que además lidera negativamente este ranking, según esta medición y este datobook de esta semana.
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5: Escuchamos a Genesis, Invisible Touch. Una de las pocas canciones que este grupo de pop británico logró tener en el número uno del Billboard en sus años de duración como vocalista con Phil Collins.

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1: Sí, pues todos los viernes tenemos Negocio, sección favorita de muchos, a esta hora junto a nuestro querido Matías Claro de Truman Libreros. ¿Cómo estás, Matías? Qué gusto saludarte.
2: Bien, ¿todo
1: pues?
2: Bien.
1: Oye, fin de semana del Día del Niño.
2: Sí.
1: O sea, es que ayer vi una sección, le comentaba a la Consuelo Saavedra y a la Carlita, en un programa argentino que me encanta, que se llama Media Vuelta OK, ¿lo cachai?
2: Ya, sí.
1: Y tienen puras secciones absurdas. Me encantan las cosas absurdas.
2: Es el de qué boludos son los varones.
1: No, es que sí.
2: ¿Qué? Sí, problema de millonario.
1: Ya, el problema de millonario. Bueno, tiene una sección que ayer la caché que se llama cosas que mis papás todavía hacen por mí.
2: ¿Ya?
1: Y llamó a harta gente. Y llamó un gallo y decía, hola, son puros llamados, ¿cachai? Y dice, hola, tengo 38 años y mi mamá todavía me hace la colación para la oficina. Después otro dice, hola, tengo 50 años y mis papás todavía nos hacen regalos para el Día del Niño.
2: ¡Tierno!
1: ¡Tierno!
2: Mira, yo tengo 44 años y todavía cuando voy al doctor le pregunto a mi mamá si me puede acompañar.
1: ¿En serio? Sí. Bueno, yo tengo 49 años y mi mamá todavía me hace la basta de los vestidos.
2: Maravilloso. Bueno, pero es que tiene de eso, pues. Yo creo que es un vínculo que uno
1: encanta,
2: se entrega como a ese juego también un poco. Es como
1: sí.
2: Un juego.
1: Oye, no, sí, el problema de millonario.
2: El problema de millonario es muy bueno, problema de millonario.
1: Oye, mi papá me regaló un avión.
2: Sí.
1: Y todo le dice, pero bueno, ¿qué pasó? Me lo regaló, pero no tiene piloto. Dice, ¿qué, cómo voy a usar el avión? Ya, Matías.
2: Oye,
1: bueno, me acordé a propósito de los regalos del Día del Niño. Mi mamá todavía me hace regalos para
2: el Día del Niño. Sí. Sí, claro, es que el Día del Niño, o sea, Día de la Niñez en realidad es el nombre de ahora.
1: Ya, ya.
2: El Día de la Niñez se ha transformado en una instancia, fíjate, que se regala libros, harto libro. No hay se regalan juguetes, se regalan otras cosas, pero como que tiene una... Yo he visto muchos clientes que busca como algo más simbólico.
1: Sí.
2: A diferencia, no sé, de repente Navidad, que sí regaláis como el juguete, ¿cachai? En Navidad sí. Hay una lista de regalos, pues en acá es distinto, ¿no? Entonces, se regala mucho libro y traje tres libros para regalarle a niños que tienen que ver con el espíritu de este programa.
1: Ah, me encanta.
2: Mira, el primero se llama
1: Cadena
2: Mis Pequeñas Finanzas. De Mireya Silva y Romy Rivera. Mireya Silva es una ingeniera comercial chilena que se dedica a la educación financiera y en este libro va haciendo un juego. Mira, ahí lo voy a mostrar a la portada. Mira, Mis Pequeñas Finanzas, si no se me va a caer. Va haciendo un juego como de explicar con ilustraciones que, mira, te las voy a mostrar
1: ya.
2: También aprovechando. A ver, mira, déjame ver elegir una acá. Mira, por ejemplo, el dinero plástico. Entonces explica lo que es las tarjetas de débito, de crédito.
1: ¡Qué buena!
2: Lo que es el crédito. Todo en un lenguaje súper accesible.
1: Educación financiera.
2: Educación financiera.
1: Súper importante.
2: Entonces todo en un lenguaje súper accesible. Entonces después, por ejemplo, explica... Mira este, po, la tasa de interés. Explicado como para cabros chicos.
1: ¡Qué buena!
2: Y te voy a confesar algo. Yo leí y aprendí un par de cosas.
1: Sí, po.
2: Porque la educación financiera que yo tuve...
1: ¡Qué bueno lo de la tasa de interés! Sale el Banco Central.
2: Claro, sale el Banco Central.
1: El Banco de los Bancos.
2: Justamente. Por ejemplo, mira...
1: Me encantó ese libro.
2: La rentabilidad.
1: Cáchate,
2: y todo en un lenguaje como infantil.
1: A ver, lee la rentabilidad.
2: A ver, la rentabilidad.
1: Por favor.
2: ¿Cuánto quiero ganar con mi inversión?
1: ¿Ya?
2: La rentabilidad es el beneficio o ganancia que se obtiene de una inversión. Para hacer crecer nuestros ahorros, debemos ahorrar e invertir permanentemente, buscando la mejor rentabilidad para nuestros intereses. Diferentes tipos y formas de rentabilidad.
1: Hoy me
2: rentabilidad
1: encantó.
2: Financiera, que es el interés obtenido por la inversión de los ahorros. La rentabilidad social, el beneficio de un buen proyecto para la comunidad, como un lindo parque. La rentabilidad familiar, beneficio de una mejora en la calidad de vida de una familia, por ejemplo, disponer de más tiempo libre. Entonces tiene un montón de juegos así que va y termina con esto, con los emprendimientos, como enseñándole
1: a lanzarse.
2: Entonces les propone a los niños así como, ¿cómo puedo generar tu ingreso? Realiza un estudio de mercado. ve en tu entorno, identifica qué necesitan las personas que forman parte de él, de tu familia, tus amistades. Entonces, está súper entretenido como esta manera de acercarle a los niños y a las niñas ciertos conceptos financieros, pero sobre todo esa educación financiera, esas bases, esos principios que son súper importantes, pues tener como cierta conciencia, ¿no?
1: Acá tenemos un problema enorme de educación financiera. Sí, la gente llega a trabajar, los jóvenes, sin saber administrar
2: la plata.
1: Su plata, sin saber conceptos básicos de manejo de finanzas personales.
2: Sí, y yo creo que ya hay un tema, fíjate, como a nivel mundial, donde, por ejemplo, han proliferado estas cuestiones de las apuestas deportivas y todo eso.
1: Sí.
2: Creo que ha crecido gracias también a muchas ignorancias.
1: Bueno, y el sobreconsumo.
2: Todo eso. ¿Cachai? Bueno, segundo libro.
1: Lo que uno gana, etcétera.
2: El segundo libro, este es como más una historia, como un relato. Se llama El dinero no crece de los árboles, de Heath McKenzie es un escritor.
1: Uno se lo dice eso harto a los niños.
2: A los cabros chicos, po. Y un relato.
1: ¿Crees que la plata se cae del
2: cielo? Exactamente, mi mamá me decía otra cosa así.
1: ¿Qué te decía?
2: Una cuestión más ordinaria, mi mamá, que típica.
1: Bueno, sí, ¿tú crees que sí, plata?
2: Sí, po, exactamente. Bueno, pero esta es la gracia que tiene, es que es una historia de un niño, de una niña, ahí voy a mostrarlo acá también, que va, acompaña a la mamá como al mercado y empieza, mamá, ¿puedo? Cómprame eso, mamá, no sé qué. Y la respuesta es, el dinero no crece de los árboles.
1: Obvio.
2: Entonces empieza a explicarle que, ¿de dónde sale el dinero? Entonces, las tarjetas. Ah, pero pasa las tarjetas.
1: Claro.
2: Ahí, ¿cachai? Simple, pasa la tarjeta. Bueno, entonces es como un relato donde a los niños y a las niñas un poco se les acerca al concepto de la economía. De yo para comprar algo tengo que generarlo.
1: Las cosas cuestan, hijo.
2: Las cosas cuestan. El dinero no crece de los árboles. Sí. Ese es como el concepto. Entonces,
1: oye, que me encantaron tus libros.
2: Tan bonitos, ¿cierto? Sí, ya, pero te tengo una tercero.
1: ¿Ya?
2: Que también sigue la misma línea. ¿Cómo hay libros para estas cosas? Este es un juego. Te lo tengo que mostrar en realidad para que se entienda. Mira.
1: Oye, tengo que comprar tanto regalo, sobrino, que me... Te juro, me estáis solucionando tremendo problema.
2: Mira, el libro se llama Vamos de Compras. Si te fijas acá... A ver, pero déjame, estoy al revés. Ahí estoy, sí, ahí estoy, ya. Esas son unas monedas. ¿Te fijáis?
1: Sí.
2: Como unas moneditas que uno cuando lo acuesta, esto es la moneda como que como una especie de ábaco.
1: Sí.
2: Ya. Entonces este libro son vitrinas de lugares. ¿Sí?
1: ¿Mm?
2: Entonces, por ejemplo, aquí está Pequeños Compradores y te enseña ya cómo vas a gastar tu dinero. Y te lleva a vitrina. Entonces está en el supermercado. Y las cosas tienen precio.
1: Ah.
2: Entonces tú vas jugando como a comprar algo. Qué y vas buena. Moviendo las monedas. Entonces, por ejemplo, Cata, ¿qué te hace falta este fin de semana? ¿Necesitáis comprar camarones, pescado, pollo, arroz, fideo? ¿Qué querís?
1: Ojalá una lechuguita.
2: Hay lechuga, 2 monedas, vale. Entonces tú acá, en el juego, dices, compré lechuga y subes 2 monedas. Y
1: qué
2: se
1: buena.
2: Te van acabando.
1: Sí,
2: entonces cuando avanza a la siguiente página, está ahí en la tienda de ropa.
1: Me encantó.
2: Entonces va jugando como...
1: Al... Eso me gustó más, la tienda de ropa.
2: Hay que ir a la tienda de ropa, mira.
1: Está buena.
2: Hay unos chalecos, hay unas
1: carteras.
2: Sí. Hay una jardinera, un robot ahí.
1: Oye, está súper bueno.
2: Entonces,
1: el
2: va como
1: libro,
2: con el juego de entender que el dinero se consume.
1: Sí.
2: Entonces vas gastando las monedas. Y fíjate que me acordé de esa historia. Viste que en, no sé, en China, en Japón, no sé dónde, inventaron una aplicación que tú haces el ejercicio de comprar y llenáis el carrito y pagáis y qué sé yo, pero ya. No te llegan nunca.
1: Ah, no.
2: Y no es dinero en realidad. Es como una aplicación ficticia de que te genera
1: la sensación de poder adquisitivo.
2: De elegir algo y de comprarlo, claro. Y que ya lo pago, pero en realidad es un juego. Y mucha
1: un
2: gente,
1: juego como un soma, esa cuestión.
2: Sí, como un placebo de compra.
1: Sí, es un placebo de compra, exacto.
2: Entonces, pero es divertido que siendo adultos sin educación financiera, yo puedo estimar, juegan a eso.
1: Total.
2: Como una forma de aplacar ese instinto de como medio compulsivo de la compra.
1: Sí, po.
2: Bueno, este juego te enseña un poco de eso, de bueno, hay que elegir qué comprar.
1: Sí, po.
2: Y el mundo del dinero y el mundo de la cuenta y el mundo de todo eso requiere la elección, el costo marginal de decir, bueno, si compro esto, no compro esto otro. Y tienes que ir eligiendo. Y eso también es una enseñanza de que el dinero no crece en los árboles, de que hay que entender las pequeñas finanzas.
1: Y que no alcanza para todo.
2: Así que eso, estos 3 libros les traigo hoy día. Mis Pequeñas Finanzas, de Mireya Silva y Romy Rivera. El Dinero No Crece en los Árboles, de Heath McKenzie.
1: ¿Ya?
2: Y Vamos de Compras.
1: Me encantó. Oye, y tienes también una actividad, me acuerdo yo, ¿no?
2: La tuvimos el...
1: ¿Y cómo te fue?
2: Súper bien. Gabriel León.
1: ¿En serio?
2: Entretenido. Es que Gabriel León es un top.
1: ¿Ya?
2: Es un top Gabriel León. Ahora acaba de publicar un nuevo libro infantil de su serie de las preguntas.
1: ¿Ya?
2: Él tiene un personaje que se llama Pachi, que es una niña muy curiosa, muy inquieta, y que hace preguntas muy raras. Y el papá, el personaje, hay un papá que es científico, se las responde. Acaba de publicar una nueva versión de este libro, un nuevo volumen, que se llama ¿Por qué olemos mal? Y otras preguntas raras que no a veces. Qué muy buena. Entretenido. Así que se lo recomiendo, Gabriel León, para que lo...
1: ¿Y tienes series de libros como sagas?
2: No sé, como para los...
1: mi hijo leía mucho cuando tuvo de chico. Los futbolísimos.
2: Claro, los futbolísimos. Ahora hay otra que se llama Los Once.
1: Los Once.
2: También.
1: Bueno, Los Papeluchos de mi por época supuesto. Y muchas otras. Pero esa es una muy buena manera de
2: total.
1: Inducir a los niños a la lectura.
2: Total.
1: Porque no la sueltan.
2: Exactamente. Y Los Futbolísimos y Los Once con fútbol, hay unas sagas que son un personaje que va al colegio y como que le hacen bullying, pero muy divertido, que es El Diario de Greg, que tiene también otra versión como para niña que se llama El Diario de Nicky.
1: Sí.
2: Está, no sé, Percy Jackson.
1: Ah, bueno.
2: Que Percy Jackson es más como adolescente.
1: Sí.
2: Es un niño que es hijo de Zeus y tiene como poderes. Entonces hay mucha mitología griega, a propósito de la Odisea, todo lo que ha pasado. Una forma de acercarse a la Odisea como para niño y niña es la saga de Percy Jackson y El Ladrón del Rayo.
1: Sí.
2: El mismo Harry Potter, que es un clásico, que este fin de semana se celebran los 20 y tantos años, no sé, de la primera película, que está en los cines, la 1 de nuevo. Harry Potter y la Piedra Filosofal, se tiene como un reestreno.
1: Sí, pues me encanta, esa. Entonces, también es mucho, súper buena.
2: Son entretenidísimos, entonces sí. Mucho de eso. Al final la gracia es entender que el libro, o sea, es un regalo, pero es un regalo que tiene mucho sentido, mucho contenido. Entonces, esa es la gracia. Y acá, en Cadena de Valor, donde hablamos de negocios, de emprendimiento, de finanzas, del mercado, hay incluso libros que pueden servir, pues como los doy.
1: Sí, pues totalmente. El dinero no crece de los árboles. Vamos de compra, otra alternativa. Y Mis Pequeñas Finanzas, súper buena introducción para los niños a propósito de la educación financiera en este fin de semana del niño.
2: Del día del niño.
1: Bien, pues Matías, que te vaya súper bien.
2: Tú también.
1: Un gusto haberte tenido acá. Nos vemos.
2: Nos vemos.
1: Buen fin de semana.
2: Tú también.
1: Saludamos a nuestros auspiciadores. 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Despedimos este capítulo de Cadena de Valor. Muchas gracias por habernos acompañado, no solamente hoy día, sino que toda esta semana. Que tengan un gran fin de semana. Y nos volvemos a encontrar el lunes a partir de las 9 de la mañana. Nos vemos.
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1: Bienvenidos, estamos en Radio 13C, soy Marcelo Comparini y quiero anunciarles que tenemos excelente en la curatoría musical para lo que se viene en las siguientes dos horas, algunas historias, algunas cosas que pasaron un día 7 de agosto y música de todos los tiempos. Aquí está Depeche Mode, Personal Jesus. Reach out.

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1: Mira qué bonito, que es interesante que la versión más extendida, porque hay varias versiones de esta canción, incluye ese toque de violín que le da el tono importante y referente a esta canción que llegó al número uno de las listas británicas un día como hoy, 7 de agosto de 1982. Estamos hablando, por supuesto, de Come On Eileen, de los Dixie Midnight Runners. Digo que es interesante porque ellos mezclan un montón de cosas, especialmente lo importante acá es el fundador, el único que estuvo en todas las formaciones había y por haber de la historia de los Dixie Midnight Runners, es decir, Kevin Rowland, un tipo muy expresivo, sobre el escenario era una fuerza, y que entonces tomó mucho del soul, mucho del pop de los 80 sin duda, pero también mucho del folk céltico, del folk británico. Todo eso mezclado con además instrumentos particularmente de la zona, ¿no? Alguna mandolina por ahí. Hicieron de la música de los Dixie Midnight Runners una música muy particular, muy especial y muy propia. En el resto del planeta tuvo solo este gran éxito que llegó al número uno, no solo en Inglaterra, sino también en Estados Unidos. Pero en Gran Bretaña tuvieron varios éxitos importantes, varios éxitos que hasta el día de hoy suenan. Pero vamos a recordar esta canción que llegó al número uno un día como hoy. Aquí está Dixie Midnight Runners, Come On Eileen.

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1: Es interesante el concepto del karaoke porque la gente tiende a cantar canciones que le gustan, que la emocionan y todo. Pero es muy complejo, y esto se lo digo a toda la gente que alguna vez quiere animarse en algún lugar a decir, ya voy a cantar Set Fire to the Rain de Adele. Adele canta muy bien. Es muy complejo el estar siquiera cerca. Por eso siempre es mejor intentar algo de Paolo Salvatore, de gente que esté mal a la altura, ¿no? De los enanitos verdes, no sé. El hecho es que esta es una canción fantástica que escribió Adele junto a Fraser T. Smith y fue rápidamente un clásico instantáneo. Aquí hay una cosa interesante con la metáfora que ocupa Adele. Set Fire to the Rain se refiere a que hay veces que el amor es tan potente que es imposible extinguirlo, ¿no? Es como prender un fósforo, prender una fogata bajo la lluvia. Es imposible apagarla. Es bonito, ¿no? Set Fire to the Rain, Adele.

0: 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Nos separamos, vamos a una pausa y ya seguimos aquí en Radio 13C.
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14: Estamos de vuelta, estamos listos para ir a escuchar a los Babasónicos. Esto es El Colmo.

0: Shape of You. 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
1: Durante la semana, me acuerdo, conversamos en algún momento acerca de cómo el trío de Police se fue resquebrajando y terminó por separarse a principios de los 80, a mediados de los 80. Sin embargo, bueno, todos sabemos que hay cosas que son difíciles de evitar, bueno, quedarse sin lucas en una de esas, ¿no? Y llegado el nuevo siglo, los tres integrantes de The Police, y también hay que decirlo, seamos un poco más generosos, ¿no? También porque echaban de menos, me imagino, cantar las canciones de The Police tal como sonaban en su momento. Bueno, el trío se reunió y hizo una gira mundial que finalizó un día como hoy, 7 de agosto del 2008. Fue un concierto en el Madison Square Garden de Nueva York, pero era el final de una gira que lo llevó a 151 presentaciones alrededor del mundo, incluyendo, por supuesto, el Estadio Nacional de Chile en su momento. Ese fue la primera que estaban sobre el escenario después de la separación, como decía, y esta serie de espectáculos acumuló una recaudación superior a los 360 millones de dólares, posicionándolos en su momento como la tercera gira más taquillera de la historia de la música en vivo. Ha pasado el tiempo y la verdad es que ha habido giras, Taylor Swift, para mencionar solo una, que han superado por lejos lo que hicieron después. Sin embargo, fue súper exitoso, fue fantástico volver a verlos. Yo los vi en el Estadio Nacional y cantaron esta canción, por supuesto. Aquí está The Police, So Lonely.

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1: Esta es una canción atípica, ¿no? Dentro de la discografía de Miguel Mateos. Sin embargo, fue uno de los grandes éxitos de su carrera. Una canción de su etapa ya tardía, madura, donde el rock había quedado un poco al lado y necesitaba mantenerse en las listas de éxitos. No le estoy quitando mérito a Obsesión, esta canción de 1990. Lo interesante es que estuve a propósito de Mateos, entonces de Miguel Mateos, y investigando un poco en qué está Miguel Mateos, cuándo fue la última vez que sacó un disco. Yo me acuerdo que vino a Chile a tocar en algún casino, una cosa así. El 2023, y voy a investigarlo para ver qué tal está. El 2023 sacó su último álbum, que se llama Miguel Mateos Sinfónico. Como muchos artistas han hecho en todas partes del mundo, grabó sus más grandes éxitos el 2022 en el Teatro Colón de Buenos Aires con su banda y una orquesta de más de 30 músicos en escena. Y para él fue muy especial porque su sueño desde que era chico era tocar alguna vez en el Teatro Colón. Y esta canción está incluida casi al final, es como eso, el bis, ¿no? Que vuelva, todo el mundo cantando Obsesión. Así que vamos a recordar los momentos que pasamos junto a Miguel Mateos. Esto es Obsesión.

0: 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Nos vamos a una pausa y seguimos en Cancionero. No se vayan.
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4: Regresamos a Cancionero para relajarnos. Bob Marley and the Wailers nos traen... Mira, casi me empiezo a relajar tanto que se me va la onda. Esto es Is This Love.

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1: Extraordinaria canción la que vamos a recordar hoy día. Tengo un sentimiento especial con el primer disco de Javier y Lo Imposible, porque cuando apareció, de verdad, me encantó, me voló la cabeza. Tenía, por supuesto, y aquí hay una historia que contar, ¿no? Tenía este sentimiento, a propósito de lo que decía recién Javiera, tenía sentimiento porque Javiera Parra, que ya había hecho coros de un montón de artistas y todo, conoció a Álvaro Enríquez cuando estaba en la Regia Orquesta de el Gran Circo Teatro, en La Negra Esther. Empezaron una relación, un amor importante ahí, y independiente de que siguiese o no siguiese esa relación, Álvaro Enríquez se entusiasmó en ayudarla a que sacara su primer disco como solista, que en realidad no fue de solista, porque fue Javiera con una banda que era una especie como de reunión de grandes artistas. Estaba el Cuti Aste, colaborador de Los Tres, colaborador también de la... O sea, también participé del Gran Circo Teatro. Roberto Lindo en el bajo de Los Tres, Juan Pablo Bosco en batería, y el mismo Álvaro Enríquez en guitarra. Y además compuso algunas de las más importantes canciones de ese álbum. De ahí el nombre de la banda, ¿no? Los Imposibles, porque era imposible juntar a esa gente de otra forma. Después se armó una banda que siguió con Javiera Parra en los siguientes discos, todos de gran calidad. Pero en este primer disco está esta relación, está este como, no sé, unión de caminos y de sentidos comunes de todos estos fantásticos músicos. Vamos a escuchar entonces además una canción que es un cover, es una canción de la fantástica Cecilia, que le da un toque absolutamente propio Javiera y Los Imposibles. Esto es Compromiso.

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1: Nos vamos a 1990, esta canción tuvo varios momentos, varias etapas en su carrera. Salió primero sin que nadie percibiera que existía, impulsada o creada más bien por el líder de esta banda británica que se llama The Last, que se llama Lee Mavers, un tipo con una oreja para la melodía y para el pop rock realmente fantástica, y que no tuvo, yo creo, todo el reconocimiento que merecía. Pero el impulso definitivo para la canción fue su inclusión en la película, se llama algo así como Me casé con una asesina del hacha. Mike Myers era el protagonista, el mismo que hizo después esta, ¿cómo se llama? Austin Powers y también Wayne's World. Era un comediante que se había formado en Saturday Night Live. Bueno, aparecen en la banda sonora, que tiene además otra versión de la misma canción de los Bo Radley, fantástica también. Y bueno, y la canción hasta el día de hoy nos sigue recordando porque tiene una cadencia realmente irresistible. Aquí está The Last, There She Goes.

0: 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Nos quedan varias canciones, varios momentos, varias historias. No se vayan, que ya sigue Cancionero.
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0: Estamos de vuelta con el

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1: Nos vamos a un día como hoy, 7 de agosto de 1976. Elton John y Kiki Dee lograron una hazaña fantástica y es ubicar al mismo tiempo, simultáneamente, un número uno tanto en Estados Unidos como en Europa. Don't Go Breaking My Heart, canción compuesta por supuesto por Elton John junto a Bernie Taupin en las letras, reunió a Elton John con Kiki Dee. Esto yo creo que lo he comentado otras veces. Lo interesante es que ya tenía Elton John un montón de éxitos a su haber. Sin embargo, este fue su primer número uno y fue en un dueto. Y no tendría otro número uno en Inglaterra hasta 1990 con Sacrifice. Es decir, la cantidad inconmensurable de éxitos que Elton John repartió no lograron llegar al número uno, sino en estas dos ocasiones. No sé si después lo hizo de nuevo, pero solista, primera vez en 1990. Aquí está, Elton John y Kiki Dee, Don't Go Breaking My Heart.

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1: Esta es una de las grandes canciones de Boy George como solista, ¿no? Alejado de su banda Culture Club. Una canción que además es producida por Nilteran de los Pet Shop Boys y que le da también ese tono, esas camas de sintetizador fantásticas. Y una película de la mano que la elevó inmediatamente a clásico. Eso, de hecho, es un cover que le dio el título a la película y que en una película donde lo que había que hacer era sorprenderse y no contar cuál era la sorpresa, así que no lo voy a hacer, pero él no es él. Vamos a escuchar entonces a Boy George con The Crying Game.

0: 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Llegamos así al final del programa, al final de la semana. Pasen un excelente fin de y nos volvemos a encontrar el próximo lunes. ¡Chao!
1: El lunes seguiremos repasando todas esas canciones que explican la actualidad y dan contexto a nuestra historia. Hasta un próximo capítulo de Cancionero por Radio 13C. 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
1: La imaginación es el lápiz con el que el niño dibuja sus mejores aventuras. Akira Kurosawa.

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Seguimos con Texas, esto es Say You Want.

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Y lo mejor, la playlist, que la tienes en la nueva ruta, en Radio 13C. Vamos con Maroon 5, sigue Don't Wanna Know.

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10: La cultura es la memoria del pueblo, la conciencia colectiva de la continuidad histórica. Diego Rivera.

Súmate al futuro sin cambios en tu rutina. 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

Activa el modo eco en tu Tucson híbrido y siente cómo el camino se redefine. Un rendimiento eficiente y sin enchufes que avanza contigo junto a la mejor música de La Nueva Ruta en Radio TCC. Nos vamos con Lucibel Matas.

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2: ¿Y si te dijera que uno de los mejores hábitos que puedes tener dura solo 10 minutos y parte después de tu hora de almuerzo? Con mucha atención. No se trata de una rutina intensa, se trata más bien de una caminata suave de solo 10 minutos que te ayudará a procesar mucho mejor tus alimentos. Al caminar, tus piernas utilizan parte de la glucosa que hay en tu sangre. Esto evita que haya alzas de niveles muy bruscos en tu azúcar. Además, caminar mejora la digestión y combate el sedentarismo. ¿Dormiste pero no descansaste? 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Lo mejor de todo es que no tiene que ser una caminata larga. Estudios han demostrado que bastan entre 10 y 12 minutos para mantener regulada tu nivel de glucosa y además tener algo de actividad física. Lo importante es que después de comer, en vez de quedarte sentado revisando el celular, salgas a caminar. Esto es Buen Vivir.
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14: El precio es lo que pagas. El valor es lo que recibes. Warren Buffett.

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1: Últimamente se habla del cortisol como si fuese el enemigo de la película, y la verdad es que no es así. El cortisol es una hormona necesaria para muchas funciones de nuestro cuerpo, permite enfrentar el estrés, nos permite además estar alerta frente a los riesgos. El problema es estar en alerta constante. Cuatro síntomas de que podrías estar con el cortisol demasiado alto. Cansancio persistente. ¿Te despiertas pero sientes que no descansaste lo suficiente? ¿Tienes más grasa abdominal? Muchas veces el estar en alerta constante te lleva a cambiar tus hábitos alimenticios, tienes más antojos y acumulas grasa en el abdomen. Pasas mucho tiempo con ansiedad, estás inquieta o inquieto y sientes que estás permanentemente arriba. Sueño ligero, te duermes, pero cualquier cosa te despierta, eso también puede ser un síntoma de estrés. Si te identificas con uno o más de estos síntomas, puede que tu sistema nervioso esté sobrecargado y quizás estés en alerta constante por demasiado tiempo. Escucha tu cuerpo, es importante darle recuperación y pausa. Eso es Buen Vivir.
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2: Después de los terremotos del 24 de junio, las necesidades humanitarias en Venezuela

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2: El encuentro de dos personalidades es como el contacto de dos sustancias químicas. Si hay alguna reacción, ambas se transforman. Carl Jung.

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1: 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Con solo 10 minutos de movilidad, tu cuerpo va a activarse lentamente, no se va a despertar de golpe y tus molestias lumbares o dolores musculares podrían empezar a disminuir. Esto es Buen Vivir.
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4: 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Michael Jordan.

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10: El descubrimiento de un nuevo plato es de más utilidad para la felicidad humana que el descubrimiento de una nueva estrella. Jean-Antoine Brillat-Savart.

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0: El libro de las buenas noches. 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
7: Y así, cuando son las 6:01, hemos llegado al último día de esta semana, al último día de la primera semana de agosto, y estamos felices por eso, porque lo logramos y porque hay mucha noticia.
8: Ah, vamos a ir celebrando semana a semana.
7: Semana a semana, pero oye, hasta el final de los tiempos.
8: Claro, es una buena y optimista forma de pasar agosto, es decir, ir celebrando semana
7: por
8: cumplida.
7: Cada segundo. Y tenemos muchas noticias para compartir, así que eso es lo interesante, que no nos dejan mal la gente de este país y del planeta, porque hacen cosas y pasan cosas.
8: No, es increíble. Tenemos 8 grados hasta ahora en Santiago, está nublado.
7: Frío.
8: Bajó la temperatura fuertemente, compadre. En un minuto que salió como un solcito tímido, simpaticón.
7: Pero no.
8: No va a llover. Y se pegó una bajada de temperatura, juguete. Afuera es un frío, está brutal. Así que abrigarse, porque según lo que estoy revisando, hay poca probabilidad de lluvia para esta noche. Pero mañana sábado sí que llueve.
7: Y con mucho frío, así que es probable que haya, como muchas veces ha pasado, esto de que nieva un poco y nieva hasta bien abajo, entonces aparece todo muy bonito.
8: Ah,
7: así
8: claro.
7: Que es para salir a sacar fotos.
8: Un espectáculo.
7: El fin de semana. Perfecto, vamos con la frase que nos dejó el día.
9: Respecto de los indultos, eso lo ha sido muy claro el ministro de Justicia. Se van a ir analizando las solicitudes de indulto que presentan las distintas personas y se van a analizar en su mérito y se comunicarán cuando corresponda.
10: Todas las acusaciones han ido cayendo una tras otra. En todos los tribunales hemos demostrado nuestra absoluta inocencia y lo más importante, se ha demostrado que las acusaciones no tenían fundamento.
11: Estoy segura de que nuestro gobierno, el presidente Kast, van a apoyar esta iniciativa y van a querer que haya un día más de celebración en este 18 de septiembre.
12: En el caso de los feriados, es una discusión que en nuestro país sucede recurrentemente por distintas circunstancias. El Ejecutivo es de la idea de no innovar en esta materia porque ya hay una ley que va regulando qué es lo que pasa con los feriados de fiestas patrias.
13: Dijeron que me quedaría en este edificio. Y no, aquí cumplo, lo dije desde un principio, el mandato popular se respeta. Dijeron que iba a cerrar el Congreso de la República, ni un día. Y todo lo que hicimos aquí fue en función del pueblo.
7: El último que hablaba era Gustavo Petro, que claro, hoy día, con presencia de distintos presidentes latinoamericanos, especialmente cercano a su posición,
8: incluido el presidente Kast,
7: exactamente, asumió Abelardo de la Espriella, que a esta altura ya hay que convencerse que es su nombre real.
8: Previamente escuchabas al subsecretario del Interior, Máximo Pavés, cerrando la puerta, yo diría de plano, un portazo al proyecto del feriado del día 17 de septiembre. Veíamos exultante a Sandra Parisi, la diputada del PDG, presentando este proyecto para declarar como feriado aquel día, porque este año
7: cae el 19
8: cae sábado, por ende feriado tendríamos solamente el viernes, una fiesta patria solo de 3 días. Pero, ¿qué es lo que dice el gobierno? No queremos innovar en esta materia, es decir, cuando hay un sándwich, cuando cae como entre medio. No,
7: y que la ley ya está hecha.
8: Ya está lista.
7: Ya está hecha.
8: Bueno, ya fue.
7: Lo vamos a comentar más adelante. También escuchábamos a Claudio Rego, que nuevamente ahora ante el Tricel tenía que ir a defenderse. Dice que nunca se ha comprobado nada de lo que se le acusó. Y bueno, y el presidente Casa, que habló sobre los indultos, paso a paso dice que cada persona por su sed, esto de que vayan todo en paquete, 13 de una, parece que no.
8: Son las 6:03 y vamos a arrancar con la noticia internacional que también involucra a Chile, producto de las relaciones que se pueden ir generando con dos líderes que son política e ideológicamente afines. Abelardo de la Espriella se reunió en Cali con los mandatarios de Chile, José Antonio Kast, también de Argentina, Javier Milei, todo esto justo antes de la ceremonia de investidura donde asume el cargo como presidente de Colombia para el periodo 2026-2030.
7: Lo más analizable en este asunto tiene que ver con este como conglomerado de presidentes de derecha que se reúnen, porque todos los restos son como alocuciones bastante generales, ¿no? Lo que dijo Kast es, nos reunimos para ir viendo cómo en adelante fortalecemos la cooperación en seguridad, en comercio, en defensa de la democracia.
8: Claro, nah, lo mismo de siempre. Aquí lo importante es la cocina de
7: lo que no dicen.
8: Lo que no dicen. ¿Qué significa ideológicamente que sean afines? Recordemos que De la Espriella fue un candidato outsider, un candidato también muy estridente en sus planteamientos.
7: Como Milei,
8: muy en la línea de Milei. Yo lo veo como una mezcla entre Milei y...
7: ¿Y cómo se llama?
8: Y un Bukele.
7: Y Bukele.
8: Un mix entre, claro, Milei y Bukele, y te sale un De la Espriella.
7: Porque se juntó por separado, ¿eh? No es que se hayan juntado todos.
8: No.
7: Me imagino que deben pelar acá. Este gallo es muy reforme.
8: Claro, porque están más acostumbrados a la cosa.
7: Nunca un grito.
8: Un exabrupto. ¿Viste cómo Milei trataba a Lula hace pocos días?
7: Sí.
8: Lo trató de delincuente, ladrón, fascineroso. Bueno, una cosa impresionante.
7: Ayer hubo fuerte enfrentamiento en Buenos Aires a propósito de esta ley. Que tiene que ver con la venta de tierras.
8: La patria no se vende, dice el pueblo argentino.
7: Y por supuesto, Milei ha salido con mucha fuerza en contrarrestar aquella cosa. Así que en eso son distintos, son parecidos en otras cosas, pero no en la forma. Claro, que se expresa.
8: Más bien en el fondo. Son las 6:06 y hablando de ítems presidenciales, el presidente Boric volvió a la carga contra el presidente Kast a través de sus redes sociales. En el oficialismo lo acusan de romper la tradición republicana. ¿Cuál es esta tradición? Es algo tácito, la verdad, no está escrito en ningún libro, pero se supone que el presidente que se va... le da un airecito al que viene de por lo menos 6 meses de no estar opinando, criticando o contradiciendo lo que el actual mandatario estipula, plantea, dibuja o diseña o
7: lo que haga.
8: O piensa.
7: Lo que haga. Pero pongamos bien el contexto para que la gente no se quede con una idea. Porque es verdad, alguien puede estar enojado porque lo que hizo el presidente Boric fue retuitear algo.
8: Claro.
7: O sea, no es que haya puesto algo.
8: Pero convengamos que hoy en día, como le pasó a Rosalía,
7: sí,
8: en otro contexto, hoy día cualquier líder de opinión, ya sea político, una celebridad, el solo hecho de retuitear algo puede generarle un problemazo. O sea, creo que tiene más o menos la misma densidad decir algo que retuitear algo. Porque al retuitear algo estás diciendo, yo pienso eso, por algo lo retuiteo.
7: Sí.
8: O lo reposteo.
7: Es verdad, tiene responsabilidad sobre eso, pero está en una categoría un pelito menos. Y lo que retuiteó fue una publicación que hizo...
8: Fast Check,
7: que decía que en el discurso del presidente Kast hace poquito afirmó de que...
8: El de Cadena Nacional.
7: El 2025 hubo 218.000 robos violentos. Y en realidad hubo 69.777, o sea, menos de la mitad. Y ese tuiteo de Fast Check, Milei, mira, Boric.
8: Te fuiste para atrás.
7: No, me fui. Boric lo retuiteó.
8: Claro, el otro lo más que hace, complejo. Lo que hace Boric es defender, en este caso, lo
7: defender
8: que hace
7: su propio
8: defender
7: gobierno.
8: Su gestión, porque son dos cifras totalmente distintas. Prácticamente 70.000 robos violentos no tiene nada que ver con 218.000 robos violentos.
7: Claro, ahora tendrá que casi salir a decir de dónde sacó ese número. Pero más complejo me parece el otro retuiteo que es el de un señor de un que se llama Candelabro, una banda.
8: Sí.
7: Candelabro, que en el show gritó "el imbécil que nos gobierna".
8: Eso fue en una entrevista que le dio Candelabro a Julio César Rodríguez en este programa digital que se llama La Junta, donde el vocalista de Candelabro hacía como un análisis del Chile que viene, ¿no?
7: Perfecto.
8: Y decía algo así. Es que lo que pasa es que, a ver, también te pongo en contexto. Esa declaración que hace el vocalista de Candelabro, lo que dice es como una arenga para los jóvenes. Dice "el futuro, yo confío en la juventud", pero parte diciendo como estamos mal por el imbécil que nos gobierna.
7: Ya, no hay forma, de apaciguar.
8: Como esa, que no editó el...
7: No hay forma.
8: Podría haberse quedado con la segunda parte y le trae menos problemas al expresidente.
7: El imbécil que nos gobierna es fuerte en sí mismo, claro, da lo mismo el contexto.
8: Reposteó una descalificada artera.
7: Y ahí yo creo que es un poco más complejo.
8: El artista, el músico, puede decir lo que quiera,
7: sí,
8: pero que un expresidente lo retuitee...
7: es como decir "yo estoy de acuerdo".
8: Genera un lío político. Sí. Bueno, el asunto, para que quede clara la data, ¿no? Estos números que poníamos sobre la mesa sobre los robos violentos, lo que hace Fast Check es tomar las cifras del Centro de Estudio y Análisis del Delito, CEAD, que de hecho, al sumar los robos por sorpresa, el total alcanza a 109.419 casos.
7: Que también está lejos de los 200.
8: Claro, sigue siendo muy inferior a la mencionada por el presidente Kast. Entonces, son como dos cosas. Por un lado, lo que hace Boric acá es como poner un número en modo, oye, lo que dijo el presidente no es correcto, digamos. El presidente Kast dijo una cifra que era falsa a través de la publicación de Fast Check. Pero lo otro ya es un poco más delicado, me da la impresión.
7: Ahí también, estoy de acuerdo con eso. Oye, y quería ahora cambiar.
8: ¿Qué opinas tú? ¿Debiese guardarse más el presidente Boric?
7: Tiene un poco una pulsión por las redes sociales.
8: Siempre la tuvo.
7: Siempre la tuvo. Claro, y debiese tener un poco más de cuidado. Pero es lo que estamos diciendo, que en un año más da lo mismo, pero es muy pronto, es muy pronto. Pero bueno, al final... Yo creo que nada mejor que la gente se exprese. Y si Boric piensa de que estamos gobernados por un imbécil, bueno, que lo sostenga.
8: Bueno, claro. Ya lo dijo, que lo sostenga.
7: Que lo sostenga, claro.
8: 6:11.
7: Oye, quería comentar una noticia que ayer la teníamos, pero que no alcanzó, porque es una noticia que tiene la posibilidad de transformarse, yo creo, en una película. Este es un artículo que publicó The Clinic y tiene que ver con la historia de que se remonta a 1994 de una guagua,
8: ¿ya?,
7: que fue dejada por su madre recién nacida en una casa, en un lugar, abrigada sobre un almohadón en la comuna de Santiago, en el suelo, y una bolsa plástica, algunos pañales y 1.000 pesos. Y ella puso, por favor ayúdenme, estoy sola, no tengo a quien acudir, mi guaguita fue producto de una violación y mis papás no la aceptan, ni a ella ni a mí, por eso, por favor, entrégala en un hogar para que me la cuide alguien que la quiera, que yo no tengo los medios para darle lo que ella se merece y necesita, por favor, no me deje sola, le dejo lo único que tengo en dinero. Eso pasó en 1994. Eso, la gente que lo recogió lo entregó a al lugar donde se entregan guaguas en adopción, y la terminó adoptando una familia que no había podido tener guagua, ya tenían un adoptado de Melipilla. Después tuvieron guagua. Dice que apenas la adoptaron a ella, a esta guagua, quedaron esperando guagua. Y dicen que entonces se fue un premio de Dios porque habían adoptado otra guagua. Han pasado los años y la historia la cuenta la propia niña.
8: La propia guagua.
7: Que dice, yo, para mí, mis papás son mis papás, porque me fui de 3 meses a vivir con ellos.
8: Estamos hablando de una persona de 20 años.
7: Veintitantos años. Y... se llama Paz Álvarez, y la historia entonces ahora la recoge.
8: Increíble.
7: Es una increíble historia. Que yo creo,
8: o sea,
7: que...
8: está recomendando la publicación, digamos, para que la gente pueda leer.
7: Es una historia muy, muy impresionante, pero que además me imagino que alguien de aquellos que no están de acuerdo con el aborto, en la causal de violación, pueden tomar como argumento, ¿no? Decir, Paz Álvarez no sería lo que es si no fuese por eso. Y si todas las mamás...
8: Heavy.
7: Es heavy, por eso estoy diciendo. Es heavy, pero alguien la podría tomar. Si todas las mamás que tienen este problema dicen, yo no quiero tenerla, tengo, no estoy preparada, no, qué sé yo, pero apenas nazca se lo voy a entregar a alguien. Estoy diciendo de que esta historia puede generar ese tipo de discusiones.
8: Ah, por supuesto.
7: Es interesante.
8: Ahora, da la sensación que un poco por el clima que incluso le ha puesto el presidente de la República a este proyecto de Escucha su Corazón, se está diluyendo.
7: No, no va a pasar nada. No estoy diciendo que justo aparece esto. Bueno.
8: Que viene como a echarle más pelos a la sopa.
7: A esa sopa, sí.
8: Son las 6 de la tarde con 14 minutos.
7: Mira, Michael.
8: Oye, ¿supiste?
7: Ahí va caminando, ¿ah?
8: Ya se confirmó y va caminando para atrás. Se confirmó que viene, bueno, ya lo sabíamos, ¿no? Pero ya se confirmó que la segunda parte de la biopic de Michael Jackson va a comenzar su rodaje. La primera cinta se convirtió en un fenómeno mundial, superó los 1.016 millones de dólares de recaudación. Repito, 1.016 millones de dólares. Se transformó en la biopic más taquillera en la historia del cine. Así que la secuela, que aún se mantiene en reserva, ¿qué etapa de la vida del artista te va a abordar? Porque la primera termina en el 87 con la gira de Bad. Yo supongo que tiene una línea del tiempo que continúa justo ahí.
7: No puede ser desde donde empezó la otra para atrás. Hasta que nace.
8: Claro. Como la historia del papá. ¿Te imaginas?
7: Benjamin Button.
8: No, es que te imaginas que hacen eso y de esa forma evitan hablar de todos los líos judiciales, de la parte más oscura de Michael.
7: Y es el pelúa, pero no es buena palabra. Vamos.

0: Ahí estaba Michael Jackson. Hablábamos al principio a propósito de algunas de nuestras frases de que el gobierno le ha hecho, no cerró la puerta con respecto al tema de los indultos, pero no sé qué, no solo anunció eso, sino que Pavés hoy día también le cerró la puerta al proyecto este de... Taurella, nosotros decíamos, ¿cómo van a estar 5 años sin la ley Karen?
1: Yo no sé si el gobierno se está poniendo más firme después de ganar la mega reforma o realmente lo que se está discutiendo en el Parlamento de estos proyectitos deja mucho que desear. Porque convengamos que lo de frenar ley Karen, lo que acabas de decir, frenar los 5 años, por muy mal que o por mucho daño que le esté generando al sistema judicial por el colapso de demanda, no se puede frenar una ley que es ley de la República. Lo que hay que hacer es mejorar el sistema para que esas demandas
0: eso no pase.
1: Sean procesadas y tengan su genuino curso. Y respecto de la de fiestas patrias, ya existe una norma al respecto.
0: Claro, cuando cae un feriado en el día festivo, se corre o no se corre, dependiendo de cuál sea, eso está escrito, no hay para qué hacerlo solo por un afán populista.
1: Claro.
0: ¿Sabes lo que yo creo que le está pasando
1: a la hermana de París y lo que está haciendo acá? Porque tira la cuña, además, como con fanfarria y para que la gente pueda descansar.
0: Celebrar como quiere y qué sé yo.
1: Pues.
0: Yo creo que el problema que tiene este gobierno, y por eso ha tenido que ir frenando tantas cosas, es que dentro del oficialismo hay distintas fuerzas que quiere cada una de ellas tener la idea más de derecha posible para que su gente esté contenta. Están compitiendo entre ellos.
1: Correcto.
0: Entonces yo tengo que ser más de derecha que ese otro, porque si no me está quitando mi lugar.
1: Ahora, en este caso puntual se trata de una parlamentaria PDG, pero que de cierta forma...
0: Pelea lo mismo.
1: Es que en realidad lo que están peleando es su propio rancho. Ya lo han dicho varios especialistas. Es un parlamento que no quiere necesariamente que le vaya bien al gobierno. Quieren que les vaya bien a ellos mismos en la próxima elección.
0: En la próxima elección. Y por
1: están
0: eso,
1: pensando entonces, su reelección.
0: Privaticemos Codelco. Vamos armando la cantidad de proyectos o de lanzamiento de proyectos, porque al final no avanza nada, que sean en el último tiempo. Que el propio Kast dijo, por favor, estas no son las cosas que está la gente...
1: Y son piedras en el zapato para un gobierno que tiene hoy dos prioridades. Seguir avanzando en la mega reforma, ya el proceso de implementarla, digamos.
0: Y ahora seguro.
1: El gran paquete que fue lanzado en las últimas horas respecto de la seguridad, que es la gran promesa por la que el gobierno llegó al poder.
0: En otro ámbito de la noticia, el día en distintos medios la gente se impactó con la información del choque que vivió Nelson Tapia.
1: Me dio pena, fíjate.
0: El famoso...
1: Cabeza de muela. ¿Por qué cabeza de muela? Creo que era un muy pues mal apodo.
0: Se cortaba el pelo muy corto a los lados y largo para arriba, entonces parecía una especie como de muela. No lo sé.
1: Es un clásico.
0: Y él, Nelson, gran arquero que estuvo en la selección chilena, fue al Mundial, incluso del 94 con Sala Zamorano y qué sé yo, y que chocó, parece a gran velocidad, todavía no está la investigación finalizada, chocó contra la barrera de contención y después volcó. Lesiones graves, pero no hay riesgo vital.
1: Kilómetro 332, ruta 5, sur, región del Maule. Una de las diligencias corresponde a esclarecer si es que el ex seleccionado se encontraba manejando en estado de ebriedad. Quedó apercibido, según consignó la fiscal nacional. El automóvil impactó con esta barrera de contención y, como decíamos, se volcó a unos 50 metros del automóvil. Fuera de riesgo vital, que es lo que nos preocupa,
0: sí.
1: Pero como sea, un accidente gigante.
0: Hijo de todo, con 2, 3, 4 temporadas buenas. En cambio, en aquella época, jugando en Cobreloa, Higgins, en la Universidad Católica, probablemente Nelson Tapia tenía un buen pasar, pero lleva mucho tiempo ya sin jugar fútbol y ahora está siendo entrenador del Club Imperial Unido.
1: En la tercera división A de nuestro país.
0: Claro.
1: Qué bien.
0: Impresionante, como deben decir, si hubiera nacido ahora... Claro. Otro gallo me cantaría.
1: Y debe ser por la forma viral, veloz, en que los jugadores... O sea, hoy día el fútbol es mucho más global. O sea, el talento de Tapia en su minuto...
0: Se había conocido.
1: Claro, sí. Y hubiese sido de exportación. Y tal vez en vez de jugar en O'Higgins o en Universidad Católica, hubiese saltado inmediatamente a un club latinoamericano o... Anda, a saber tú. ¿A qué recóndito lugar del mundo?
0: Oye, un pequeño noticia. La creatividad siempre tiene que aparecer, porque hay gente que le están pagando lucas para eso. Y en el gobierno aparecieron creativos en torno al Día del Niño, que viene el domingo. Y lo que hicieron fue cambiar todos los logos de todos los ministerios por algo como que lo hubiera dibujado
1: qué
0: un niño.
1: Lindo.
0: Entonces, el Ministerio de Educación se transformó, como dibujaba así con lápiz en todas sus páginas, en internet y todo, Ministerio de Aprender Cosas Nuevas.
1: Le cambiaron el nombre.
0: Le cambiaron el nombre. Entonces, por ejemplo, el Ministerio de Seguridad Pública pasó a ser el Ministerio de Vivir Tranquilo.
1: Mira.
0: Y así, el Ministerio del Trabajo, el de la pega.
1: ¿Ya?
0: El del deporte, salir a jugar. El de la educación, bueno, ya lo dije, el desarrollo social, el que nos ayuda y nos acompaña. Ese no se le ocurrió nada muy bueno. Medio ambiente, cuidar al planeta. Y qué todos lindo. Cambiaron por un día y alguien se ganó sus luquitas y dijo, ¡buena idea!
1: Sí,
0: bueno.
1: Es que me pareció que era una buena idea. Es como, yo creo que le copiaron a Google.
0: Es como el Doodle.
1: ¿Cierto?
0: El Doodle de Google.
1: Cuando hay una efeméride importante, algo de digamos, de relevancia mundial, Google hace un rediseño de su portada.
0: Al creativo le van a decir, ya, cada vez que haya un día especial, tenés que inventarte de nuevo.
1: ¡Qué desastre!
0: Se pisó la
1: papá,
0: se quedó atrapado.
1: La mamá, fiesta patria. Ese pobre hombre ya no descansa más. 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
1: Hoy es el día de la cerveza, nos encanta, así que vamos a hablar con un experto. ¿Cuáles son las nuevas tendencias? ¿Qué más lo que les gusta a los chilenos? Entiendo que hay una baja de consumo a nivel alcohol en todas sus dimensiones. A nivel global, la generación Z hoy día está tomando menos. ¿Afecta también a la industria cervecera? Bueno, de eso y más conversamos con el profe de la Facultad de Agronomía y Sistemas Naturales de la UC, José Antonio Alcalde, en el Día de la Chela. Ya volvemos. Si pasa algo, estaremos aquí. Si no pasa, también. Una pausa y volvemos con más Corresponsales por Radio 13C.
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0: Una actriz, en este caso chilena, mencionada como posible candidata.
1: Exacto, fíjense que el prestigioso medio especializado Variety incluyó a la chilena Mariana Dirolamo como una de las 5 principales candidatas a una nominación en la categoría Mejor Actriz de Reparto. Todo esto por su trabajo en Wild Horse 9, que es una película del director británico, también ganador del Oscar, Martin McDonagh.
0: Oye, una película que Chile tiene mucho más que ver que solo Mariana Dirolamo, porque transcurre gran parte en la Isla de Pascua.
1: Correcto. De hecho,

0: Lo encuentro increíble.
1: No, maravilloso. Así que desde acá le enviamos un abrazo a la actriz chilena Mariana Di Girolamo. Orgullo que no solo tenga la nominación, sino que Variety esté haciéndole de cierta forma una campaña. Sabemos que el Oscar es un premio súper político. Parte de la prensa, de las cintas y de los actores tiene que ver con esto, que medios de prestigio, medios con cierto grado, claro, de impacto, hablen de las actrices.
0: Es bastante marketing.
1: Esto es muy bueno.
0: El marketing es importante. Y a propósito de marketing, la película parece que tendrá también muchas nominaciones y lo que va a traer para la Isla de Pascua probablemente también muchos beneficios.
1: Ah, claro. Sí, claro. O sea, bueno, no sé qué otros beneficios, entendiendo que Isla de Pascua...
0: Está copada,
1: ya no cabe nadie
0: bueno,
1: más.
0: Bueno, harán más hoteles entonces, no sé.
1: Se filmó efectivamente el año pasado en Rapa Nui y, ojo, también en Santiago. Así que, claro, quizás después se va a convertir en un problema porque...
0: Todo el mundo va a querer venir.
1: Va a haber un copamiento
0: como
1: de Rapa Nui.
0: Como pasó en Machu Picchu y todo. Ya.
1: Tal cual. Son las 6 de la tarde con 35 minutos. Asiento y conversación gratis. Es la entrevista en Corresponsales.
0: Lo anticipábamos, somos fanáticos de la cerveza con Ignacio y yo creo que tal cual hablábamos recién de cómo el turismo en Chile cada vez más importante, hay otra cosa que ha crecido mucho y es la cantidad de cervezas artesanales de buena calidad que están apareciendo en todas partes de
1: muy,
0: Chile.
1: Muy impresionante.
0: Y vamos a conversar de esto porque se nos viene el Día de la Cerveza.
1: Es hoy.
0: Es hoy día.
1: Eso hay que ir a celebrar. O sea, lo estamos celebrando en este minuto.
0: Ah, mira. Y todavía no tomo. Qué atroz. Bueno, hoy día vamos a conversar con el profesor de la Facultad de Agronomía y Sistemas Naturales de la Universidad Católica, José Antonio Alcalde, que entiendo que es el formador de muchos de los que ahora están haciendo cerveza en nuestro país. Adelante con ese contacto.
1: Es el Walter White de la fórmula. La fórmula, él es el que certifica o más bien visa la fórmula. José Antonio, ¿cómo estás?
2: Hola, aquí feliz de conversar con usted. ¿Cómo va todo por allá?
1: No, contento.
0: Todo bien.
1: Día de la cerveza, lo único que queremos es despacharnos un chop cuanto antes. Pero te tengo una pregunta un poco de contexto, los tiempos que estamos viviendo. Uno realmente lee reportajes que la generación Z está bebiendo menos, que hay menos consumo de alcohol, que el mundo de los vinos está preocupado al respecto, el qué decir, los destilados. ¿Con la cerveza pasa lo mismo? ¿O al tener menos graduación alcohólica, la cerveza todavía goza de buena salud en cuanto a su consumo?
2: Sí, podríamos decir que se advierte una baja de consumo de alcohol en general, uh-huh, pero la cerveza un poco la lleva porque es de bajo alcohol y es una de las preferidas, digamos. Entonces lo que se ha resentido más son el vino, los destilados, pero la cerveza ha ido aumentando y está todavía bien metida en el imaginario placentero de la gente.
1: Es que lo es.
0: Ahora, José Antonio, uno cuando hace memoria, uno que tiene más años, la góndola de las cervezas hace 10, 20 años era muy escuálida, ¿no? Tenía dos, tres cervezas, las chilenas eran del mismo sabor, todas eran exactamente iguales.
1: Mi cerveza era una pilsen.
0: Exactamente. ¿En qué momento sientes tú de que se produjo esta explosión de creación cervecera en Chile?
2: Bueno, en Chile partió el 2004, ¿no es cierto? Las cervecerías Capital, Cross, fueron una de las primeras, ¿no es cierto? Y Diem también. Y después fue creciendo, 2008 ya teníamos unas 120 marcas, etiquetas en Chile, y eso dio pie a una guía de la cerveza, ¿no es cierto? Y ha seguido creciendo, y ya tenemos más de 400.
0: ¡Chau!
2: Así que, wow. Y la calidad diría yo que ha ido aumentando mucho, tenemos muchos estilos, muchos que se congregan en torno al concepto de la IPA, la IPA, ¿no es cierto?, que estuvo de día ayer, justamente, ¿no es cierto?, hoy es el Día Internacional de la Cerveza, ayer el de la IPA.
0: Ya,
1: para el que no sabe, ¿qué es una cerveza IPA? Que a mí me encanta, pero si me preguntás yo no sabría cómo...
0: Es una sigla, Indian...
2: Indian Pale Ale.
0: Indian Pale Ale.
1: ¿Qué es Indian Pale Ale?
2: Nacen en Inglaterra a fines del siglo XVIII, en 1790, por ahí, para exportarlas a la India.
0: Ya.
2: ¿No es cierto? Y ahí tenían que ponerle más lúpulo para que resistieran el viaje por el cabo, por la punta de África, ¿no?
0: Yeah.
2: ¿Cierto? No existía el canal de Suez, entonces era un viaje muy largo y llegaba muy deteriorada. Entonces le ponían más lúpulo. Y eso entonces pasó a ser esta pale ale, ¿no es cierto?, que iba a la India y era más rica, más lupulada, más intensa.
0: Perfecto. Y así, todas las distintas variedades de cerveza tienen una historia parecida, que es de una zona o es de un tipo de producto distinto al otro. ¿Cómo se van generando una y otra?

0: Muchas de ellas, claro, tienen historias emblemáticas, ¿no es cierto? Las Porter, por ejemplo, que nacen en Londres para los que llevaban los portadores, ¿no es cierto?, de la carga. Una cerveza negra, refrescante y que daba energía. Están la Pilsen alemana, ¿no es cierto?, de München, también de una zona muy precisa, con lúpulos locales, ¿no es cierto?, con una mineralidad del agua.
1: La Stout.
0: La Stout de Irlanda también también tiene una historia, ¿no es cierto?, que ahí le sustituyen el lúpulo amargo por una cebada tostada para no tener que comprarle el lúpulo a los ingleses. Había la rivalidad entre Irlanda e Inglaterra, ¿no es cierto? Entonces cada una tiene su historia ahí y es muy entretenido meterse en esas historias antiguas y traerlas hasta el día de hoy, que ha sido un poco lo que los norteamericanos hicieron en la zona de California, ¿no es cierto?, la costa oeste, recrearon estas cervezas cuando el escenario estaba un poco fome con mucha cerveza industrial y empezaron a recrear estas cervezas antiguas, ¿no es cierto?, y con más carga de malta, lúpulo, etcétera, y nos metieron a todos en esta cosa de la craft beer, de la cerveza artesanal.
1: Artesanal. ¿Es verdad de que cualquier persona con algunos pocos elementos puede hacer cerveza en su casa?
0: Perfectamente, y hoy día están todas las instrucciones en internet, hay tiendas especializadas que venden los insumos, te los venden en pequeña cantidad, no tienes que comprar sacos de cosas que después quedan acachados ahí en la casa. Compras los ingredientes, incluso venden kits que los puedes hacer fácilmente y con una olla de un cierto tamaño, ¿no es cierto?, una cocinilla, y logras hacer tu propia cerveza. Y es muy satisfactorio, mucha gente empieza ahí con eso, ¿no es cierto?, y aprecia mucho más, entonces, por el trabajo que implica eso, el poder tomarse una buena cerveza.
2: Oye, José.
0: Y está dispuesto a pagar, entonces, un poco más por una cerveza más rica.
1: Claro.
2: Estamos conversando con José Antonio Alcalde, profe de la Facultad de Agronomía y Sistemas Naturales de la UCE, experto en temas cerveceros. Y hablemos de la cerveza polémica, la dulzona, esa que te trae arándano, o esa que te trae miel, esa que te trae, no sé, fruto rojo, que claro...
1: ¿Es como la pizza con piña?
2: Correcto. ¿Califica como en esa góndola de controversia?
0: Mira, a veces en algunas ferias, ¿no es cierto?, gente que no le gusta la cerveza, pero que acompaña al cervecero que sí le gusta, les tienen estas cervezas como edulcoradas y más fáciles de enmascarar el amargor de una cerveza, ¿no es cierto? Pero sí hay que decir que hay cervezas con frutas tradicionales belgas que son una maravilla, que las fermentan durante meses o años, ¿no es cierto? Y con su cuesco, su carozo, que le da un sabor especial. Entonces también hay una artesanalidad de cervezas con frutas que son prácticamente deseadas por todo el mundo. La Krik, ¿no es cierto?, que es un alambic con guindas ácidas, u otra con frambuesa, ¿no es cierto?, que hacen en Bélgica, son cosas realmente deliciosas. Entonces, ahora, hay artesanalidad y hay calidad también en eso.
1: Ya, que vale la pena. José Antonio, yo sé que tú has formado a muchos que ahora ya tienen su pyme y venden su cerveza, así que tienes como una voz interesada por alguno y otro, pero me gustaría que nos dieras algunos datitos, alguna cerveza nueva que te haya gustado mucho y que y vale la pena probar, y que está en internet y que uno puede comprarla. ¿Tiene ahí a flor de en la mente algún datito?
0: Bueno, hay muchas cervecerías y si una se me queda afuera me voy a sentir un poco culpable ahí porque hay... Pero hay, no sé, las de Tamango, por ejemplo, de Hasta Pronto, Jester.
2: Corta Corriente me gusta a mí.
0: Que las Coda también, que están en Casablanca. Todos unos manejos de lúpulo muy buenos, están sacando cosas siempre con innovación y con una pericia, ¿no es cierto?, de método, que dan cervezas realmente ricas.
1: ¿Tenemos Chile? ¿Tiene alguna ventaja comparativa en algún tipo de cerveza en particular?
2: ¿O de alguno de sus ingredientes?
1: Claro.
0: Bueno, si uno va a buscar qué es lo que es típicamente chileno, que no existe en ninguna otra parte, por ejemplo, los chicos de Guayacán hicieron una con el chañar.
1: Chañar.
0: Hicieron una strong ale, ¿no es cierto?, con arrope de chañar, que es con el fruto, ¿no es cierto?, y logran una especie de miel frutal maravillosa, que es una cerveza muy interesante. Hay otros que han hecho cosas, ¿no es cierto?, con piñones en la Araucanía, ¿no es cierto?, yeah. Otros con
1: Hay una, no sé si la has probado, una de Punta Arenas se llama Coirón, que también tiene...
0: La Coirón, sí.
1: Muy buena.
0: Muy interesante. Muy buena. Llega poco a estos lados, pero es una... Tiene una intensidad muy...
1: Muy especial.
2: Han pasado cosas interesantes también, José Antonio, con cervezas que partieron en el filo más artesanal, incluso familiar, como Kunstmann, y que terminaron convirtiéndose ya como en un gran mainstream de...
1: No, y los compraron los grandotes. Pues.
2: Claro, y están ya, digamos, están en el gran retail. Sí. Y camino o acto seguido, uno dice, bueno, hay otras que van siguiendo el mismo camino, como Cuello Negro, por ejemplo. Uno dice que el nivel de expansión de esa cerveza ya está como a ese nivel de retail, o todavía va como a medio camino.
0: Bueno, una lo pregunta que dices más de tú industria, es la digamos. Tentación, ¿no es cierto? Para sobrevivir en los mercados modernos tú necesitas economías de escala. Entonces el desafío está cómo aumentas el volumen sin perder la calidad.
2: Correcto.
0: Y yo creo que hasta ahora, no sé, pues hay algunas que lo han mantenido, ¿no es cierto? Cross, por ejemplo, ha tenido que crecer mucho Cross. Cuello Negro sigue siendo una espectacular cerveza, ¿no es cierto? Antes hacían dos tipos, ahora tienen dos más, tienen una muy rica Session IPA, ¿no es cierto? Y hicieron una Czech Lager también el año pasado, muy buena. Así que el desafío ahí es cómo mantener calidad.
1: Sí. Hay una que se llama Del Puerto, que también es muy buena.
0: Loa. Del Puerto también partió con un argentino, ¿no es cierto?, que la hizo en Valparaíso y ahora se trasladó a Santiago, está en Lampa, ¿no es cierto?, y está con un volumen bastante grande. Y una de las primeras marcas que hubo, claro.
1: Ya, o sea, el mundo de la cerveza está vibrante. En nuestro país es parecido a lo que ha pasado en otros ámbitos que también se han multiplicado. Estoy pensando en el mundo del café, el mundo del pan, no sé, que ya cada vez hay más donde elegir y más posibilidad, y uno se vuelve más loco a la hora que se pone a buscar.
2: Y son miradas más de autor, son más boutique. Y muchas veces son difíciles de rastrear porque se venden solamente por internet. Pregunta difícil para el Día de la Cerveza, José Antonio Alcalde, en tu calidad de experto. Tu top 3 de hoy, 2026, las 3 mejores cervezas artesanales que hay en Chile, para ti.
0: Que a mí me gustan, ahí, bueno, de hecho la Ámbar de Cuello Negro es una cerveza que me encanta, por ejemplo.
2: ¿Ya?
0: Es más, cuesta más encontrarla, pero está bastante distribuida, es una muy rica cerveza.
2: ¿Esa la pones en tu top 3? Digamos del 3 al 1.
0: Sí, bueno, es medio ingrato hacer ranking, digamos, pero también destaco por la maestría de hacer una cerveza así, una que se llama Luciérnaga de Tamango,
2: ya,
0: que es una cerveza fuerte, muy frutosa, muy fresca, ¿no es cierto?, de mucho lúpulo, y es un clásico, podríamos decir, que es bien antiguo, que es la Luptopia de Jester, ¿ya? La Luptopia es una cerveza, una doble IPA también bien interesante, que se ha mantenido estable por mucho tiempo. Esas serían, diría yo, las que se me vienen a la mente en este minuto. Hay muchas más y podría elegir otras 3 distintas en cualquier otro momento.
1: Me imagino. Un dato para la gente que es fanática de la cerveza. Alguna vez, creo que fue en Guayacán, en el lugar de la fábrica, en el norte, que me decían la diferencia y dónde conviene más en comprar o en lata o en botella. ¿Qué dices tú?
0: La lata es un muy buen envase, protege de la luz, es fácil de enfriar y de mantener fría, es fácil de transportar, tiene muchas cualidades. Lo importante es que tú metas en una lata algo que es de calidad, se va a mantener muy bien si la calidad que tenía
1: era buena, lógico. Pero si en la misma cerveza está en botella o en lata, ¿mejor en lata?
0: Es mejor en lata, sí. Mira. Pero generalmente pasa que el mercado de la botella, a veces, por ejemplo, si tú, no sé, te vas a Heineken o Stella, por ejemplo, las mejores partidas las meten en botella más que en lata. Eso ha sido lo más tradicional.
2: ¿Y por qué?
1: Por tradición.
0: Entonces, por tradición, es por el formato, ¿no es cierto? Porque siempre industrialmente se consideraba que la lata era la que llevaba, la que recibía los golpes, se asoleaba, iban los camiones más lejos, etcétera. En cambio, la botella, por ser más delicada, viajaba a un mercado más cerca, estaba más fresca, entonces metían una mejor cerveza ahí.
2: Mira, Oye, qué buen dato.
1: Ya, José Antonio, te pasaste por ayudarnos.
2: Espérate, tengo la última.
1: A la última.
2: Es que el día de la cerveza, así que yo me engolosiné. José Antonio, el mejor maridaje para combinar con una cerveza.
0: Hay mucha cosa muy buena. Para una IPA, por ejemplo, a veces se recomienda bastante lo de la comida picante, pero en realidad la IPA, por su amargor y su intensidad de lúpulo, funciona muy bien con carnes grasas, ya sea pescados grasos o un cordero para el 18, ¿no es cierto? Rico. La IPA ahí tiene ese buen efecto, ¿no es cierto?, que te coagula un poquito las grasas y te ayuda a digerirla.
1: Uno empieza a tirar la carne a la parrilla y tiene que tomar cerveza al mismo tiempo. Casi es una cosa instantánea. Bueno,
2: pero nunca falta que le tire cerveza a la carne.
1: Es una tontera. José Antonio, muchas gracias por conversar con nosotros.
0: Encantado, que estén muy bien. Y chao. Muchas gracias por el contacto. Nos perfecto. Vemos.
1: Chao.
0: Que estén bien.
2: Qué capo, José Antonio.
1: José Antonio Alcalde, profesor de la Facultad de Agronomía y Sistemas Naturales del UCE. Uno sabe que los agrónomos son y experto en temas de cerveza. Yo tengo muchos amigos agrónomos. Bueno,
2: no hay cómo echarlos después, no se quieren ir.
1: Brian Ferry nos trae Besar y Decir. ¿Qué es lo que dice después de besar?
2: Kiss and tell.

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1: Chan. Qué
0: grabado entre Buenos Aires y Estados Unidos, Marcelo Comparini, este disco, una pieza fundamental del rock argentino y latinoamericano, cumple hoy 36 años. Hablamos, por supuesto, de Canción Animal de Soda Stereo.
2: Icónica portada. Tú sabes, para mí es el mejor disco de Soda Stereo.
0: ¿Alguna vez explicó la portada Gustavo Cerati?
2: Los leones haciendo, ¿no?
0: Como que el león era él. Y arriba hay como una lámpara como de palitos y era ponte tu Z y el otro era como al lado como una suerte de pincel o un fósforo, no sé, y sería como Alberti. Como que cada componente era uno de ellos, pero él era el león, fíjate. Y el león que estaba haciendo de las suyas, además.
2: Y no individualiza quién está con el león.
0: No, no, él no lo especificó. No lo quiso especificar. Pero ¿quién es la leona? Dice tú. Pero el asunto, digamos, hacer un homenaje, caímos ya en lo más bajo. Bueno, el asunto es que este disco tiene fundamentales canciones como, bueno, Canción Animal, obvio, Un Millón de Años Luz, T para Tres, Entre Caníbales.
2: Todo bueno,
0: esto es un discazo.
2: Para ver el momento culmine.
0: Este es un gran momento de Soda Stereo, efectivamente. Canción Animal fue un álbum que marcó una nueva etapa para Soda Stereo, combinando la potencia del rock con la sensibilidad melódica que siempre caracterizó su música, pero que aquí como que Cerati la lleva al siguiente nivel.
2: Sí, sí, sí. Y tiene momentos para cada uno de los integrantes. Ese riff de batería de Canción Animal. No, de cuál es, de, bueno, hay momentos para cada uno.
0: Escuchamos a Soda Stereo, celebramos los 36 años de Canción Animal y las pymes siempre buscan que las prefieran. 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
0: Celebramos los 36 años de Canción Animal junto a Soda y nos despedimos. Viene Solo Neto con Después de Todo, Marcelo Comparini. Que tengas un increíble fin de semana.
2: Excelente fin de semana para todos. Nos encontramos el lunes.
0: Chao, chao.
2: Chao.
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0: Marcelo Comparini e Ignacio Franzani siguen con un ojo puesto en la actualidad. 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
10: Damas y caballeros, bienvenidos. Viernes 7 de agosto. Nos gastamos ya la primera semana del mes de agosto, octavo mes del año, el mes de los gatos. Ha sido un invierno duro, además, que vamos a tener que seguir sosteniendo. Recuerden que las lluvias nos van a acompañar durante agosto y gran parte de septiembre. Ha sido una semana difícil también para muchas personas en la zona centro-sur de nuestro país, donde ha caído muchísima agua, se aposa, no hay manera de sacarla. Hay varios damnificados, cientos de damnificados, personas con sus casas destruidas, así que ha sido una semana muy compleja para muchos, muchos chilenos aquí en nuestro país. Especialmente estoy pensando en la localidad de Angol, donde incluso la alerta SAE, alerta preventiva, quiero decir, no sonó a tiempo. Como sea, tenemos que seguir remando. Estamos ya, pasamos la mitad de año y hoy día vamos a tener una conversación bien interesante con investigadoras del Centro de Estudios de Conducta Alimentaria Raíz de casos como famosas que han salido, la verdad es que casi como un dominó, es un titular tras otro. Ariana Grande, luego Demi Moore, lo comentábamos hace poco, Georgina Rodríguez, Chiara Ferragni, que es también otra influencer italiana. De todas ellas se habla de su cuerpo y tiene un mínimo común denominador, fíjense ustedes, todas son mujeres. Vamos a hablar de eso. Y también vamos a estar con nuestra Sol Mar, que es columnista de cine y de series, quien nos trae lo mejor entonces de esos mundos para poder comentar y comer cabritas mirando películas y series durante este fin de semana. Pero algo más importante, este fin de semana se celebra el Día del Niño, específicamente el domingo 9 de agosto. Así es que yo los invito de verdad a darse una vuelta por Instagram para ver la cantidad de actividades que hay. Partamos por la más básica, que no requiere ninguna preparación: salir con los niños a una plaza, salir con los niños a un lugar verde, llevarlos a andar en bicicleta, tal vez a hacer algún juego, jugar al elástico, al cordel, a la pelota, lo que ustedes quieran. No va a estar lloviendo además durante el día domingo, así que va a ser un bonito día para disfrutar con los niños, y de ahí en adelante infinidad de panoramas que distintos lugares han estado preparando para los niños, pero nos vamos a dedicar a ellos el domingo, sí o sí. Nos vamos de inmediato con un recuento del día con los titulares más importantes, junto a Valentina Salvo.
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11: Internacional.
12: El presidente José Antonio Kast se reunió con el mandatario electo de Colombia, el ultraderechista Abelardo de la Espriella, horas antes de la ceremonia de investidura en la que este último asumirá el cargo para el periodo 2026-2030. Una nueva etapa comienza en la relación entre Chile y Colombia, afirmó el jefe de Estado, quien también se reunió con su par argentino Javier Milei.
11: Nacional.
12: El presidente Kast abrió la posibilidad de modificar la ley Karin debido a su mal uso en algunos casos, según dijo, aunque no respaldó la propuesta de suspenderla por 5 años. Kast señaló que las leyes pueden ser perfeccionadas y que se deben evitar abusos en su aplicación. Más tarde, el subsecretario del Interior, Máximo Pavés, aseguró que el gobierno no es partidario de una suspensión de las leyes.
11: Seguridad.
12: El ministro de Seguridad, Martín Arrau, defendió la creación de un nuevo estado de excepción constitucional enfocado exclusivamente en enfrentar el crimen organizado y al terrorismo presente en la agenda del Ejecutivo. El secretario de Estado explicó que la medida podría aplicarse en sectores urbanos y rurales donde exista una grave afectación de la seguridad pública.
11: Seguridad.
12: El abogado Luis Mariano Rendón denunció ante Contraloría al presidente José Antonio Kast por una eventual infracción al principio de probidad tras entregar una cifra sobre robos violentos que no coincide con los registros oficiales. En su cadena nacional del 5 de agosto, el mandatario aseguró recibir un país con 218.000 robos violentos solo el año pasado. Sin embargo, datos del Centro de Estudios y Análisis del Delito contabilizan 69.777 casos durante 2025.
11: Indicadores.
12: El gobierno aseguró que la variación de 0,1% del IPC en julio demuestra que el país está encauzando hacia la estabilidad. El viceministro de Economía y Minería, Daniel Mas, valoró el dato entregado por el INE, manifestando que la fuerte baja en el precio de los combustibles alivió de forma importante el índice, pero sostuvo, eso sí, que son conscientes de que el alza de las cuentas de la luz y también algunos alimentos golpean el presupuesto familiar.
11: Congreso.
12: Poco más de un mes del inicio de las fiestas patrias se presentó ante el Congreso un proyecto de ley que busca declarar feriado legal por única vez el jueves 17 de septiembre de 2026. La iniciativa, presentada por la diputada Sandra Parisi del Partido de la Gente, pretende extender los festejos con el fin de dinamizar el comercio regional y sectores como la gastronomía, la hotelería y también las pymes. Desde el gobierno descartaron respaldar la iniciativa.
11: Política.
12: El CERVEL denunció al Partido de la Gente ante Fiscalía por irregularidades en gastos electorales. El organismo detectó inconsistencias en las rendiciones correspondientes al año 2023 y 2024, entre ellas pagos de arriendo sin respaldo y operaciones bancarias sospechosas. La investigación apunta al ex administrador de fondos de la colectividad Miguel Azar por presuntas contrataciones sin servicios y cheques sin la debida justificación financiera.
11: Internacional.
12: El canciller Francisco Pérez Mackenna sostuvo que esperan que durante este mes Chile esté operando en Venezuela con su consulado, luego de que ambos países formalizaran sus relaciones consulares con el intercambio de notas diplomáticas en Caracas. El secretario de Estado afirmó que autoridades del gobierno se encuentran desplegadas en la capital venezolana.
11: Espectáculos.
12: La actriz Mariana Di Girolamo apareció en la carrera a los premios Oscar tras ser incluida por el medio especializado Variety. El nombre de la chilena fue situado como posible nominado en la categoría de mejor actriz de reparto por su trabajo en la película Wild Horse 9 del director Martin McDonagh, que fue grabada en Rapa Nui.
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1: Estupenda canción, se los adelantaba también. Estamos con una investigadora del Centro de Estudios de la Conducta Alimentaria, Carla Ugarte, nos acompaña en esta oportunidad para hablar de esta avalancha de comentarios respecto del cuerpo de personas famosas y con una avalancha además de comentarios que ellas mismas reciben, algunas que ni siquiera han podido soportarlo. De hecho, Ariana Grande, esta tremenda artista, ha decidido retirarse por un tiempo, probablemente a la cantidad de comentarios debido a su delgadez, sumado, ¿no?, a esto, bueno, me imagino yo, un cansancio, y ha decidido bajar su agenda por un tiempo. A Demi Moore la vimos también desfilando en Cannes, a Georgina Rodríguez, durante esta semana también ha generado mucha polémica por fotografías que ella publicó de su cuerpo, donde dice que le gusta su cuerpo, que es este el cuerpo que quiere habitar, etcétera, pero que ha recibido también otra gran avalancha de comentarios, así como también esta italiana que yo les comentaba, cuyo apellido dije mal, pero que se llama Chiara Ferragni, quien también tuvo que salir a hablar ella y a decirle algo a todos aquellos que comentan algo sobre su cuerpo. Bien, Carla ya está con nosotros. ¿Cómo estás, Carla?
2: Muy bien, gracias, Soledad, por la invitación.
1: Bienvenida a nuestro programa. ¿Qué nos pasó? Pasamos del body positive o positive body, de este cuerpo positivo, a de no hablar del cuerpo ajeno. Hemos pasado, la verdad, y yo lo vengo notando durante este año, a la imposición, diría yo, de una delgadez extrema. Extrema, no solo algo que se mantiene en las pasarelas, sino también de figuras como las que yo mencionaba recién. A ver, hagamos un resumen de lo que
2: ¿qué
1: ocurre?
2: ¿Qué nos pasó? Bueno, en definitiva, si bien en el último tiempo hubo ciertos movimientos del body positive, body neutral, ¿cierto? Siempre todo lo que también ha estado de fondo es el sesgo del peso, el estigma del peso, los prejuicios, los estereotipos que asociamos a ciertos tipos de corporalidades y que de alguna forma también los interiorizamos como propios. Y por otra parte, también estamos en una cultura que tiene ciertos estándares de belleza que ha ido posicionando e imponiendo principalmente a las mujeres, en el último tiempo también a los hombres, a los varones.
1: Pero en menor grado.
2: En menor grado, en el último tiempo, por eso digo. Y sobre el cuerpo de la mujer siempre ha habido una hipervigilancia social, sí, sobre todo en figuras destacadas, famosas, a las que se le exige mucho más que al resto tener ese biotipo, ¿cierto?, de lo que se considera femenino, bello, exitoso. Entonces, si bien en algún momento con modelos como Kardashian, que son más curvilíneas, ¿cierto?, con movimientos de modelos en todas las tallas, esto se amplificó la mirada, se comprendió de que en realidad también la mirada biomédica que acompañaba este discurso, ¿no?, de que el peso es indicador de salud y que ahora ha ido cambiando, de que el peso ya no es un indicador de salud, habían estado moviendo la balanza a una sociedad que en realidad decía, bueno, en realidad no hay que hablar del peso, no hay que hablar del cuerpo, puedes halagar a una persona de forma distinta. Y en este recorrido volvemos al
1: tema. Particularmente volvemos al otro estado.
2: Exacto. Y acompañado con todo el mercado también de los nuevos productos para la pérdida de peso, sí, inyecciones, que también genera una presión distinta en las distintas personas y sobre todo aquellas personas que son más famosas, más reconocidas y a las que se les exige por distinto tipo de presiones un tipo de corporalidad.
1: Ya. Pero acá, Carla, yo tengo una, no sé si una discrepancia, pero un punto de vista contigo. No quiero que lo pongamos en otros, quiero que lo analicemos, porque uno dice, se les exige, ¿no? La industria. Somos todos nosotros también. Nosotras mismas, digamos, cuando estamos mirando una imagen, probablemente, a lo mejor no lo expresamos, pero sí lo pensamos, ¡uy, qué manera de envejecerla solo neto! Impresionante, impresionante. Cuando uno ni siquiera ve el paso del tiempo en uno mismo, o lo digo yo, por ejemplo, de una actriz, o en el caso directamente de Demi Moore, que a mí me pareció, dicen, no se opina del cuerpo ajeno, etcétera, pero a mí sí me pareció bastante inconexo, por decirlo menos, con la realidad, que un periódico, no recuerdo en este momento quién fue, estadounidense, Time o algo así, dijera que estupenda se ve con esos brazos, esos musculoso, brazos musculosos y tonificados. Claro. Entonces, eso a mí en lo personal, digamos, me generó mucha rabia, porque dije, sí, eso... Perdón, o estoy yo ciega, o eso no se ve, no se ve musculoso, no, ni se ve como una persona sana. No. Más uno tendía a verla como una persona que estaba a punto de caerse y de quebrarse. Entonces, claro, ahí se impone nuevamente la regla y mucha gente me decía, no se habla del cuerpo ajeno. Pero esto de no se habla del cuerpo ajeno también evita que conversemos sobre cosas que son reales. O sea, exacto, ella es una mujer que no se ve delgada, no es que se vea delgada, no se ve sana.
2: No sé, exactamente, no se ve sana.
1: ¿Se puede decir eso?
2: Y efectivamente, Soledad, aquí hay un debate que no hay una sola verdad.
1: No, claro.
2: Efectivamente, cuando hablamos...
1: Como todo debate.
2: Exacto. Cuando hablamos de no se habla del cuerpo ajeno, o no se habla de lo que come el otro, o no se habla del plato del otro, tiene que ver un movimiento con también respetar de que los factores que están asociados a la corporalidad, al peso, son multifactoriales.
1: Psicológicos, médicos.
2: Exacto.
1: Que desconocemos,
2: además. Exacto. Y que no podemos pretender y la sociedad no debería exigir que todos cumpliéramos con un solo tipo de cuerpo porque somos diversos.
1: Muy
2: tenemos
1: cierto.
2: Etnias diversas, genética distinta, ambientes socioculturales, familiares distintos, etcétera. Pero efectivamente hay un momento en el que uno dice, bueno, el no hablar del cuerpo también nos genera un impacto en no poder plantear cuándo algo puede ser problemático, cuándo algo puede influenciar, por ejemplo, en nuestros jóvenes, adolescentes, en las personas que actualmente son mayores, por ejemplo, también hemos visto desde los distintos centros que trabajan con conducta y trastorno de la conducta alimentaria que ha habido, cierto, un aumento de casos de trastorno de conducta alimentaria, por ejemplo, en mujeres que están en perimenopausia o menopausia.
1: Pero sin duda.
2: Porque justamente lo que tú dices, esta hipervigilancia de, oye, no puedes tener un cambio corporal, no puedes tener una arruga más, no puedes, es como, en realidad entonces uno no puede vivir en
1: definitiva. Exacto, plenamente de acuerdo contigo. Y algo más duro, entonces no puedes envejecer. Y eso es muy rudo, eso es muy rudo porque quiere decir que quienes comentamos negativamente del envejecimiento de otros, quienes comentamos negativamente de que una mujer está efectivamente con más peso, porque probablemente está en la perimenopausia o en la menopausia, no podemos aceptar esa vejez o ese cambio corporal. La polémica de los brazos musculosos tonificados con Demi Moore se originó en mayo de este año cuando el New York Post, ese dato me faltaba, publica este artículo halagando su físico en el Festival de Cannes. Y la verdad es que mucha gente se va encima y yo también, o sea, creo que halagar algo como esto, donde es evidente a ojos de todo, ¿no?, que está extremadamente delgada, ahora acaba de aparecer hace unas dos semanas nuevamente con una pierna muy excesivamente delgadita.
2: Muy delgada.
1: Lo que puede significar directamente un mal ejemplo para la juventud.
2: O sea, efectivamente, lo que uno observa en la fotografía de Demi Moore no es una persona que está con un cuerpo fit, musculoso, tonificado. No. Es la extrema delgadez mostrando la musculatura que todavía sobrevive en ese cuerpo.
1: Sí.
2: ¿Ya? Pero hay un sesgo ahí de cómo el reportaje que emite ese comentario transmite lo que es deseable o no. Y eso, en definitiva, es lo que tenemos que cuidar. ¿Cómo transmitimos la información sobre los cuerpos de los demás?
1: Sí.
2: Porque efectivamente que un medio tan importante como ese haya colocado el foco en el cuerpo de Demi Moore y no quizás en su actuación, en alguna otra cualidad.
1: Ella era jurado.
2: Por ejemplo, eso nos habla de dónde está posicionada la vigilancia corporal hacia las mujeres.
1: Sí, plenamente de acuerdo. Mira, en el contrapunto, hacia el otro lado, le dijeron gorda ahora directamente por su actual imagen a Georgina Rodríguez, la mujer de Ronaldo, de CR7, que subió fotos en bikini tras sus vacaciones, ¿no? Y ella incluso hace una publicación. Y fíjate que todo lo que yo he leído en medio de estas polémicas me parece la más brillante de sus publicaciones.
2: Sí.
1: No sé si la leíste completa, porque... Porque ella en el fondo no solo dice esto clásico, me gusta habitar mi cuerpo, dice algo más profundo, dice mi cuerpo va a ir cambiando y va a seguir cambiando, así dice. Como les voy avisando a todos ustedes.
2: Acéptenlo, porque yo lo estoy aceptando.
1: Porque este cuerpo, porque yo lo estoy aceptando, dice, este cuerpo va a seguir cambiando, voy a seguir como envejeciendo, el paso del tiempo va sobre mí. Y dice en el fondo también, y tengo esa gran, o Chiara también, la italiana lo dice, tengo ese gran privilegio de seguir viviendo. Así es. Es un privilegio que no todo el mundo tiene. Entonces me parece que esa también es una buena forma de abordarlo. Pero ahí nuevamente estamos en el otro extremo. Entonces está con un poco más de caderas o un poco más rellena, si lo quieren poner así, y entonces gorda.
2: Claro, pero si tú observas y miras el cuerpo en general de Georgina, ella todavía está dentro de un marco de un estereotipo que en la población general común dirían, oye,
1: está, me veo representada o más o menos.
2: Es lo normal, ¿cierto? Es como el promedio dentro del estereotipo que se plantea. Entonces, cuando alguien de la farándula, ella por ejemplo, o alguien del espectáculo o alguien muy famoso tiene un cambio corporal hacia el aumento de peso, se va a recibir un montón de críticas.
1: Pero hacia la delgadez extrema también.
2: Hacia la delgadez hacia la delgadez extrema también. Pero lo que pasa es que cualquiera de esos dos ámbitos, ya sea la delgadez extrema o el aumento de un par de kilos de peso, te está hablando del mismo fenómeno, que es la imposibilidad de cambiar, la imposibilidad de avanzar, la imposibilidad de aceptar la propia evolución corporal.
1: Yo estoy contigo. Yo creo que es una cuestión cultural y una cuestión de sociedad, porque si uno es absolutamente franco, o franca en este caso, uno mira la foto y tiene una posición. Distinto es que la diga, porque uno entiende también que aquí no se trata de andar comentando de la figura de todo el mundo. Pero sí, la gente, por ejemplo, yo te digo a mí en lo particular, yo cada vez que estoy en la calle reporteando con alguien, todos los días recibo el mismo comentario. Oh, pero usted es mucho más delgada de lo que se ve en la televisión. Recibo otro tipo de comentarios también, pero ese es muy potente, ese es muy fuerte, ese es muy cultural, ese es muy visual. Entonces yo creo que el cambio es difícil porque efectivamente somos una sociedad que ha estado mucho tiempo concentrada en el físico.
2: Es que vivimos en una cultura, en una sociedad que es mucho más amplia, que efectivamente también tiene un mercado económico que se financia en función de la insatisfacción que tenemos. Y hay un mercado que es inacabable, que es la insatisfacción corporal. Porque si uno mira la balanza y mira ambos puntos de la balanza, estés donde estés, siempre el mensaje es no es suficiente.
1: No es suficiente.
2: O estás excesivamente delgada o estás con peso alto. Entonces, siempre el mensaje es, tienes que hacer algo para cambiar.
1: Claro, o no tienes demasiada luz, o la piel no lo suficientemente lisa.
2: Exacto, o sea, cuando una... Y lo mismo, cuando alguien se hace algún tipo de arreglo facial, la crítica porque se sobreintervino. Si no se hace ninguna intervención, está dejada, no se cuida.
1: O sea, es bravo, es bien inhabitable esto.
2: Sí.
1: Carla, tú que estás en el Centro de Estudios de la Conducta Alimentaria, ¿qué nos dicen las cifras, qué nos dicen los datos respecto de las adolescentes, de las jóvenes? Porque uno ya lo maneja bien, uno ya es madura, ya vivió todo su año a dieta los que tuvo que vivir, pero hoy día uno acepta también, o en mi caso, yo tengo 50 años y yo acepto quién soy y hago lo posible por mantenerme lo mejor en términos físicos, ¿no? No solo estéticos, sino especialmente físicos. Pero para las adolescentes ese acertijo es más difícil de resolver. Le quedan más años todavía a una chica muy joven por resolver ese acertijo. ¿Qué nos dicen las cifras?
2: Bueno, las cifras en el último tiempo, post pandemia, de hecho, bueno, ya estamos harto tiempo después de la pandemia, nos mostraron un incremento en las consultas a los distintos centros de atención en problemáticas alimentarias. Ya, prevalencias propiamente tal a nivel nacional es poco lo que contamos porque no tenemos los estudios epidemiológicos que nos permitan decir, mira, tenemos un 10% o un 13%, pero lo que sí hemos observado es que las prevalencias de los trastornos de conducta alimentaria típicos se han ido incrementando, pero hay un trastorno de la conducta alimentaria que es, no es típico y que no se visibiliza. ¿Por qué? Porque es la anorexia nerviosa típica. La anorexia nerviosa típica tiene las mismas características que la anorexia nerviosa común, ¿ya? La única distinción es que se encuentra en una persona que tiene un peso dentro del IMC normal o alto,
1: o
2: peso alto. Uh-huh. Entonces, son personas que son invisibilizadas en sus conductas de restricción, en sus conductas compulsivas, ejercicio u otras actividades, y muchas veces son alabadas por la pérdida de peso que han tenido sin observar con claridad de que hay un trastorno ahí que se está desarrollando, aislamiento, sufrimiento, mucho
1: soledad,
2: miedo.
1: Tristeza, miedo.
2: Exacto, mucho miedo, vergüenza
1: dañada,
2: corporal.
1: Vergüenza.
2: Entonces, esas personas muchas veces, ¿cuándo son detectadas por el sistema? Cuando ya se encuentran en un mayor riesgo observado, porque una persona que tenga peso alto y baje, por ejemplo, 10, 20 kilos, ¿sí? Ese cuerpo, uno podría decir, ese cuerpo está malnutrido, porque ese cuerpo tuvo que hacer una reducción, ¿cierto?, nutricional y quizás un incremento del gasto energético que hizo que bajase tan drásticamente y nadie lo observó, nadie lo monitorizó y mucha gente le empezó a decir a esa persona, oh, qué bien te ves, oh, mira qué bien
1: vas. Regia.
2: Exacto.
1: Carla, hay una avalancha de tratamientos y medicamentos que han salido en el último tiempo. Yo siempre lo dije, el que invente el remedio, el fármaco para adelgazarse va a ser millonario.
2: Claramente.
1: Porque, por lo mismo que estamos hablando, porque culturalmente esto es una preocupación de todo el mundo, ¿no? Y además que generalmente nos gusta comer, disfrutamos de la comida. Tenemos alimentos súper procesados, ultra procesados que nos gustan mucho. Por lo tanto, ahí hay una barrera que vencer. Y se han vuelto muy famosos, se venden mucho en los mercados, ha cambiado incluso esto del hábito de consumo. Sumo de las familias, ¿qué es lo que ustedes están viendo desde el Centro de Estudios de la Conducta Alimentaria frente? Se habla del Ozempic, pero la verdad es que no es el Ozempic, son muchas otras marcas.
2: Son muchos otros. A ver, el tema de los fármacos para la pérdida de peso es que en general lo que se ha observado y lo que ha mostrado la investigación es que tienen un impacto en las personas, pero no en todas las personas, porque también depende del fenotipo que tenga la obesidad o el sobrepeso o el peso alto que tenga esa persona. Entonces, lo que sí ocurre es, ya sea porque el vaciado gástrico se lentece o ocurren ciertos aspectos a nivel del azúcar en sangre que son liberados, por ejemplo, a través de la orina, ¿ya? Ese cuerpo va perdiendo peso, ¿sí? Pero esos tratamientos en general que están orientados a personas que tienen diabetes mellitus tipo 2,
1: sí,
2: ¿cierto?
1: Originalmente
2: tienen también por esa característica en general la temática que debiesen ser tratamientos crónicos.
1: Claro, para siempre.
2: Exacto. ¿Y qué es lo que pasa? Muchas veces son indicados para personas, ¿cierto?, que están con peso alto por un par de meses para bajar de peso, bajan ese peso, pero en la medida que ese tratamiento va retirándose, el peso vuelve a su nivel. ¿Por qué? Porque nuestro cerebro no entiende que queramos perder peso. Nuestro cerebro solamente entiende que le estamos quitando nutrientes. Y como entiende solo que le estamos quitando nutrientes, empieza en un estado de alarma y peligro.
1: De alerta.
2: Exacto. Y por tanto, reduce el nivel metabólico, genera ciertos cambios en nuestro cuerpo, temperatura, que nos hacen gastar menos energía. Y además, también cognitivamente, puede generar una sobrepreocupación o una hipervigilancia a lo que como o no como.
1: Y a mirar cada alimento y este que tiene y lo voy a pesar y lo voy a meter en una app.
2: Exacto. Y como ese control cognitivo requiere mucho de nosotros, lo que sucede es que cuando pasa cualquier suceso importante, una discusión, una pelea o cualquier cosa, ese control cognitivo se pierde. Y es lo mismo que pasa cuando yo quiero mantenerme sin respirar un rato. Después, si yo mantengo el aire en mi cuerpo y no respiro, ¿qué va a pasar después? Voy a dar una gran bocanada, porque voy a necesitar mucho. Entonces, después de una restricción, lo que sabemos los equipos de trastorno de conducta alimentaria es que viene
1: el atracón.
2: El atracón. Mm. y por tanto se va compensando y el cuerpo va protegiendo sí. su cuerpo.
1: Mira, yo lo que diría es que más que establecer esta regla, no se habla del cuerpo ajeno, como conversemos en los lugares donde corresponde, exacto, y de manera informada, ¿no? Sí. Sobre lo que estamos viendo, sobre lo que es correcto, lo que no es correcto, y tratemos de bajarle un poco la importancia sí. a los cuerpos y a la mirada estética de los cuerpos. Se nos va el tiempo, Carlos Garta, te quiero agradecer que hayas estado aquí con nosotros.
2: Muchas gracias.
1: Muchas gracias por acompañarnos en esta edición de día viernes. Nos vamos a unas menciones. 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Regresamos de inmediato.
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1: Ya de regreso aquí en nuestro programa Después de Todo, en edición de día viernes. Hoy una pregunta que explica bien o responde bien a una pregunta, un artículo de Dolce Vele. ¿Las mujeres mueren más en las olas de calor ¿Y por qué entonces? Si eso es una afirmación. Aunque

Con el calor entre las mujeres se producían que entre los hombres, a partir de datos de mortalidad de 35 países, o sea, una cifra bastante alta. Alemania, que acaba de registrar su temporada de calor más mortífera desde 2016, con cerca de 9.800 muertes relacionadas con calor hasta mediados de julio, según el Instituto Robert Koch, está registrando el mismo patrón nuevamente este año. Es decir, más mujeres que hombres mueren en estas olas de calor. ¿Las hormonas hacen que las olas de calor sean más peligrosas para las mujeres?, se pregunta el artículo de Deutsche Welle. Parte de la cobertura reciente ha recurrido a la explicación hormonal, quiero decir, de acuerdo con la cual los cuerpos de las mujeres simplemente no están preparados para soportar el calor. Sudarían menos, tendrían más grasa corporal y la progesterona elevaría la temperatura corporal interna. Pero los científicos que estudian los efectos del calor sobre el cuerpo humano afirman que esa idea es en gran medida incorrecta. En general, dicen, los estudios suelen mostrar solo ligeramente más vulnerabilidad al calor en mujeres en comparación con los hombres, dijo una epidemióloga ambiental, subdirectora además del Instituto de Epidemiología de Múnich. No es realmente una señal muy fuerte. Las pequeñas diferencias que sí existen y son reales son las siguientes. Las mujeres tienen una menor tasa de sudoración, una menor superficie de piel en relación al tamaño corporal y una distribución de grasa que influye en la regulación de la temperatura corporal. Las hormonas también desempeñan un papel, aunque de forma desigual, a lo largo de la vida. Entonces, señalan, especialmente un grupo, las mujeres después de la menopausia, etapa en la que aumenta el riesgo cardiovascular, son las principales víctimas. Según explica, las mujeres mayores que ya padecen enfermedades cardíacas probablemente constituyen el grupo de mayor riesgo frente a estas olas de calor. Pero incluso en estos casos no cree que la biología sea la principal causa del exceso de calor de muertes durante una ola de calor. Las condiciones de vida, el entorno social de las mujeres probablemente representan un riesgo aún mayor que la diferencia hormonal. Es decir, no es una cuestión biológica, sino que tiene también que ver con las condiciones donde se encuentran las mujeres. ¿Y dónde están estas mujeres? En largas jornadas laborales, con pausas muy limitadas, con una exposición repetida al calor, que suelen suponer una mayor carga para las mujeres. Interesante analizar no solo los aspectos biológicos, sino especialmente los aspectos sociales a los cuales estamos sujetas las mujeres en el día de hoy. Nos vamos a escuchar una buena canción.

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1: Y llegamos a la mejor parte del viernes porque ya está con nosotros nuestra Sol Márquez, columnista de cine y series. ¿Cómo estás, Sol, querida?
2: Estoy bien.
1: ¿Sobreviviste a la primera parte del año? ¿Más de la primera parte?
2: Sí, pero quiero sobrevivir a agosto. Esa es mi meta. Pero vamos bien. Cansada, vamos pero bien.
1: Vamos bien. Vamos sólida. Sol, tengo entradas para hoy, viernes, en unas horas más, para ver Odisea.
2: ¡Yay!
1: No conseguí la sala IMAX. Es imposible. Comencé mi búsqueda a principio de semana y ¿sabes cuáles quedaban? Los dos primeros frente a la pantalla.
2: Sí, no querés hacer eso.
1: No. Yo creo que nadie se sienta ahí. O hay gente que se espera que se sienta ahí.
2: Ahí sí hay gente y hay muchos memes al respecto de como lo que pasa cuando estás viendo una película.
1: ¿Qué pasa? Yo creo como que la película te entra en el cerebro.
2: Parece como que se deforma un poco la imagen, pero como ocurre con cualquier otra pantalla, ¿no? A mí, yo me acuerdo de haber visto un Spider-Man como en un costado y sentía que como que tenía que moverme de un lado para otro para seguir al personaje, porque no.
1: Y más Spider-Man.
2: Sí, que se movía mucho.
1: Que va de un lado para otro. Oye, hazme solo paréntesis. ¿Qué pasa con Spider-Man?
2: Le ha ido...
1: Yo me quedé como en la segunda o tercera.
2: Mira, todas han funcionado casi como trilogías. La primera con Tobey Maguire, la segunda con Andrew Garfield, pero ahí creo que son solo dos películas. Y esta nueva entrega con Tom Holland como protagonista y con Zendaya, de hecho ahí es donde se conocieron. La pareja que ahora se supone que está casada y son muy felices y todo eso.
1: Se supone.
2: Y son adorables.
1: Encanta que pusieras eso, se supone.
2: Sí, porque no, o sea, él ha hablado de mi esposa y ella, pero ella todavía no, entonces
1: ahí, hay un matiz.
2: Y se esperaba que le fuera muy bien, debido a que los dos estaban en la promoción por la Odisea. Hicieron la gira de prensa que por varios países. Fue a principio de julio y la película se estrenó la semana pasada. Pero fue increíble, fue como la mayor preventa y superó a Avengers Endgame como la mejor apertura en la historia de una película. Creo que reunió en su primer fin de semana lo mismo que lleva la Odisea hasta ahora. Es wow. Una como brutalidad a nivel mundial.
1: Ya, es un éxito que hay que ver entonces.
2: Está disponible. También se estrenó la semana pasada en el cine chileno. Yo todavía no he podido verla, así que por eso no la he comentado.
1: Ya la vas a comentar con nosotros. Hoy tienes tres temas para nosotros. Ted Lasso.
2: Sí, traje una comedia que vuelve y que a mí me hace muy feliz y que es una serie que yo creo que le hace muy feliz al mundo en general. Ted Lasso está inspirada en un personaje que creó Jason Sudeikis, este actor que sale de Saturday Night Live, que es un entrenador de fútbol americano que promovió cuando la Premier League estuvo dándose en Estados Unidos. Y se transformó después en una serie donde este entrenador, insisto, de fútbol americano, es contratado para ir a Inglaterra a entrenar el equipo de fútbol, que se llama Richmond. Y nos enteramos, son tres temporadas sumamente exitosas, terminó en el 2023.
1: 13 Emmy.
2: O sea, ganó 13 premios Emmy, tuvo muchas nominaciones, era uno de los grandes caballitos de batalla en el área de comedia de Apple TV. Y la idea era cerrarla con esta tercera temporada que terminó en el 2023 y ahora vuelve una cuarta temporada que yo en su momento fui muy escéptica de si no quería como que volviera porque me parecía que el cierre es súper bueno. O sea, todo el arco narrativo del personaje que aprende que en verdad lo llevaron porque quien está como dueña, Rebecca, que es el personaje de... es actriz que ganó el Emmy por ese rol que acabo de olvidar,
1: Hannah
2: Waddingham. Sí, ella se quedó en el divorcio con el equipo de fútbol y estaba tratando como de hundirlo, entonces por eso mismo contrató a este personaje, a este coach que no es en verdad un entrenador de fútbol real, y pero él es tan adorable, es un personaje tan gentil, tan amoroso, que cree mucho en el entusiasmo, en querer saber, en la curiosidad, etcétera, que termina conquistando a todo el mundo y es un equipo de fútbol de segunda división, pero que como logra como conquistar a todas a todos sus fans. Es como una historia de esta idea de creer, de que es posible, pero sin pensar que va, que el equipo va a ser campeón de la liga inglesa, ¿no?
1: No, claro, no es el final.
2: Pero es muy bonita, es muy encantadora, siento que le hace muy bien al universo que exista esa serie.
1: ¿Y ahora va a entrenar mujeres?
2: Sí, ahora lo vuelven a llamar y llega a entrenar el equipo de fútbol femenino de Richmond, que está recién empezando. La serie estrenó ayer, no, el cuándo, el, te perdí con los días, el 5, ¿eso fue martes o miércoles?
1: Martes.
2: Miércoles. Que estrenó su primer capítulo. Y el primer capítulo se toma las cosas con bastante calma, porque la serie es súper autoconsciente de que dijo, yo ya cerré esta historia, Ted volvió a Estados Unidos porque quiere tener un mayor vínculo con su hijo y esta como relación a distancia no estaba funcionando. Entonces se tomó todo el primer capítulo para explicar por qué es una buena decisión. Sí, por qué estamos acá y por qué. Y tiene como la familia como que aprueba, su ex señora y el hijo le dicen vamos, porque uno sabe que Ted no está tan contento con el trabajo actual en Estados Unidos. Y a partir ya de la próxima semana, con estreno todos los miércoles, sí, vamos a ir conociendo este nuevo equipo. Y sobre todo, creo que la serie tiene una impronta feminista súper potente, ¿no? Ted habla todo el rato de que Dios es una mujer, obviamente. Está liderado por muchas mujeres ese equipo. El personaje de Rebeca es increíble, ella es súper, hiper poderosa. Y tiene una mirada de una masculinidad súper, o sea, nada, para nada tóxica, que es como muy refrescante ver en pantalla. Desde un lugar, insisto, es como súper gentil, pero ahora el hecho de que es un equipo de mujeres y que va a ser dirigido por un hombre, ¿no? Va a sumar como una nueva capa en esta línea como más feminista de la serie, como de pensar que hay distintos tipos de feminismo respecto a que nuevas generaciones pueden pensar que generaciones mayores no están siendo suficientemente feministas. Entonces me pareció súper interesante que ponga eso en juego sin tratar de ser como pedagógica, ¿no? Pero sí como abordando un poco más y entendiendo que está partiendo la serie de nuevo un poco, ¿no? Es como en medio un reboot, pero no en verdad, porque voy a contar una historia distinta. Yo ya cerré la otra, hay un par de historias que quedaron abiertas, ¿no? Ciertas relaciones, pero en verdad es como una historia
1: partamos
2: nueva.
1: Partamos de nuevo. Ya, me encanta. ¿Apple TV?
2: Está en Apple TV, las tres primeras temporadas ya están disponibles y estrenó, sí, el miércoles y con nuevos capítulos cada miércoles. Siento que es una serie que le hace bien al mundo. A mí me fue muy bonito volver a reencontrarme con estos personajes.
1: Ya, me imagino que en una tecla distinta está Furia, que es una miniserie que muestra la investigación del caso de una asesina en serie que tiene como objetivo a millones, no, a hombres millonarios. A millones de hombres millonarios. A hombres millonarios.
2: Esta está como en el otro lado, porque ¿verdad? Es una serie súper difícil de ver. A mí, de hecho, me ha costado, pero está súper ruda, pero es como de lo mejor, va a estar dentro de lo mejor de este semestre. Como está creada, voy a buscar mi apunte, es Liz Merriweather, la creadora, que ella es la misma de The Dropout, esta miniserie que hablaba de la creadora de Thanos, se llamaba esta empresa de se me olvidó todo, perdón, estoy muy cansada, ha sido una semana muy agotadora. Es una miniserie que ganó muchísimos varios premios Emmy, tuvo hartas nominaciones también, de esta mujer del mundo de la tecnología que armó esta empresa, como esta startup que supone que era médico,
1: ¿ya?
2: Y que ahora está en la cárcel.
1: Perfecto.
2: Ella tiene un trabajo súper interesante, esta creadora, y ahora es una historia de, por un lado, es la investigación de este caso, ¿no? Hay una mujer que está asesinando a hombres, uh-huh, y comienzan a ver cuál es la vinculación entre estos varios asesinatos, y quien va a dirigir esta investigación es un personaje que está pasando además por una situación muy compleja. Es un agente del FBI que está interpretada por Emily Rossum, que la puedes conocer por Shameless, la versión en Estados Unidos.
1: Perfecto.
2: Y también El Fantasma de la Ópera, que yo creo que es como el rol más conocido más de ella, conocido, así como a nivel
1: Que ella es la agente Alice Black.
2: Sí, Alice está, recién ingresó al FBI, antes trabajaba en la policía de Nueva York, pero se fue de ese lugar porque tuvo una relación muy compleja de varios años con un investigador que le pegaba. Así, ya,
1: violencia intrafamiliar.
2: Violencia intrafamiliar, heavy.
1: Ya, pero en el FBI está atendiendo reclamos rutinarios en un centro de llamadas.
2: Sí, ella está haciendo
1: una pega administrativa.
2: Una pega administrativa muy tranqui, en el fondo está como recién ingresando, pero un ex colega la llama para pedirle asesoría en este caso específico, ¿no? Que encontraron a un hombre de una como de una situación muy acomodada, asesinado con una modus súper específico, y ella se da cuenta que puede estar vinculado a un asesinato de hace un año atrás y empieza. Ella es una gran investigadora, es muy capaz de darse cuenta de lo que está pasando, de unir hilos,
1: atar cabo,
2: ¿no?
1: Pero un viaje oscuro, denso y adulto.
2: Porque es una serie que de alguna manera está abordando lo que podemos pensar de lo que pasa con el caso Epstein,
1: ya.
2: ¿No? Y esta idea de como un grupo de personas millonarias con mucho poder
1: que
2: hacen lo que quieren, especialmente con mujeres y con y más bien con niñas y jóvenes, ya. ¿No? Entonces, por un lado, vamos a ir sabiendo más de la asesina, que nosotros la conocemos como desde el Vamos, uh-huh. De todo su proceso y por qué hay como este trauma gigante y qué es lo que la está llevando a cometer estos asesinatos. Y por otro lado, también vamos a ir viendo cómo se desarrolla la investigación y también cómo el personaje de esta detective, de Alice Black, está tratando de resolver su propio trauma de esta violencia a la que estuvo enfrentada. Y eso se va a complicar aún más cuando su ex no reaparece, porque va a ser parte de la investigación.
1: Oh.
2: Entonces empieza el FBI y la policía de Nueva York van a trabajar en conjunto y ella es como el punto de conexión. Entonces es súper difícil de ver, pero está muy bien construida, las actuaciones increíbles. Yo creo que la actriz Emily Rossum va a lograr un par de nominaciones por este rol. Es difícil de ver, pero me encuentro que está súper bien narrada y es la idea como de la furia, de como de en inglés el concepto es female rage, esta rabia que podemos sentir, porque el mundo puede ser muy brutal con las mujeres. Entonces como que a mí como que eso me gustó, como explorarlo desde que no solo desde el trauma de la víctima, sino con esta idea de que también puede haber una rabia asociada a lo que está pasando.
1: Ya, 8 episodios en Disney Plus.
2: Sí, hay 4 arriba ya. Está con estreno los días lunes, entonces yo les recomiendo que la vean. Está súper buena y va a ser parte de la conversación de la temporada de premios desde enero en adelante.
1: Ya, me gustó. Ahora nos metemos en las salas de cine para irnos a El Día de Bajo Presión, película que da cuenta de los días previos al famoso desembarco en Normandía. Qué buena esa película, el desembarco.
2: O sea, sí, pues el desembarco de Normandía, uno tiene esta idea buscando al soldado Ryan, ¿no? Sí. Esa es Spielberg y esa super hiper producción, ¿no? De lo brutal que fue. Y mi pregunta sería, Sole, ¿qué piensas en cómo era el clima del día de?
1: Bueno, o sea, de verlo, porque por lo que he visto en las películas, como muy oscuro, mucha niebla, frío.
2: De eso se trata esta película, como de que yo nunca había pensado, así como si vamos a invadir un país, ¿cuál va a ser el clima? Como en verdad nunca lo había pensado.
1: Si vamos a matar a mucha gente, ¿cómo estará
2: y
1: el tiempo?
2: Es una película que se estrenó ayer jueves en salas de cine y que cuenta, son 72 horas antes del desembarco de Normandía, que les voy a hacer el spoiler, pero no es un spoiler en verdad, que es un momento casi se suspende. Porque tienen a un oficial que es el meteorólogo con el que ha trabajado el general Eisenhower, quien va a ser después, fue presidente de Estados Unidos un par de años después, quien está dirigiendo toda la operación del desembarco de Normandía, que tiene el miedo a partir de la operación Tigre, que fue el ensayo que hicieron, que les fue súper mal porque hubo un error de comunicación y murieron muchos soldados en ese ejercicio. Está todo listo para el desembarco, no se puede esperar mucho más, pero quieren saber cuáles son las condiciones climáticas. Y el meteorólogo que ha trabajado con él, que trabajó sobre todo en los escenarios en África, le dice, no, va a estar soleado, va a estar todo súper bien.
1: ¡Vamos!
2: pero él pide el consejo de otro meteorólogo que nada más ni nada menos que Churchill le dijo, es un genio, es el mejor meteorólogo del mundo. Y si Churchill dice eso, yo creo que la gente lo escuchó en su momento. Y llega que es el actor es Andrew Scott, que quizás lo viste en Replay, que estuvo en Netflix. Es un gran actor británico que hace de un meteorólogo que es escocés, que sabe mucho de la zona. O sea, yo a un meteorólogo escocés le haría caso, ¿no? Porque sabe mucho de días de sol y de lluvia y de nubes, etcétera. Y él va, y él dice, él, y yo lo tuve que googlear, él dice, va a ser un día horrible, va a haber lluvia, va a haber nubosidad, o sea...
3: Y eso es lo que ocurre.
2: Y eso fue lo que ocurrió. Se
3: termina casi congelando.
2: Oh. Y entonces es como todo el análisis que se hace y como, por ejemplo, el meteorólogo que trabaja con el general trabaja mucho más con los mapas y como con esta información que tiene que ver con el territorio durante los años. En cambio, este otro, que es el oficial Stagg, es mucho más basado en evidencia científica y pide información en un montón de partes y les dice, no pueden hacer esto. Los barcos no se pueden sostener cierta altura de olas y las olas iban a ser más altas, pero logran encontrar de a poco como una ventana para poder ingresar. Y bueno, y sabemos que ingresaron, ¿no? Pero es súper interesante la discusión que se da.
3: Un factor que uno no habría mirado.
2: Y yo que soy como, yo creo por influencia de mi padre, a mí la Segunda Guerra Mundial me llama muchísimo la atención por todo lo que pasó y he visto como un montón de películas, pero jamás me había preguntado eso.
3: Sol, ¿en qué está Brendan Fraser?
2: Brendan Fraser, él estuvo en la...
3: Es Eisenhower aquí.
2: Sí, él hace de Eisenhower. A mí me parece que está súper bien. Uno hubiera esperado que después del Oscar por La Ballena hubiera logrado como más roles, pero bueno, él va a volver...
3: Sí, como que... Sentí no verlo tanto. A lo mejor eso es lo que tiene que pasar con una persona que gana el Oscar, ¿no?
2: Sí, quizás es una mejor estrategia. Él estuvo el año pasado con una película que está en Disney que se llama Familia en Arriendo, que es como esta idea, creo que es en Japón, de como arrendar familiares para las personas que se sienten muy solas. Es una película muy bonita. Y se supone que vuelve ahora con La Momia. Y él está, es súper interesante como su Eisenhower, porque es un también es un personaje con mucho miedo, ¿no? A partir de toda está la gente furioso, que murió en este además, ejercicio, claro. Esta idea de cómo
3: de que quiere que
2: esto
3: decidir.
2: Salga bien. Sí,
3: él
2: al final decidir. Es quien toma esa
3: el día
2: decisión.
3: En que se va a realizar el desembarque.
2: Y sabemos que, o sea, en para que no tengan mucha idea, el desembarco en Normandía es la operación militar que cambia el destino de la Segunda Guerra Mundial. Es como si no se lograba, básicamente los aliados iban a perder la guerra. Entonces, sí. Es no, un pero día yo, muy tremendo.
3: Comentaste lo del soldado Ryan, pero yo decía la otra película, la típica del desembarco en Normandía, donde escucha ese silencio, las balas, están todos en los botes.
2: ¿Dunkerque? Ya, sí, Nolan. Dunkerque es una gran película.
3: Ay, qué impresionante esa película.
2: Sí.
3: Yo la he visto en el cine como sentir ese miedo, ese pánico, ese horror, esa juventud.
2: Es eso, ¿no? Eran muy, o sea, muy, muy jóvenes y pensar que están ahí, sí, no, esa.
3: Librando esa batalla.
2: Sí. Y que tuvieron y aprendemos que es como un es muy poquito el espacio que tuvieron para ingresar y a mí me gustó la película. Me parece que es importante tener la conversación sobre la evidencia científica, sobre todas las conversaciones que se están teniendo ahora. Y pienso además que hemos tenido tanto elementos atmosféricos tan complejos, ¿no? Que como hay que tenerle más cariño a los meteorólogos porque este personaje insiste todo el rato que él no puede predecir con exactitud lo que va a pasar. Entonces, si les dice que va a llover y no llueve, no se enojen, es imposible predecirlo al 100%, ¿verdad?
3: Lo que diría cualquier meteorólogo.
2: Sí.
3: Sol Márquez, muchas gracias, que tengas gran fin de semana.
2: Ay, sí, querida, si me permites, muy por rápido, favor, esa, la película está en salas de cine y este domingo estamos preparándonos para el final de temporada, de la tercera temporada de House of the Dragon.